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1: 6:30 p.m.
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3: ¿Qué tal, querido amigo o amiga del programa Cruzada con Luis Palau? De esta forma damos comienzo a una nueva presentación de este nuestro espacio y punto de encuentro en la radio, en donde estudiamos diariamente la Biblia, la Palabra de Dios, de la mano, como siempre, del conferencista internacional Luis Palau. Mi nombre es Jorge Escopazo y estoy aquí para traerle otro mensaje dentro de este estudio que estamos teniendo en el libro de Josué. Luis Palau ha titulado este programa Prosperidad y Éxito. Adelante, Luis.
4: ¿A quién en este mundo no le encanta el concepto de tener éxito en la vida, de tener prosperidad, de que todo le salga bien a uno en todas las cosas que uno emprenda? ¿Sabía usted, mi amable oyente, que ante los ojos de Dios es posible vivir ese tipo de vida? Le aseguro que así es. Hoy hemos llegado al principio número 10. En este estudio de los principios fundamentales de una vida victoriosa, basado en el libro de Josué, capítulo 1 y versículos 7 y 8 en sexto libro de la Biblia. El pueblo de Israel está a punto de asaltar a la tierra prometida, extirpar al enemigo, expulsarlo y tomar posesión de la misma. Y usted y yo, al querer trabajar con Dios, al querer prosperar, al querer avanzar y al querer derrotar al enemigo Satanás, podemos tener también prosperidad y éxito para la gloria de Dios, para que todo salga bien. ¡Qué palabra tan linda que es esa! ¿No le parece? Para que todo salga bien. Ahora, permítame que lea los versículos 7 y 8, donde este principio de la prosperidad, el éxito y el buen resultado de todas las cosas que hacemos para Dios están profetizados y prometidos. Dice así, Josué 1, 7 y 8, palabra de Dios a Josué. Solamente esfuérzate y sé muy valiente para cuidar de hacer conforme a toda la ley

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1: ¿Cuál será el fin de mi vida? ¿Cuál será el fin de mi carrera? ¿Cómo seré cuando mi vida termine? ¿Qué podré mirar atrás y decir valió la pena vivir? La gente que me conoce, ¿qué dirá cuando yo me muera? ¿Valió la pena conocer a esta persona? ¿O buena cosa que ha muerto? ¿Ha pensado usted alguna vez en esos términos? Dios quiere que usted y yo, en todas las cosas que emprendamos, prosperemos para gloria de Dios. Eso no quiere decir que seamos ricos, porque Dios no considera ser rico esencialmente prosperidad. Ese es el concepto mundano de la prosperidad. El concepto divino de la prosperidad es que, como dijo una mujer muy, muy devota a Jesucristo, una mujer presbiteriana, dijo: éxito es todo aquello que agrada al corazón de Dios. Magnífico, ¿verdad? Éxito es solamente aquello que agrada al corazón de Dios. Esa es prosperidad bíblica. Ahora bien, notemos de nuevo que el Señor dice que seas prosperado en todas las cosas que emprendas. Dice, todo te saldrá bien. Entonces harás prosperar tu camino. Ahora, que las cosas salgan bien, repito, no quiere decir que uno se enriquece. No nos engañemos. Hay muchos ricos que son ricos, pero que han sido torcidos, injustos, etc. Hay muchos ricos que son ricos y han sido justos, honestos y transparentes. Las riquezas no son la marca del éxito en la vida cristiana. La riqueza de por sí, el dinero, las posesiones, no son señal de que uno haya prosperado en su vida. Muchos ricos mueren habiéndose suicidado. ¿Por qué? Porque aunque tenían mucho dinero, sentían que habían fracasado en su vida como vida. O sea que el dinero de por sí no es señal de que uno ha terminado la vida próspero. Y la falta de dinero no es señal de que uno no haya sido próspero. Ahora bien, la vida secreta, mi amable oyente, la vida secreta es el secreto de la prosperidad y de que todo salga bien en la vida. La vida secreta. Nota usted lo que dice aquí el versículo 8 de Josué 1. Dice, nunca se apartará de tu boca este libro de la ley. Esa es la palabra de Dios. O sea que dice que no se aparte de nuestra boca, es siendo el secreto del éxito, la prosperidad y que todo nos salga bien. O sea que hablamos, no repitiendo versículos de la Biblia todo el día, no. Pero que nuestra boca está controlada por la palabra de Dios. Eso es prosperidad. Eso es que la vida resulte bien. Luego dice que de día y de noche meditarás en él. Estoy en estos días intrigado con el concepto de la meditación. Eso lo veremos dentro de un instante. Porque eso nos lleva al principio número 11, que es el principio de la meditación y el pensar profundamente en la palabra de nuestro santo Dios. Sí, dice que de día y de noche meditarás en él para que guardes y hagas conforme a todo lo que en el libro de Dios está escrito. Pero hoy quiero terminar con este concepto. Mi querido hermano y mi hermana, Dios desea que su pueblo, sus hijos, sus criaturas, hombres y mujeres, jóvenes y niños, Dios desea que vivamos una vida próspera, próspera para gloria de Dios, próspera para el bien de los demás, próspera para bendecir nuestra patria, nuestra ciudad, nuestro pueblo. Y Dios nos puede usar. El primer paso, el secreto, es la vida secreta. El secreto es la vida secreta. ¿Qué quiero decir con eso? Quiero decir que la vida personal, en lo íntimo del alma, dentro, muy dentro del corazón, es el secreto de la vida victoriosa, que glorifica a Dios, próspera, en que todo le sale bien a uno. Porque Dios quiere usarnos para la gloria de su nombre. Este pueblo, para gloria mía, lo creé, dijo Dios en el libro de Isaías. Él nos ha creado para su gloria. En el libro de Efesios dice que fuimos creados para la gloria de su gracia en las edades eternas. O sea que desde ahora hasta toda la eternidad, el propósito de mi existencia y el propósito de la existencia suya es glorificar a Dios. Y lo glorificamos y prosperamos y todo nos sale bien cuando estamos glorificando a Dios. Pero ¿cómo lo vamos a glorificar? Únicamente conociendo su palabra. La primer señal del fracaso es cuando uno culpa a los demás. Si usted es una persona

0: persona que culpa a los demás porque las cosas no le salen bien, usted no ha captado el principio número 10 de la prosperidad y de que todo salga bien del éxito. Usted, cuando está culpando a los demás, no está descubriendo el problema. Cuando usted está culpando a los demás, no está poniendo el dedo en la llaga. Cuando usted está culpando a los demás, nunca va a encontrar la solución para vivir una vida próspera, en que todo le sale bien para gloria de Dios. Así que le pregunto, ¿usted está caminando cerca con Dios? ¿Usted está viviendo para gloria de Dios, para la gloria de su gracia? Por lo tanto, si es así, su vida es una vida próspera, aunque no sea rico. Y si es rico, pues mejor, porque puede ayudar a los demás. Pero si no lo es, usted puede ser próspero y todo le sale bien, bien. Hay paz, hay gozo. Dios está siendo honrado.
1: 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De esta forma llegamos al segmento musical de nuestro programa. Hoy nos acompaña Marcos Vidal.

0: aquí nos acompañó en el segmento musical de nuestro programa Cruzada con Luis Palau, Marcos Vidal con esta preciosa melodía Mi Luz y Mi Salvación. De esta forma estamos llegando al final, pero no quería despedirme sin antes recordarle que si usted conoció al Señor Jesucristo como su Salvador personal a través de alguno de los ministerios de la Asociación Luis Palau, yo le invito a que nos escriba, nos cuente de su decisión escribiéndonos a la dirección de correo electrónico testimonios@luispalau.net. testimonios@luispalau.net. Para Luis va a ser de mucha alegría saber de su decisión y poder estar en contacto con usted, así que yo le invito a que nos escriba. Mi nombre es Jorge Escopazo, fue un placer acompañarle en este día. Si el Señor lo permite, nos vamos a reencontrar en nuestra próxima presentación. Recuerde visitarnos en nuestro sitio en internet, luispalau.net.
1: Amigos oyentes, muchas gracias por su fina sintonía al programa de este día. Les estaremos esperando muy pronto para el próximo programa Cruzada con Luis Palau. Hasta entonces, recuerden las palabras de nuestro Señor Jesús. Felices los de corazón limpio, pues ellos verán a Dios.
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3: 6:44 p.m.
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6: Hola, les saluda Esteban Porras de Enfoque a la Familia, donde ayudamos a las familias a mejorar a través de capacitación y educación en línea. Hoy está con nosotros nuestro anfitrión y director para Iberoamérica, Sixto Porras, conversando con dos buenos amigos, Jimmy y Aida Cornejo, los pastores de la Iglesia Centro Cristiano en Cuenca, Ecuador. Ellos están desarrollando el tema, ¿qué significa ser el hombre y la mujer de la casa?
7: Los hombres y las mujeres olvidamos que somos diferentes. Y justamente eso hizo que nos amáramos el uno al otro, porque somos diferentes. Desconocer esas diferencias complica mucho las relaciones en la pareja. Por eso vamos a conversar sobre el diseño de cada uno y cómo lograr complementarnos para construir familias saludables. Jimmy y Aida, bienvenidos a Enfoque a la Familia.
8: Muchas gracias, Sixto. Para nosotros un honor poder estar este día contigo y poder compartir experiencias y cosas que Dios ha puesto en nuestras vidas para poder ayudar a otras parejas, otros matrimonios, otras familias a irse desarrollando conforme al propósito de Dios.
9: Hola, es un gusto también estar y compartir unos momentos contigo y con cada uno de los que nos escuchan.
7: Al iniciar esta entrevista, me gustaría que habláramos sobre las diferencias principales que tenemos en nuestra naturaleza de hombre y mujer. ¿Cómo es que somos diferentes y podemos complementarnos sabiamente para construir relaciones saludables?
9: Somos diferentes de muchas maneras. Yo creo que lo primero que tenemos que encontrar y entender es que tanto hombres como mujeres reflejamos al Dios creador. Y Dios no es ni hombre ni mujer. Dios es un espíritu, y lo que nos ha hecho diferentes para que podamos reflejar de manera diferente a ese Dios. Entender eso es básico. Podemos encontrar diferencias que no solamente son las físicas, que son las obvias, sino también diferencias emocionales, diferencias en todo el sentido de la palabra.
7: Esto es algo que tenemos que entender. La pregunta que me hago, ¿por qué hemos caído en una lucha de género entre hombre y mujer, tratando de, en la reivindicación de las mujeres, de creer que somos iguales en esto esencial que Dios nos creó? Somos diferentes para ser complemento.
8: Exactamente. Yo creo que entender esa creación de Dios, ese deseo de Dios, nos daría mucha paz dentro del matrimonio. El no entender el propósito de Dios nos trae mucho conflicto.
9: Ahora, añadiendo un poquito a lo que Jimmy dice, si es que es posible, lo que creo que vamos a la lucha de género porque no entendemos, ha habido un abuso y no entendemos que somos diferentes, pero somos iguales. Y allí está la confusión.
8: Ahí es.
9: Somos iguales en sustancia, somos iguales en esencia, somos iguales porque reflejamos al Creador. Entonces tenemos el mismo valor los dos, pero somos diferentes.
8: Porque nos desarrollamos diferentemente.
7: Esto es lo que hace el complemento. Efectivamente, Dios nos creó diferentes con una dignidad igual para tratarnos con respeto y con admiración. Ustedes han escrito varios libros y yo disfruto la amistad con ustedes porque ustedes rompen los esquemas normales o los moldes. Ustedes son muy ustedes. Jimmy le encanta cocinar. Jimmy es el muchas veces el que está metido ahí en la cocina y Aida muchas veces se nos queda en oficina y Jimmy la llama y le dice, ya está lista la comida. Cuando yo les escucho a ustedes en sus conferencias decir esto, ustedes rompen los roles tradicionales. Esto es fundamental para que podamos entender que podemos ser uno. ¿Cómo han logrado ser uno en el matrimonio y cuáles son las principales crisis que viven los matrimonios dentro de este rol rígido que el machismo ha impuesto?
8: Yo quiero dar un poco de paz a los que están escuchándonos, porque muchos hombres se preocupan cuando hablo del tema de cocina, de que yo estoy cocinando. Hay hombres que levantan las cejas inmediatamente. Realmente es un don. Es encontrar el don para servir. Y todos los hombres tenemos diferentes dones. El asunto es cómo servimos. Yo sirvo con la cocina en casa. Un pastor amigo me preguntó un día, mientras yo estaba cocinando, hacíamos un asado, me dijo, ¿cómo logras que tu familia esté reunida, que tu esposa esté contigo, que tus hijos estén aquí todos, que los nietos estén aquí, se los ve que disfrutan mucho? Yo le contesté, haciendo lo que estoy haciendo, porque ese don que Dios me dio, lo pongo al servicio de mi familia, pero lo pongo con amor. Entonces, he logrado, a través de ese don, mantenernos juntos. Ella tiene dones con que ella me ministra. Ella me ministra mucho con lo que ella escribe. Me encanta leer. Cuando yo estoy leyendo algo, me doy cuenta que son conversaciones que los dos hemos tenido y ella lo puede retener, ponerlo en un papel, y yo disfruto de ese don, porque eso me ministra a mí también.
6: 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Continuamos con el programa.
7: Ustedes dos son líderes natos. Aida es abogada, vos sos empresario. Aparte, ambos comparten una vida ministerial juntos, con una personalidad bien definida. Y esto en algún momento los ha llevado también a tener dificultades, igual que cualquier matrimonio. ¿Cómo han logrado, en medio de este caminar tan rápido y en medio de ese liderazgo tan fuerte que ambos tienen, acoplar diferencias mientras se respetan y se aman?
8: Antes de que Aida conteste, déjame decirte algo sobre el tema del machismo, que tú lo mencionaste. Recientemente tuve una conferencia donde pude enseñar a muchas mujeres. Yo les hablé con el corazón de un hombre, pero también de un hijo. Uno de los grandes problemas del machismo, la responsabilidad la tienen las mujeres cuando crían a sus hijos. Entonces ahí ellas están marcando una diferencia entre lo que debe hacer un hombre y lo que debe hacer una mujer. No tratan acerca más bien del don que tiene cada hijo, sin importar si es hombre o mujer. Es un don que Dios nos ha dado. Entonces, cuando yo tuve esta oportunidad, ellas comenzaron a sentir con la cabeza de que ellas habían sido muy culpables al marcar a sus hijos por género. De ahí viene el machismo. Yo no hago esto porque mi mamá no me enseñó a hacer esto. La Biblia dice, instruye al niño en su camino y en cuanto fuere viejo no se apartará de él. Son cosas que encontramos en el caminar, no nos enseñan. Y en nuestro matrimonio nos encontramos con eso. Yo venía de una familia que quizás muy rígida, Aida viene de una familia un poco más abierta. ¿no? Entonces los hombres no pueden estar en la cocina, los hombres no pueden lavar, los hombres no pueden cocinar, los hombres no pueden hacer cosas de la casa, es cosa de las mujeres. Ahí viene el problema del machismo.
9: Ahora, cuando tú hablas acerca de los roles y las personalidades y lo que hacemos, nosotros hemos entendido que dentro del matrimonio no hay roles. Dios no le dijo a Eva, tú vas a lavar la ropa, y a Adán, tú vas a salir a trabajar. De hecho, no había ropa que lavar en un inicio. Pero hemos cambiado por una cultura, como dice Jimmy, machista, pero realmente es una cultura universal. Y hemos asignado a la mujer ciertos roles y al varón ciertos roles. Pero como Jimmy dice, es según el don que Dios nos ha dado, entendiendo que somos diferentes de muchas maneras y que, por ejemplo, las mujeres tenemos de una u otra manera ese instinto materno más desarrollado, no lo podemos negar. Pero el respetar es fundamental. No hay roles, sí hay posiciones. Y allí creo que es la clave del asunto. La Biblia dice que el hombre es cabeza, y la cabeza, según la Biblia, debe servir. Entonces, él sigue siendo cabeza aunque cocine. Él sigue siendo cabeza aunque haga cosas que aparentemente son de menos importancia. Él es la cabeza, pero eso no significa que la cabeza deba ser el que trae el dinero nada más, porque Dios puede proveer de ambas partes. La mujer puede ser quien provea económicamente. Aprender eso es básico. Aprender que sigue siendo cabeza, aunque no esté haciendo los papeles que tradicionalmente la cabeza ejercería.
7: Puede que exista un matrimonio que diga, la tensión entre nosotros ha sido fuerte porque ella fue criada de una manera y yo de otra manera, y aún hemos llegado a pensar en el divorcio. En el libro Somos Uno, ustedes indican que en algún momento de crisis todos pueden haber llegado a pensar en el divorcio. ¿Cómo no ver el divorcio como una solución y luchar para alcanzar una unidad fuerte?
9: Cuando hablamos de este tema y en el libro lo mencionamos, si llegamos a esa posición de decir, es preferible separarse, porque como dijo Jimmy, hemos sido criados de manera muy diferente. Su mamá, su hermana, son mujeres muy dedicadas al hogar. Cocinan rico, su hermana borda, pinta, es una mujer espectacular en todo ese tipo de cosas. Y yo soy totalmente diferente. Y entonces llegó un momento en que yo le dije a Jimmy, bueno, si tú quieres que yo sea como tu mamá, como tu hermana, está bien, dejo de estudiar, dejo de hacer las cosas y me quedo en la casa sirviendo. Pero eso era como meterme en una jaula, y me hacía muy infeliz el tener que dejar las cosas que realmente yo amo. A mí me gusta más estudiar, me gusta más aprender. Entonces somos diferentes. Cuando tuvimos esas peleas y esas conversaciones, fue mucho el poner de parte y aprender una vez más a respetar las diferencias. No fue fácil. Hemos peleado y hemos discutido, y no puedo decir que hasta el día de hoy no seguimos discutiendo por esas diferencias de crianza, diferencias de formación. Cuando Jimmy dice que él no tenía la oportunidad de hablar en su casa, tenía que obedecer. En cambio, en mi casa yo podía contestar y hablar con mis padres de otra manera. Entonces, cuando yo hablo con Jimmy, él puede sentirlo como una falta de respeto porque estoy opinando de manera diferente. Para mí no es una falta de respeto, fue mi forma de ser educada. Como él fue educado para callar ante la figura de autoridad, lo siente así. Aprender eso nos ha costado la vida. Pensamos en determinado momento el divorcio sería una opción. Es más, yo considero que hemos estado divorciados, si esa es la palabra correcta, emocionalmente en algún momento, porque era ese tiempo donde yo prefería estar dormida cuando él llegue y levantarme antes de que él se levante. ¿Para qué? Para no tener ni siquiera que vernos. Y creo que esa es la realidad de muchas parejas que viven juntos, pero realmente están divorciados desde el punto de vista emocional. La decisión es clave. Para mi punto de vista, la decisión, cuando yo peso en una balanza qué es lo que pierdo y qué es lo que gano, creo que más se pierde que se gana. Creo que el divorcio no es la solución, creo que el divorcio es el problema. Han pasado los años desde ese momento en que sentimos que el divorcio era la mejor opción, y cuando veo hoy a los hijos y a los nietos, pienso, nunca hubiéramos tenido esto. Y creo que vale la pena luchar, yo creo que siempre vale la pena luchar, que hay una esperanza y que hay un futuro para cada pareja que toma la decisión de luchar, diciéndose cada uno, vamos a seguir adelante. Ahora, de ser fácil, no es. Nosotros definimos el matrimonio con una simple frase: el matrimonio es un método de ejecución. Si no estás dispuesto a morir, no podrá prosperar el matrimonio. Es el método de ejecución en el cual dos yo tienen que morir para que nazca el nosotros. Si eso sucede, obtenemos el éxito.
7: Gracias, Jimmy y Aida, por estar con nosotros, y espero nos puedan acompañar el día de mañana para seguir hablando del tema.
9: Ha sido un gusto y pues estamos listos para servirte cuando podamos.
8: Saludamos a todos los que nos escuchan. Muchas gracias, Sixto. Que Dios te bendiga.
6: El día de mañana, Sixto Porras continuará conversando con Jimmy y Aida Cornejo sobre los roles espirituales que Dios nos ha invitado a imprimir en nuestro hogar. Es una conversación relevante en la cultura actual porque no necesariamente se comparten estos principios, pero que si lo hacemos de la manera correcta puede ser muy saludable para el desarrollo de nuestro matrimonio. Invito a permanecer conectado. Gracias por estar con nosotros. Se despide Esteban Porras de Enfoque a la Familia, en donde ayudamos a las familias a mejorar.

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4: 7 de la tarde en punto.

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4: 7:34 PM.

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4: 20 horas, 35 minutos.
5: Señor, damos la gloria de todo lo que hacemos, Padre. Damos la gloria, Señor. Hoy queremos invitar a tu Espíritu, Señor.

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3: Noticias de hoy, lunes 6 de julio. Dos hombres resultan heridos de bala tras ataque armado en la zona 18. Los socorristas explican que el ataque armado ocurrió en la colonia Atlántida. Sin embargo, uno de los hombres fue localizado en la entrada de la colonia Rosario. El primero presenta heridas de bala en la pierna izquierda, mientras que el segundo tiene heridas de bala en el tórax y el abdomen. Capturan a hombre con 220 piedras de crack. La Policía Nacional Civil capturó a Alex en el barrio La Esperanza, Jalapa, con 220 piedras de crack que, según las autoridades, distribuiría en el sector. Capturan a dos deportados señalados de homicidio y estafa. La Policía Nacional Civil capturó a dos migrantes guatemaltecos retornados en las oficinas del Instituto Guatemalteco de Migración. Las órdenes de captura fueron giradas por juzgados de San Marcos e Iztaccal. Encuentran en el fondo de un barranco el cuerpo de hombre desaparecido. En la aldea San Marcos, Pacop, Chimaltenango, los bomberos municipales departamentales localizaron en el fondo de un barranco de 150 metros el cuerpo de un hombre que estaba desaparecido desde el viernes pasado. Suben a 3.342 los fallecidos y a 16.740 los heridos por los terremotos en Venezuela. La cifra de fallecidos por el doble terremoto del pasado 24 de junio en Venezuela supone un aumento de 388 personas fallecidas respecto al sábado, mientras se intensifican las labores para sacar cuerpos de debajo de los escombros. Rescatan a cuerpos de dos menores ahogados en Sacapulas, Quiché. La Brigada de Rescate Acuático de los Bomberos Voluntarios recuperó de una laguna los cuerpos de dos menores que murieron de forma preliminar por posible asfixia por sumersión. Guatemala y Reino Unido sellarán alianza para planificar, construir y operar el Metrorriel, el tren de cercanías de la capital. Guatemala y Reino Unido firmarán un memorándum de entendimiento para impulsar el desarrollo del proyecto Metrorriel, un tren de cercanías que utilizará el derecho de vía ferroviario en la ciudad de Guatemala. 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Informó Tali Cruz para Isavalense TV y Radio Felo.
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5: 21 horas, 4 minutos.
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0: Tú eres el león de Judá, Señor Jesús. Tú reinas por todos los siglos. ¡Aleluya! Él es el león de la tribu de Judá. A él aclamamos. A él solo exaltamos. Al león de Judá. ¡Aleluya! ¡Aleluya, Señor! Tú eres el Rey Soberano.
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3: 21 horas, 30 minutos.
4: En el día de hoy, la policía colombiana mató a tiros al notorio jefe del cartel de Medellín, Pablo Escobar, mientras
5: en aumenta la cifra de muertes violentas entre pandilleros adolescentes en todo el continente americano.
6: El gobierno de Puerto Rico activa la Guardia Nacional para reforzar las operaciones de la policía en los residenciales públicos por causa de los múltiples asesinatos en los puntos de droga.

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1: Gracias, Señor, por llenarnos con tu espíritu.

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Señor, desde el día en que te conocí, realmente he sido el hombre más feliz. Por eso viajo por el mundo diciéndole a la gente que tú eres un Dios maravilloso.

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5: 22 horas, 34 minutos.

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y ayúdanos a perdonar. Te exaltamos, Señor, y bendecimos tu santo nombre. Ayúdanos a poder amar a los demás. Sí, Señor. Aleluya. Aleluya. Fuerte el aplauso al Señor.

0: nombre de Jesús. Que por esa cruz del Calvario, Señor, hace 2000 años, tú nos diste la victoria. Y ahora somos más, más que vencedores en Cristo Jesús.
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2: 23 horas, 6 minutos.
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2: Un tiempo en el que nos encontramos para escuchar a Dios hablar. Entre tanto que llego, dedícate a la lectura pública de las Escrituras y a enseñar y animar a los hermanos. A continuación, escucharemos fragmentos de la Biblia en la Nueva Traducción Viviente.
3: El libro de Salmos, Salmo 77, versículos 16 al 20.
4: Cuando el Mar Rojo te vio, oh Dios, sus aguas miraron y temblaron. El mar se estremeció hasta las profundidades. Las nubes derramaron lluvia. El trueno retumbó en el cielo. Tus flechas destellaron como rayos. Tu trueno rugió desde el torbellino. Los relámpagos iluminaron el mundo. La tierra tembló y se estremeció. Te abriste camino a través del mar y tu sendero atravesó las poderosas aguas. Una senda que nadie sabía que estaba allí. Guiaste a tu pueblo por ese camino como a un rebaño de ovejas, con Moisés y Aarón de pastores.
3: El primer libro de las Crónicas, capítulo 16, versículos 28 al 43.
5: Oh, naciones del mundo, reconozcan al Señor. Reconozcan que el Señor es fuerte y glorioso. Denle al Señor la gloria que merece. Lleven ofrendas y entren en su presencia. Adoren al Señor en todo su santo esplendor. Que toda la tierra tiemble delante de Él. El mundo permanece firme y no puede ser sacudido. Que los cielos se alegren y la tierra se goce. Digan a todas las naciones: ¡El Señor reina! Que el mar y todo lo que contiene exclamen sus alabanzas. Que los campos y sus cultivos estallen de alegría. Que los árboles del bosque canten de alegría delante del Señor, porque viene a juzgar la tierra. Den gracias al Señor, porque Él es bueno. Su fiel amor perdura para siempre. Exclamen: ¡Sálvanos, oh Dios, de nuestra salvación! Reúnenos y rescátanos de entre las naciones, para que podamos agradecer a tu santo nombre, alegrarnos y alabarte. Alaben al Señor, Dios de Israel, quien vive desde siempre y para siempre.
6: Y todo el pueblo exclamó:
7: ¡Amén!
8: ¡Amén!
9: ¡Amén!
10: ¡Amén!
9: ¡Amén!
10: ¡Amén!
9: ¡Amén!
6: Y alabó al Señor. David dispuso que Asaf y sus hermanos levitas sirvieran continuamente ante el arca del pacto del Señor, encargados de hacer todo lo necesario cada día. En este grupo estaban como porteros Obed-Edom, hijo de Jedutún, Josa, y otros 68 levitas. Mientras tanto, David colocó al sacerdote Sadoc y a sus colegas sacerdotes en el tabernáculo del Señor, en el lugar de adoración en Gabaón, donde siguieron sirviendo delante del Señor. Cada mañana y cada tarde sacrificaban al Señor las ofrendas quemadas habituales sobre el altar apartado para ese propósito, en obediencia a todo lo que está escrito en la ley del Señor, como Él se lo había ordenado a Israel. David también designó a Hemán, a Jedutún y a los demás que fueron elegidos por nombre para darle gracias al Señor, porque su fiel amor perdura para siempre. Acompañaban sus cánticos de alabanza a Dios con trompetas, címbalos y otros instrumentos. Y los hijos de Jedutún fueron designados como porteros. Luego, todos regresaron a su casa y David volvió a su hogar para bendecir a su propia familia.
3: El primer libro de las Crónicas, capítulo 17.
6: Una vez instalado en su palacio, David mandó llamar al profeta Natán.
5: Mira, yo vivo en un hermoso palacio de cedro, mientras que el arca del pacto del Señor está allá afuera, debajo de una carpa.
6: Natán le respondió a David:
7: haz todo lo que tienes pensado, porque Dios está contigo.
6: Pero esa misma noche, Dios le dijo a Natán:
8: ve y dile a mi siervo David, esto ha declarado el Señor: no serás tú el que construya una casa en la que yo viva. Nunca he vivido en una casa desde el día en que saqué a los israelitas de Egipto hasta el día de hoy, sino que mi hogar ha sido una carpa trasladada de un lugar a otro en un tabernáculo. Sin embargo, no importa dónde haya ido con los israelitas, ni una sola vez me quejé ante los líderes de Israel, los pastores de mi pueblo. Nunca les pregunté, ¿por qué no me han construido una hermosa casa de cedro? Ahora ve y dile a mi siervo David, esto ha declarado el Señor de los ejércitos celestiales: te saqué de cuidar ovejas en los pastos y te elegí para que fueras el líder de mi pueblo Israel. He estado contigo dondequiera que has ido y destruí a todos tus enemigos frente a tus propios ojos. Ahora haré que tu nombre sea tan famoso como el de los grandes que han vivido en la tierra. Le daré una patria a mi pueblo Israel y lo estableceré en un lugar seguro donde nunca será molestado. Las naciones malvadas no lo oprimirán como lo hicieron en el pasado, cuando designé jueces para que gobernaran a mi pueblo Israel, y derrotaré a todos tus enemigos. Además, yo declaro que el Señor construirá una casa para ti, una dinastía de reyes. Pues cuando mueras y te reúnas con tus antepasados, levantaré a uno de tus descendientes, a uno de tus hijos, y fortaleceré su reino. Él es quien edificará una casa, un templo, para mí, y afirmaré su trono para siempre. Yo seré su padre, y él será mi hijo. Nunca le retiraré mi favor, como lo retiré de quien reinó antes de ti. Lo confirmaré como rey sobre mi casa y sobre mi reino para siempre, y su trono estará seguro para siempre.
6: Entonces, Natán regresó a donde estaba David y repitió todo lo que el Señor le había dicho en la visión. Entonces, el rey David entró y se sentó delante del Señor y oró:
5: ¿quién soy yo, oh Señor Dios? ¿Y qué es mi familia para que me hayas traído hasta aquí? Y ahora, oh Dios, sumado a todo lo demás, hablas de darle a tu siervo una dinastía duradera. Hablas como si yo fuera una persona muy importante, oh Señor Dios. ¿Qué más puedo decirte acerca de la forma en que me has honrado? Tú sabes cómo es realmente tu siervo. Señor, por amor a tu siervo y según tu voluntad, hiciste todas estas grandes cosas y las diste a conocer. Oh, Señor, no hay nadie como tú. Nunca hemos oído de otro Dios como tú. ¿Qué otra nación sobre la tierra es como tu pueblo Israel? ¿Qué otra nación, oh Dios, has redimido de la esclavitud para que sea tu pueblo? Te hiciste un gran nombre cuando redimiste a tu pueblo de Egipto. Realizaste imponentes milagros y expulsaste a las naciones que le impidieron el paso. Elegiste a Israel para ser tu pueblo para siempre. Y tú, oh Señor, llegaste a ser su Dios. Y ahora, oh Señor, yo soy tu siervo. Haz lo que prometiste respecto a mí y a mi familia, que sea una promesa que dure para siempre. Que tu nombre sea afirmado y honrado para siempre, de modo que todos digan: el Señor de los ejércitos celestiales, el Dios de Israel, es Dios de Israel. Que la casa de tu siervo David permanezca delante de ti para siempre. Oh Dios mío, me he atrevido a elevarte mi oración porque has revelado a tu siervo que construirás una casa para él, una dinastía de reyes. Pues tú eres Dios, oh Señor, y le has prometido estas cosas buenas a tu siervo. Ahora te ha complacido bendecir la casa de tu siervo para que permanezca para siempre delante de ti. Pues cuando tú concedes una bendición, oh Señor, es una bendición eterna.
3: El primer libro de las Crónicas, capítulo 18.
6: Después David derrotó y sometió a los filisteos al conquistar Gat y las ciudades vecinas. David también conquistó la tierra de Moab, y los moabitas, a quienes se les perdonó la vida, se convirtieron en súbditos de David y tuvieron que pagarle tributo. David también destruyó las fuerzas de Hadad-Ezer, rey de Soba, hasta Hamat, cuando Hadad-Ezer marchó para fortalecer su control a lo largo del río Éufrates. David capturó 1,000 carros de guerra, 7,000 conductores de carros de guerra y 20,000 soldados de infantería. Les lisió los caballos de tiro, excepto los necesarios para 100 carros de guerra. Cuando los arameos de Damasco llegaron para ayudar al rey Hadad-Ezer, David mató a 22,000 de ellos. Luego puso varias guarniciones militares en Damasco, la capital aramea, y los arameos se convirtieron en súbditos de David y le pagaban tributo. Así que el Señor le daba la victoria a David dondequiera que iba. David llevó a Jerusalén los escudos de oro de los oficiales de Hadad-Ezer, junto con una gran cantidad de bronce de las ciudades de Teba y de Cun, que pertenecían a Hadad-Ezer. Tiempo después, Salomón fundió el bronce y moldeó un enorme tazón de bronce llamado el Mar, además de las columnas y los diversos objetos de bronce usados en el templo. Cuando Toi, rey de Hamat, se enteró de que David había destruido a todo el ejército de Hadad-Ezer, rey de Soba, envió a su hijo Joram para felicitar al rey David por su exitosa campaña. Hadad-Ezer y Toi habían sido enemigos y con frecuencia estaban en guerra. Joram le obsequió a David muchos regalos de oro, de plata y de bronce. El rey David dedicó todos estos regalos al Señor, junto con el oro y la plata que había traído de las otras naciones, de Edom, de Moab, de Amón, de Filistea y de Amalec. Abisai, hijo de Sarbia, aniquiló a 18,000 edomitas en el Valle de la Sal. Puso guarniciones militares en Edom, y los edomitas se convirtieron en súbditos de David. Es más, el Señor le daba la victoria a David dondequiera que iba. De modo que David reinó sobre todo Israel e hizo lo que era justo y correcto para su pueblo. Joab, hijo de Sarvia, era el comandante del ejército. Josafat, hijo de Ahilud, era el historiador del reino. Sadoc, hijo de Ahitob, y Ahimelec, hijo de Abiatar, eran los sacerdotes. Seraías era el secretario de la corte. Benaía, hijo de Joiada, era el capitán de la guardia personal del rey. Y los hijos de David servían como ayudantes principales del rey.
3: La carta del apóstol Pablo a los Romanos, capítulo 5, versículos 12 al 16.
9: Cuando Adán pecó, el pecado entró en el mundo. El pecado de Adán introdujo la muerte, de modo que la muerte se extendió a todos, porque todos pecaron. Es cierto, la gente ya pecaba aún antes de que se entregara la ley, pero no se le tomaba en cuenta como pecado, porque todavía no existía ninguna ley para transgredir. Sin embargo, desde los tiempos de Adán hasta los de Moisés, todos murieron. Incluso los que no desobedecieron un mandamiento explícito de Dios como lo hizo Adán. Ahora bien, Adán es un símbolo, una representación de Cristo, quien aún tenía que venir. Pero hay una gran diferencia entre el pecado de Adán y el regalo del favor inmerecido de Dios. Pues el pecado de un solo hombre, Adán, trajo muerte a muchos. Pero aún más grande es la gracia maravillosa de Dios y el regalo de su perdón para muchos por medio de otro hombre, Jesucristo. Y el resultado del regalo del favor inmerecido de Dios es muy diferente de la consecuencia del pecado de ese primer hombre. Pues el pecado de Adán llevó a la condenación, pero el regalo de Dios nos lleva a ser declarados justos a los ojos de Dios, a pesar de que somos culpables de muchos pecados.
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2: 23 horas, 34 minutos.

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2: Señor, te pedimos un avivamiento sobre todo el mundo. Que podamos ver tu gloria una vez más, Señor. Que podamos cantar

0: Sofonías 3:17 dice: Jehová está en medio de ti, poderoso. Él salvará, se gozará sobre ti con alegría, callará de amor. Pero también dice: se regocijará sobre ti con cánticos.
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4: 12 de la noche, 2 minutos.
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Dios, hemos pecado como nación, como pueblo, hemos cometido iniquidad, hemos hecho impíamente.

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1: En el día de la angustia contigo estaré, como en el día del temor. Él prometió estar todos los días hasta el fin contigo.

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1: Vi también como un mar de vidrio mezclado con fuego, y a los que habían alcanzado la victoria sobre la bestia, y cantan el cántico de Moisés, siervo de Dios, y el cántico del Cordero, diciendo: grandes y maravillosas son tus obras.

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4: 12 de la noche, 34 minutos.

Aleluya, Señor, tu presencia está en medio de nosotros. Tú prometiste estar con nosotros todos los días, Padre. Nosotros podemos sentir esa promesa cumplida. Aleluya. Tú estás aquí. Tu presencia podemos sentirla todos los días, Dios. Pero en este momento hay algo especial, Dios, que nos mueve más a buscar de ti, buscar más de ti, Dios.

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1: 1:03 a.m.
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En el mundo hay más del 40% de la población total que no han escuchado el nombre de Jesús. Esto representa 2.4 mil millones de gentes. No lo han oído ni en una canción. No lo han leído en sus libros de historia. La mayoría ni tiene libros de historia porque ni tienen alfabeto. Una gran parte de ellos son las etnias que viven aislados de la sociedad, en las montañas y en los desiertos del mundo, marginados y olvidados por los demás. Mientras que la iglesia del Señor perdemos el tiempo en discusiones, pleitos y divisiones, estos miles de millones se van a una eternidad sin Jesús. ¿Qué vamos a hacer tú y yo? ¿Seremos la generación que lleve el mensaje de esperanza? Entonces,

Jesucristo dijo: por tanto, id y haced discípulos a las naciones, bautizándolos en el nombre del Padre y del Hijo y del Espíritu Santo, enseñándoles que guarden todas las cosas que os he mandado. Y he aquí que yo estoy con vosotros todos los días hasta el fin del mundo. Amén.

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2: 1:34 a.m.

¿Sabes algo que esta generación está haciendo también? Es que esta generación está perdonando. Hay mucha gente que ha estado cargando por mucho tiempo heridas que te han detenido. A lo mejor hubo personas que te lastimaron y que no creyeron en ti. A lo mejor creciste en una casa donde te decían burro, menso, animal, bestia peluda o algo así. A lo mejor tú más de una vez has dicho, ¿sabes? Quizá mi papá tenía razón cuando él decía que yo no iba a hacer nada de provecho en la vida, que yo era un inútil. ¿Sabes? Yo tengo una noticia para ti esta noche. Hay un Padre mucho más excelente que es nuestro Dios. Y Él te dice, tú puedes hacer todo conmigo, porque yo soy tu fortaleza.

la falta de perdón. El no perdonar no solo te detiene de avanzar, sino que te atrasa, te va haciendo hacia atrás. Seguramente ustedes conocen personas que no han perdonado y cada vez están más amargados, cada vez están más podridos. Por eso esta noche yo quiero invitarte a que perdones. Si alguien te ha lastimado, perdona esta noche, porque quizá eso es lo que está deteniendo que tú pases a la siguiente fase de tu vida. Te invito a que cierres tus ojos otra vez conmigo. Quizá tienes que perdonar a tu papá. A lo mejor ya ni está en la casa o está, pero es como si ni estuviera. A lo mejor tienes que perdonar a alguien que te traicionó. Quizás un tío abusó de ti sexualmente, o alguien más te usó. ¿Sabes qué? Esta noche te invito a que dejes todo esto aquí y que hagas una oración similar a la que yo voy a hacer. Señor, yo esta noche decido perdonar. Y decido perdonar porque no quiero estar viviendo en el pasado, sino quiero disfrutar el presente que tú me das, creyendo que tienes un futuro brillante enfrente. Señor, tú me perdonas todos los días y me das misericordias nuevas cada mañana.

tu amor. Llenando las vidas. De mi casa, oh Señor.

0: Incita a mi vida.
1: Incita a mi vida.
0: Cámbiame, Señor.
1: Cámbiame.
0: Con todo el corazón dile: visita Venezuela.

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Dios, y la palabra del Señor dice que el que habita al abrigo del Altísimo morará bajo la sombra del Omnipotente. Caerán a tu lado 1,000 y 10,000 a tu diestra, mas a ti no llegará. No te sobrevendrá mal, ni plaga tocará tu morada. Porque Jehová cuida tu entrada y tu salida. Porque tú, oh Señor, eres mi escudo, mi gloria y el que levanta mi cabeza. Vamos a levantar nuestra cabeza en esta noche y confesar que el Señor es nuestra roca, nuestra torre y nuestro refugio, ahora y para siempre.

0: Sabes, el año pasado, en uno de nuestros conciertos en la ciudad de Orlando, Florida, durante el momento de administración, se acercó a mi esposa y a mí una joven que tan solo tenía 14 años y nos comenzó a contar la historia de su vida y cómo desde muy temprana edad el gobierno la entregó en las manos de una de sus abuelas y fue la que la crió hasta su edad, porque su madre la había abandonado y su papá, pues, había abusado de ella. En ese momento mi esposo y yo fuimos quebrantados y nos dimos cuenta de la tremenda necesidad que esa joven tenía de alguien que la amara y que la abrazara y que la hiciera sentir segura. Y pues después de llorar un poco con ella y ministrarla, comenzamos a confesar la palabra del Señor sobre su vida y a decirle que Dios la amaba y que la Biblia dice que aunque tu padre y tu madre te abandonaren, con todo Jehová te recogerá. Y sabes, en este día yo quiero decirte que el Señor conoce muy bien tu nombre, sabe muy bien quién tú eres, conoce cada una de tus necesidades y Él nunca se olvida de ti.
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2: 2:01 a.m.
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3: Desde muy pequeño he vivido con un profundo deseo de conocer a Dios. Era como un hambre de su presencia. Desde chiquito escuchaba con atención las predicaciones. Me gustaba.

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1: 3:02 a.m.
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0: sí, Señor. Tuyo somos, Señor. Aleluya.
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2: Señor Palau, me dice un caballero, usted siempre habla de que debemos hacer la voluntad de Dios. Pero yo me pregunto, ¿cómo puedo saber cuál es la voluntad de Dios para mi vida? ¿Cómo me va a mostrar Dios su voluntad? Estoy seguro que usted me dará una explicación satisfactoria. Mi estimado caballero, gracias por su confianza y espero que en estos pocos segundos, porque al fin son segundos en este programa todos los días, pueda ayudarle en parte en su pregunta. La pregunta esencial que usted me hace es, ¿cómo puede saber cuál es la voluntad de Dios para su vida y cómo le va a mostrar Dios su voluntad? ¿No es cierto? Pues bien, primero, para poder conocer y saber cuál es la voluntad de Dios para su vida, hay que primeramente entablar una amistad personal con Dios. ¿No le parece? ¿Cómo puede usted saber la voluntad de Dios si usted no es amigo de Dios, si siquiera no tiene una amistad personal con Él? Ahora, ¿cómo se puede entablar una amistad personal con Dios? Porque al fin de cuentas, ¿no es cierto que vivimos hoy en un día en que el mundo, incluso algunos dicen que Dios no existe? Aunque eso no es cosa nueva, por supuesto. Bien, debido al pecado, o sea, a nuestros deseos egoístas, usted y yo, mi estimado amigo, estamos espiritualmente muertos. Segundo, es necesario reconocer nuestras faltas, sentirnos avergonzados por haberlas cometido y confesárselas a Dios. Para poder conocer a Dios en forma personal, para entablar una amistad personal con Dios, es imprescindible ese reconocimiento, ese quebrantamiento espiritual. ¿Usted lo ha aplicado, lo ha practicado, mi estimado amigo oyente? Si confesamos nuestros pecados, Dios es fiel y justo para perdonar nuestros pecados y limpiarnos de toda maldad. Así afirma la Biblia. Por lo tanto, para entablar una amistad personal con Dios, usted tiene que dar el tercer paso, que es aceptar a Cristo, creer en Él, confiar en Él, entregarse a Él, recibirlo por la fe en su corazón. Usted conocerá aquella vieja sentencia de San Juan, que de tal manera amó Dios al mundo, que ha dado a su Hijo unigénito, para que todo aquel que en Él cree no se pierda, sino que tenga la vida eterna. La había oído, ¿verdad? Pues bien, allí Dios demuestra que Él tiene interés profundo en entablar una amistad con usted. Usted, caballero, que me acaba de hacer la pregunta acerca de cómo conocer la voluntad de Dios para su vida. Si usted en este momento le abre su corazón a Cristo, ese es el primer paso para conocer la voluntad de Dios para su vida. Usted tiene que entablar esa amistad personal con Dios y la puede hacer en este mismo instante. Incline su cabeza y dígale esta oración a Dios allí donde usted se encuentra. Oh Dios, yo quiero conocer tu voluntad para mi vida. Señor, muéstrame tu voluntad, pero primero, me arrepiento porque soy egoísta y pecador. Te confieso que he pecado contra ti. Creo que Cristo murió por mí en la cruz. Y en este momento te recibo, Señor Jesús, en mi corazón. Amén. Mañana continuamos, si Dios quiere.
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2: 3:36 PM.

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fue al Monte de los Olivos y por la mañana volvió al templo, y todo el pueblo vino a él, y sentado él les enseñaba. Entonces los escribas y los fariseos le trajeron una mujer sorprendida en adulterio, y poniéndola en medio le dijeron: Maestro, esta mujer ha sido sorprendida en el acto mismo de adulterio. Y en la ley nos mandó Moisés apedrear a tales mujeres. Tú pues, ¿qué dices? Mas esto decía tentándole para poder acusarle. Pero Jesús, inclinado hacia el suelo, escribía en tierra con el dedo. Y como insistieran en preguntarle, se enderezó y les dijo: El que de vosotros esté sin pecado, sea el primero en arrojar la piedra contra ella. E inclinándose de nuevo hacia el suelo, siguió escribiendo en tierra. Pero ellos, al oír esto, acusados por su conciencia, salían uno a uno, comenzando desde los más viejos hasta los postreros. Y quedó solo Jesús y la mujer que estaba en medio. Enderezándose Jesús y no viendo a nadie sino a la mujer, le dijo: Mujer, ¿dónde están los que te acusaban? ¿Ninguno te condenó? Y ella dijo: Ninguno, Señor. Entonces Jesús le dijo: Ni yo te condeno.

acercándose Jesús a Jericó, un ciego estaba sentado junto al camino, mendigando. Y al oír a la multitud que pasaba, preguntó qué era aquello. Y le dijeron que pasaba Jesús Nazareno. Entonces dio voces diciendo: Jesús, Hijo de David, ten misericordia de mí. Y los que iban delante le reprendían para que callase. Pero él clamó.

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1: 4:09 a.m.
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2: Y venimos ante ti, oh Dios, sedientos, cansados, conscientes de nuestra necesidad de ti, más que de cualquier otra cosa.

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3: 4:34 p.m.
4: Sura de tu santidad. Y como la mujer samaritana, Señor.

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3: Delante de Él, adorarle, a contemplar su hermosura. El Salmo 45 dice acerca de Jesús: eres el más hermoso de los hijos de los hombres, la gracia se derramó sobre tus labios. Contempla su hermosura y adórale.

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1: 5:05 a.m.
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ofrecerte, Señor, aclamación. Venimos a ofrecerte nuestra adoración. Venimos a decirte, Señor, que estamos agradecidos porque nos has hecho libres de la potestad del diablo y de las tinieblas. Porque tú, Señor, has ganado la victoria para nosotros. Nos libraste del pecado y de la muerte. Nos libraste.

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4: 5:31 a.m.
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Él puso a nuestros enemigos debajo de nuestros pies y nos dio la victoria. Juntamente con Cristo somos más que vencedores. Aleluya.

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2: ¿Qué significa disfrutar de una buena vida? A veces ambicionas un mejor trabajo, mejor ingreso, una linda casa o un auto nuevo, pero de repente algo pasa y todo cambia. Tal vez la pérdida del empleo, alguna enfermedad o algo inesperado que se presenta. Es ahí cuando uno se da cuenta que realmente las cosas materiales no son tan importantes como muchas veces creemos. En tiempos como esos es que ya no podemos depender solo del dinero para sentirnos seguros. Ahora es cuando ponemos nuestros ojos en Dios. La realidad es que todos los días alguien pierde su trabajo, empresas se declaran en bancarrota. Sin embargo, dentro de todo esto que parece ser tan malo, Dios tiene un propósito para tu vida. Los tiempos difíciles vienen a ti para que experimentes y reconozcas cuáles son los verdaderos ingredientes de una buena vida.
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1: Gloria a Dios. En esta noche confesamos que tú, Señor, eres el grande en este lugar. Confesamos que no hay problemas, que no hay situaciones que puedan gobernar nuestro corazón. Aleluya, confesamos que tú, Señor, eres el grande en este lugar.

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1: Nuestras raíces sean fuertes, viene del Señor. Posiblemente el siguiente temporal te doblará, agitará y hará perder algunas hojas, pero tus raíces fuertes y confiadas en Dios harán que te levantes y seas un árbol lleno de fruto.

0: días, qué emocionante es acompañarles nuevamente hoy, martes 7 de julio. ¿Sabe por qué? Porque hoy estamos hablando de la grandeza de nuestro Dios, de lo bueno que Él es con nosotros y sobre todo de estos principios que nos llevan a tener una relación significativa con Él. Acá en su programa Vaya con Dios. Qué bueno es que usted haya madrugado con nosotros. Mire, todos los días a las 6 de la mañana, de lunes a viernes, le acompañamos a través de las redes sociales, a través de los canales de televisión, de la radio y por supuesto aquellos que nos ven en diferido. Mire, sea bienvenido. Para nosotros es un gusto estar con ustedes el día de hoy y arrancar una mañana más tomado de la mano del Señor, con principios que nos dan esa estrategia, esa energía y esa fuerza para arrancar cada día tomado del Señor. Mi nombre es Rubén Elías y estoy acompañado, mire, de personas extraordinarias, como que nos hubiéramos visto hace poco, pero en realidad somos un equipo al que Dios escogió hoy para que pudiéramos compartir con ustedes. Y me refiero específicamente a la dama del día de hoy, Gisela Rojas, a mi buen amigo Luis Pinto y por supuesto a Hugo Nájera. Muy buenos días, hermanos, ¿cómo están ustedes?
1: Buenos días, ¿cómo están? Qué alegría estar nuevamente con ustedes esta mañana y por supuesto, felices de poder compartir estos principios que están retando nuestra vida. Esta nueva temporada nos está anunciando que van a haber cambios y transformaciones, así que donde sea que tú te encuentres, en tu casa, quizá preparando ya la lonchera, el desayuno, o de camino al trabajo o en el tráfico, quédate con nosotros porque hoy vamos a hablar de ese equilibrio en la toma de nuestras decisiones que siempre nos lleva a vivir una vida plena y en paz. ¿Cómo están? Bienvenidos.
2: Mucho gusto, queridos amigos, qué bendición poder compartir nuevamente con ustedes, con la audiencia que nos escucha, que nos ve por televisión, y como bien tú dices, emocionado porque hoy vamos a ver un temazo. Desde que empecé a leer esto, yo no sé ustedes, pero yo empecé a verme como en el espejo y decir, seré yo, Señor, y sentirme identificado del tema que vamos a hablar ahora, de la moderación, y bueno, muchas cosas que hoy vamos a aprender seguramente y compartir con nuestra audiencia.
3: Sí, sí.
2: Huguito, bienvenido.
3: Igualmente, muy contento siempre de acompañarle, de que esté con nosotros. Creo que cuando nos conectamos con Dios desde la mañana, este puede ser un buen día, y a mí realmente me gustan estos temas que son bastante prácticos, ¿verdad? Que a todos creo yo que nos tocan alguna de las áreas, y esperamos que el tema de hoy, que tiene que ver con la moderación, pues sea de beneficio para usted y le ayude a tomar esas decisiones tal vez en las que está en este momento para tomarla. Así que no se vaya, quédese escuchando.
0: Uy, toma de decisiones. ¿Usted basado en qué? Usted ahí, ¿cómo toma esas decisiones? Muchas de las que nosotros tomamos las hacemos a ciegas. Otros las estudiamos muy bien, otros nos preparamos mejor, pero no hay nada como saber de que cuando nosotros tomamos la sabiduría de Dios y

0: tomado de la mano de Andrés Panación y su libro ¿Cómo llego a fin de mes? ¿Ya se hizo usted esa pregunta? Hoy estamos a 7, nos faltan 23 días. ¿Va a llegar usted a fin de mes? Y es que mire, Andrés Panación nos da principios que nos ayudan a tomar este reto, a ver estos desafíos financieros y también de vida para que nosotros nos organicemos de esa forma. Y hoy estaremos viendo, como decía bien Huguito, el principio de la moderación. En pocas palabras, lo frugal que usted es. Y si no comprende la palabra, se la explicaremos. El ser frugal es ser parco, ser uno tranquilo y ser sobre todo muy cauteloso en las cosas que uno hace, toma o muy bien se refiere a otras cosas. Por eso es que hoy vamos a estar hablando de eso. Y yo no sé qué les parece a ustedes. Y la pregunta tenemos que hacer. ¿Ustedes sus decisiones las toman basados en la confianza con el Señor o el temor a no tener? Ahí está la pregunta, la dejo al aire, el juguito, a ver pues.
1: Bueno, definitivamente hay cosas que podrían causar temor, pero también a veces la moderación o se disfraza de moderación algo que en realidad es temor y no nos animamos a hacer algo. Por moderación decimos, pero la verdad es que lo que tenemos es temor a la escasez. Y entonces ese es un equilibrio, porque creo que nosotros sí tenemos que ser moderados, pero la moderación no es falta de fe, no es vivir con miedo, ¿verdad? Sino poder preguntarle al Señor, creo yo, porque no es solamente de las decisiones y los deseos, sino del corazón, ¿verdad? ¿Por qué hace uno las cosas? ¿Y qué está de fondo cuando uno hace las cosas? Cuando creo que lo logramos descubrir mejor y entender de acuerdo a los principios de Dios, pues tomamos mejores decisiones y principalmente decisiones que agradan al Señor y que nos pueden hacer no estar ansiosos, estar tranquilos, ¿verdad? Saber que estamos haciendo lo que debemos hacer en determinado momento.
0: Eso me sonó a que el estrés te causa estrés de no tener, ¿verdad? De ser o hacer. A ver, los visito.
2: Yo recordaba un tiempo que pasé hace algunos años atrás donde no existía la palabra moderación, sino que era me gusta, lo compro y empecé a gastar y muy gastón, la verdad. Y me di cuenta que yo estaba disfrutando, entre comillas, de las bendiciones de Dios a mi vida, pero sin ninguna moderación. Evidentemente no estaba confiando en el Señor y no dependía de Él. Me costó muchísimo reencauzarme, les quiero confesar, pero después de haber entronado a Dios, queridos amigos, cuando uno entrona a Dios en todo, porque es que lo que sucede es que muchas veces decimos, Señor, yo te entrego mi vida, pero sí, mi billetera no, tú no eres Señor de mi billetera, solo de mi vida, ¿verdad? Y así somos a veces, nos falta esa integridad de decir, Señor, todo, soy tuyo, todo. Así que yo pasé por ese camino escabroso, difícil, pero después de un par de años de estar tomando decisiones correctas juntos con Carol, porque miren ustedes, cuando uno va y dice, yo necesito esa pantalla, ¿verdad? Y necesito ese teléfono, y las mujeres no se quedan atrás también, ¿verdad? Necesito esos zapatos. Pero Carol me enseñó algo, fíjense ustedes, y me decía ella, ¿de verdad lo necesitas? Y para ser honesto con ella, tenía que verla a los ojos y no, la verdad es que no. Entonces, ¿para qué lo vas a comprar? Así que empezamos a cambiar eso, pero la clave de todo fue entronar a Dios aún en esas decisiones económicas de necesito comprar ese par de zapatos o no. No, te honran eso, Señor, a ti te honra eso. Hay cosas más importantes. Así que creo que esa pregunta la vamos a
0: responder. Hoy va a estar el programa interesante, ustedes. Vamos a ver, Gisela.
3: Y a mí lo que me hacía recordar es a mi mamá, que me decía, mi amor, ni un extremo ni el otro. En medio, en el equilibrio. También me decía algo que creo que todos hemos escuchado, y es que la mucha miel empalaga. Creo que ella lo sacó de ese Proverbios 25 que dice que si encontramos miel, que comamos lo suficiente, porque puede ser que si comemos demasiado paremos vomitando esa miel. Pero respondiendo a tu pregunta, en realidad creo que muchas veces he tomado decisiones quizá no confiando tanto en el respaldo del Señor, porque cuando a todo le decimos que sí, a todas las invitaciones, a todos los compromisos, a todas las oportunidades, lo que realmente tal vez estamos decidiendo es que si no estamos nosotros, las cosas no van a salir bien, y hasta en eso necesitamos tener medida, necesitamos ser moderados, porque si no, nos cansamos y estamos agotados. Así que la moderación es todo, en las finanzas, en nuestra forma de conducirnos, en nuestra forma de relacionarnos, en todo, absolutamente.
0: Precaución, ¿verdad? Precaución, ser precavido y ver nosotros las cosas antes, y es que de eso vamos a hablar el día de hoy, y precisamente ese es el mensaje que queremos que usted nos envíe hoy al 3043-8888. Mis decisiones reflejan confianza en Dios o el temor a no tener. Y es que a veces es lo que se apodera de nosotros, el ¿qué pasa si yo no estoy? ¿Qué pasa si no tengo esto? Y eso no lo podemos anticipar. Así que hoy vamos a desayunarnos un trozo de la escritura, como hacemos siempre al principio de la mañana. No hay nada como alimentarnos de la palabra de Dios. Miren, la palabra del Señor llega a nuestro corazón, transforma nuestra mente y nuestro corazón, y nos lleva a entender lo que Él quiso dejar para nosotros en este manual de vida. Y hoy vamos a hablar de Lucas 12, del 13 al 21. Cuando se trata de dinero, debo estar atento a, y nos cuenta la historia de ese hombre insensato, un rico insensato, quien edificó graneros grandes para esta vida, pero no proveyó lo necesario para su alma en la vida venidera. Y saben algo que me gustaría, solo antes de empezar, el pastor Ronnie Madrid acá en el programa un día nos dijo, ¿se han dado cuenta de que todos los ricos, cuando Jesús mencionaba en parábolas o en alguna historia, no tenían nombre, simplemente se llamaban el joven rico, el rico? Y no tiene nombre, ¿por qué? Porque estaba basada su identidad en lo que tenían y no por quién eran. Así que yo creo que este programa va a ser extraordinario, y por eso le invito a que usted se quede con nosotros acá en Atesorando Sabiduría, hoy leyendo Lucas capítulo 12 del 13 al 21. Bienvenido.
3: Cuando se trata de dinero, debo estar atento a guardar mi corazón de la avaricia. Este pasaje que vamos a compartir es bien importante, pero me gustaría que ustedes sepan que cuando Jesús está hablando a esta multitud, Él venía de predicar sobre el reino de los cielos, sobre la eternidad, y le estaba hablando a multitudes. Habían fariseos, escribas, discípulos, personas comunes y corrientes. Estaba dando una gran enseñanza y alguien lo interrumpe. Quiere decir que esta parábola no estaba planeada. Y entonces la persona que le interrumpe le dice en Lucas 12:13, maestro, dile a mi hermano que comparta conmigo la herencia. Pero Jesús le dijo, hombre, ¿quién me ha puesto como juez o mediador entre ustedes? También les dijo, manténganse atentos y cuídense de toda avaricia, porque la vida del hombre no depende de los muchos bienes que posea.
0: Y miren, lo interesante de este pasaje es que Jesús no se pone como juez. Y tal vez lo que esta persona llega es queriéndole sacar un consejo, ¿verdad? Queriéndole sacar sabiduría pura en ese momento, ¿verdad? Y también me llama la atención que Lucas es el único evangelio que narra esta parábola. Y es cabalmente lo que tú decías, venía de predicar, y cuando alguien viene y lo interrumpe, nace esta parábola de su corazón, enseñándonos que Jesús, en primer lugar, se rehusó a juzgar, y que dio a entender de que él no venía a esta tierra para convertirse en un juez, él venía para convertirse en un salvador, no para señalar la solución, sino que para decirles, yo vengo acá para darles esperanza en cualquiera de las cosas que ustedes estén. Y él advierte que la vida no depende de la cantidad de bienes, sino que de esa relación que necesitamos con el Señor.
1: Yo quisiera decir algo ahí, es que cuando veo este texto, tal vez a veces nosotros tenemos alguna expectativa de lo que Dios va a hacer, y resulta que no es la que nosotros pensábamos. Él con esto muestra lo que es importante y lo que no. Ahora que pasaron la serie de Chosen, ¿verdad? Yo la estuve viendo y a mí se me hizo más claro ver qué frustración que sintió el pueblo de Israel en ese tiempo, que ellos querían ser liberados de los romanos, ¿verdad? Y Jesús como que eso no le dio tanta importancia. Él dijo, si alguien nos obliga a cargar una mía, vayan dos mías. Y de la misma manera, yo pienso que esta persona se acerca a él y le dice, ayúdame con esto, mira, me están robando, ¿verdad? Y él le dice, mira, no vienen para eso. Ay, ojalá, qué frustrante. Pero por un lado, él le está diciendo, eso no es lo más importante, y se lo dice claramente, mira, no se trata de con cuánto te quedas. Y uno a veces quisiera que Dios viniera a ayudarnos en las cosas materiales. Y para mí esto es una lección, como quien dice, si eso no es lo importante, entonces, ¿qué es lo importante? Y por ahí vamos.
3: Claro, y como tú dices, estaba él hablando de la eternidad y de repente alguien lo interrumpe. Imagínense, uno diría, ¿qué pregunta le va a hacer? Y es una pregunta puramente de cómo repartir una herencia. Podría haberle dicho, tú tienes razón, o tu hermano, pero él estaba más interesado en entrar a la raíz de lo que había en el corazón. Y eso nos pasa muchas veces a nosotros. Estamos orándole al Señor que cambie quizá nuestro esposo o alguna persona, y él quiere trabajar en nuestro corazón. ¿Cuántas veces en las empresas a veces creemos que el problema con algún colaborador es un aumento? Y cuando conversamos con esa persona nos damos cuenta que el aumento quizá va a solucionar una pequeña parte en su vida, pero en realidad lo que estaba esperando era la aprobación, una palabra, algo interno, y es lo que Jesús está haciendo justamente acá.
0: Es cierto, es cierto.
2: Sí, es interesante ver esta historia, porque Jesús definitivamente le interesa nuestro corazón más que aquellas cosas, como bien decías tú, Gisela, ¿verdad? Esas cosas que no, probablemente no, él, no es que no sean importantes, sino que en el momento Jesús tenía algo más importante que ahondar en nuestro corazón. Y por eso es que hoy vamos a hablar, entonces, cuando se trata de dinero, debo estar atento a compartir y disfrutar, y no solo acumular. Lucas 12:16-19 dice, además, les contó una parábola. Un hombre rico tenía un terreno que le produjo una buena cosecha. Y este hombre se puso a pensar, ¿qué voy a hacer? No tengo dónde guardar mi cosecha. Entonces dijo, ya sé lo que haré. Derribaré mis graneros, construiré otros más grandes, y allí guardaré todos mis frutos y mis bienes. Y me diré a mí mismo, ya puede descansar mi alma, pues ahora tengo guardadas muchos bienes para muchos años. Ahora pues, a comer, a beber y a disfrutar.
0: Yo creo que Jesús ahí estaba aprovechando cabal la disyuntiva de lo que le voy a preguntar a este joven, ¿verdad? Acerca de esa herencia que quería repartir, y él saca esta historia. Fíjense que estaba leyendo yo anoche a J. Vernon McGee, decía, todas sus apariencias exteriores indicaban que era un buen hombre. El tipo rico, ¿verdad? Observaba la ley, era buen vecino, era buen padre de familia, vivía una buena vida en la parte de la ciudad donde estaban las mejores viviendas, no era malo, ni miembro de la mafia, eso me llamó la atención, no se metía en política deshonesta, no se comprometía en cuestiones de moralidad dudosa, no era alcohólico, en fin, ese hombre parecía ser del todo bueno, y sin embargo, nuestro Señor lo llamó necio. ¡Bum! Dije, ¡oh! Ahí nos pegó a todos, ¿verdad? Porque en realidad yo creo que era un tipo prudente que había hecho su riqueza a través de trabajar duro. En un momento Jesús da un contexto diferente, pero Jesús le llama necio. ¿Por qué? Porque este hombre dedicó toda su vida a la preocupación por su bienestar. Ahí está el detalle.
3: Escuchándote hablar, a mí también me llama la atención esa palabra que le dice, pero yo quisiera retomar el punto donde Jesús le está diciendo que la heredad, la tierra, había dado mucho fruto. Él estaba haciéndonos saber que no era el hombre que había trabajado la tierra la que había hecho ese fruto, sino la misma tierra, porque al final Dios es el que da la bendición. Pero en realidad, cuando escuchamos a este hombre hablar, si ustedes se dan cuenta, dice que el hombre habló para sí. Entonces Jesús nos permite ver lo que hay en su corazón, y él lo que hizo fue tener una conversación con él mismo, sacó a Dios de la historia. Él dijo, mis graneros, mi cosecha, mi fruto, mi alma, y después seguía diciendo, haré, derribaré, me puedo dedicar a algo más. La palabra necia realmente significa no falta de conocimiento, sino falta de la presencia de Dios en la vida de alguien. Debemos de cuidarnos de eso, de no tener un egocentrismo donde todo dependa únicamente de nosotros.
0: Y es que su error no fue haber prosperado, sino creer que esa abundancia era solo para él mismo. Ese fue su error.
2: Justamente, el error no fue ese, porque podríamos pensar, entonces es malo producir, entonces no voy a ahorrar, no voy a guardar dinero, no voy a hacer nada de eso porque no sea que vengan por mi alma y mejor me lo gasto todo o vivo. No, no ese es el tema, porque el error aquí no fue que había producido. Eso es bueno, producir es excelente. El tema es que todo lo que este hombre había producido lo había reservado para sí mismo. No estaba viendo en realidad compartir o hacer algo que valiera más allá que simplemente satisfacer sus propias necesidades. Y por eso cuando la palabra es fuerte, necio, y esa reprensión otra vez no está diciendo por qué acumulaste, o más bien dicho, por qué produjiste. No ese es el tema. Así que es interesante ver a este hombre que estaba dependiendo única y exclusivamente de lo que él tenía sin poner a Dios en primer lugar.
1: Creo que la forma de vernos a nosotros mismos como administradores de algo que es de Dios es muy diferente a vernos como dueños de algo que, pero si yo me lo gané, ¿verdad? Pero como tú dijiste, pero Dios me dio las habilidades, Dios, es decir, la tierra fue la que produjo, ¿verdad? Y todo lo tenemos en concesión, podríamos decir, Dios nos ha prestado. Y lo que nosotros producimos debemos aprender a verlo como que fuéramos administradores de los bienes de Dios. Pero continuando, aquí tenemos una tercera afirmación. Cuando se trata de dinero, debemos estar atentos entonces a ser rico para con Dios. Viendo la lectura en el versículo 20 dice, pero Dios le dijo, necio, esta noche vienen a quitarte la vida. ¿Y para quién será lo que has guardado? Eso le sucede a quien acumula riquezas para sí mismo, pero no es rico para con Dios. Aquí lo dice Clara.
0: Ala, sí, miren, yo creo que ahí la tragedia no fue morir esa noche, porque cualquier día se acabó la vida, ¿verdad? Sino haber invertido la vida en tesoros temporales y ninguno en un tesoro eterno, que es donde nosotros tenemos que construir. Y es que cualquiera era, miren, es romántico eso, es que la eternidad, pero es que realmente para eso estamos acá. Si nosotros tuviéramos asegurado un tiempo y un espacio definido en esta tierra, les aseguro que nuestra forma de pensar tendría otra expectativa. Pero aquí tenemos que prepararnos para la eterna. Jesús concluye que quien acumula riquezas para sí no es rico para con Dios, sino que ha perdido de vista el propósito de la verdadera mayordomía. Aquí es donde yo, qué extraordinario Jesús para ser tan puntual y querer enseñar algo con una historia tan corta.
2: Sí, es que el asunto, incluso aquí, cuando la Biblia se refiere a un necio, ¿a qué se refiere cuando se llama a un necio? Pues un necio no es alguien que tiene poco conocimiento, no es así. Pareciera que por ahí se puede ir nuestro pensamiento, pero no. Un necio es aquella persona que hace todo sin tomar en cuenta a Dios. Es hacer mi ecuación perfecta, pero como decía antes, ¿verdad? Señor, te doy toda mi vida, mi corazón es tuyo, Padre, pero mi billetera no, por decir un ejemplo, o mi familia no, Señor, eso es mío, eso es algo mío, pero yo soy tuyo, Señor. Entonces, cuando sacamos a Dios de la ecuación, entra esa necedad a nuestro corazón que nos lleva a tomar decisiones que no van para nada bien.
3: Y si nos vamos a este texto también, después de que Jesús es interrumpido y le dirige la mirada al hombre, él dice, mirad, y es como, estén atentos, pero habla de que estemos atentos a que no haya avaricia en nuestro corazón. Y la avaricia es ese deseo de siempre querer tener más, más y más. Entonces, hoy realmente estamos llamados a pensar en qué áreas de nuestra vida nosotros no estamos conformes y estamos siempre deseosos de tener más y caer en esas trampas en las que el mundo mismo nos lleva, porque hoy el consumismo nos hace a creer que más es mejor, cuando muchas veces menos es más.
1: Así, definitivamente. Yo creo que lo mismo, pero me gusta resaltar que el problema no era producir y no era tener bastante, sino que no era rico para con Dios, ¿verdad? Entonces creo que una persona puede tener recursos, pero ser humilde, ser obediente, ser generoso, ser rico para con Dios, ¿verdad? Yo quisiera tener las dos cosas, ¿verdad? Tener suficiente, pero ser rico para con Dios. Pero creo que la forma de presentarlo nos hace ver que el problema es en el corazón, otra vez, ¿verdad? ¿Dónde está nuestro corazón? ¿En dónde está nuestra confianza? ¿Y en qué pensamos, verdad? Si lo que tenemos es para agradar a Dios, si nuestro enfoque es cómo obedecer a Dios, o nuestro enfoque son los bienes materiales, ¿verdad?
0: Y es que, ¿saben qué pasa? Aquí Jesús lo que nos está recomendando es evaluemos nuestra riqueza por nuestra fidelidad a él y no por el patrimonio que hemos construido, porque muchas veces eso hacemos, volteamos a ver y vemos todo nuestro patrimonio y como que decimos, ya llegué.
3: Ahora.
0: Ah, ¿verdad? Ahora es cuando, ¿verdad? Y no, nosotros lo que tenemos que hacer ahí es decir, bueno, ¿qué tan fiel he sido a Dios al producir esta riqueza? Así que ese es el mensaje del día de hoy que Jesús quiere dejarnos acá a través de esta lectura. Y yo le motivo a que si usted hoy entró tarde o por alguna razón no escuchó esta lectura, que vaya usted a Lucas 12 y vea lo que Jesús está hablando ahí. Y para esto, Luisito, quisiera que oráramos con la audiencia para que pudiéramos comprender este concepto muy bien.
2: Oremos. Padre, este tiempo que tú nos has permitido hablar de este tema es para que crezcamos, es para escuchar tu voz y es para poner en práctica todos esos principios que tú nos enseñas en tu palabra. Te pedimos, amado Padre, que lo que nosotros hablemos aquí enriquezca no solo nuestro corazón, sino el corazón de cada una de esas personas que nos están viendo, escuchando, y que juntos entendamos cuál es el propósito que tú tienes en cuanto al dinero. Danos sabiduría, danos esa habilidad que necesitamos para poder guiar nuestra economía, nuestra familia, y las cosas que tú nos has dado, Señor, son tuyas. Nosotros somos solo administradores de lo que tú has puesto en nuestras manos, por eso te pedimos esa sabiduría para poder construir, para poder ser, Señor, sabios y no ser como ese hombre rico que lo que le faltó fue ser rico para contigo. Queremos ser ricos para contigo, Señor, en el nombre de Jesús. Amén.
0: Amén. Y esta es la promoción de hoy. Queremos que usted nos responda esa pregunta. ¿Mis decisiones reflejan confianza en Dios o temor a no tener? Y hoy tenemos dos libros de regalo de la temporada que estamos hoy con Andrés Panacín, ¿cómo llego a fin de mes? Le recuerdo, escriba usted su respuesta al 3043-8888. Es el medio de comunicación aquí en cabina. ¿Y sabe qué es lo más importante? A mí me parecía extraordinario un comentario que hacía Tulio Castillo hace unos cuantos programas atrás. Decía, vamos a estar hablando de algo tan vulgar y tan significante como es el dinero. Porque al final del día, eso es el medio, es la herramienta, pero no es lo más importante. Y recordemos que no es cuánto tenemos, sino cuánto hemos disfrutado nosotros al compartir con otros. Mark Batterson nos lo decía en la temporada anterior, ¿verdad? La doble bendición. Ahí nos decía, el secreto está en que uno comparta lo que uno tiene. El Señor lo puso y él mismo es el mejor ejemplo para esto. Así que lo invitamos a que no se desconecte con nosotros. Vamos a ir a un breve corte, pero ya volvemos porque tenemos, mire, información importante, sabiduría pura y sobre todo palabra del Señor para cada uno de ustedes. Gracias por acompañarnos. Ya volvemos. Esto es Vaya con Dios.
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6: Y ya regresamos acá en su programa Vaya con Dios, hoy martes 7 de julio. La pregunta es, ¿cómo le va con su quiniela? Estoy seguro que algo por ahí pasó, ¿verdad? Pero hoy nos vamos a concentrar en lo que nos compete a través del libro ¿Cómo llego a fin de mes? De Andrés Panasiuk, que nos da un plan práctico para prosperidad integral. Y es que ahora estamos hablando acerca de 7 principios que él nos da para poder construir sobre esa base firme de nuestras finanzas. ¿Cómo podemos nosotros ser verdaderos administradores del Señor? Y mire, vamos a hacer un breve recuento de lo que hemos hablado hasta el día de hoy y un poquito de spoiler ahí de los principios de los que estamos hablando. Primero, el principio de la renuncia, el principio de la felicidad. Ayer nuestros amigos de la mano de Julio Calo hablaron acerca del principio de la perseverancia y hoy estamos hablando acerca del principio de la moderación, de la frugalidad, de aquello que nos hace ser cautos y prudentes. Y estaremos viendo muy pronto el principio de la integridad, el principio del amor y la compasión y el principio del dominio propio. Y miren qué lindo, aquí Gisela nos decía algo que creo que es valioso que lo compartas con la audiencia.
7: Gracias, Rubén. Sí, platicando fuera de cámara, les decía que qué interesante es encontrar la diferencia entre el dominio propio y tener esta moderación, porque el dominio propio es lo que hace que no hagamos las cosas. Es un fruto del Espíritu Santo que nos mantiene acá firmes sin hacerlo, pero la moderación nos permite saber hasta cuánto es la medida. Eso es como cuando de repente un doctor te dice, mire, a usted no le conviene que se coma un postre. Entonces, tú puedes decidir, bueno, una cucharadita, me quité el antojo, y esa es la medida, esa es la moderación. Ay, ni tanta.
8: O sea que si es solo un pan, hay que escoger uno así.
7: Uno así para que te toque un pedacito a la hora de partirlo.
6: No, y Huguito, nos compartías algo también.
8: Pues hablando de las etapas, yo creo que se construye una sobre otra. Hablábamos el viernes nosotros, ¿verdad?, del contentamiento. Y la verdad que cuando uno logra encontrar contentamiento en el Señor, y si ya no importa si está uno en abundancia o si está en escasez, porque nuestra felicidad depende del Señor, es mucho más fácil ser moderado. Entonces, vamos construyendo sobre el contentamiento, sobre la perseverancia, ahora la moderación, ¿verdad? Pero creo yo que todo tiene que ver con lo mismo, ¿verdad? De esa relación que tenemos con el Señor.
6: ¡Hala! Pero qué decisión más difícil. Viste que Gisela lo decía. Ay, yo a mí me cuesta comerme solo un pedacito. Yo quiero dejar el plato limpio, hombre.
0: ¿Qué es lo contrario a la moderación? En términos económicos, en términos del tema que estamos hablando, es la deuda.
8: Despilfarro.
0: Cuando nosotros nos endeudamos, perdemos el sentido de moderación. Entonces nuestra economía tambalea y nuestra economía se arruina porque no hemos aprendido ese principio de ser moderados. Y fíjense ustedes, a mí me encanta leer y escuchar el podcast de Dave Ramsey, que habla acerca mucho de dinero y cómo manejar el dinero, cómo ser buenos administradores. Y él decía algo que a mí me impactó mucho, porque él decía... Y él decía, yo quiero darle un consejo tajante. Y tres cosas yo apunté cuando lo escuché. Evite las deudas. Segundo, si tiene deudas, páguelas rápido. Y lo tercero decía, compre únicamente aquello que usted puede pagar. Porque entonces la moderación no se va a dar. Es imposible cuando estamos endeudados, estamos pagando aquí, pagando, y no hay una moderación. Pero si nosotros vivimos libres de deudas, entonces podemos ser más moderados en nuestro manejo, en nuestra administración financiera.
6: Y sabes una cosa, muchos de nuestra audiencia, y estoy seguro, yo también en algún momento nos vimos envueltos en ese problema, ese clavo duro, donde nos vimos... envueltos en deudas y endeudados hasta la coronilla, decían, ¿verdad? Porque sí sucede, es una mala administración y ese deseo de querer hacer y tener, ¿verdad? Y aquí es donde aparece esa parte que nosotros tenemos que ponerle mucho, pero mucha dedicación a quererlo hacer intencionalmente, saber de que eso es un problema que hay del corazón, no necesariamente de un bien material, es qué es lo que hay en nuestro corazón, qué estamos satisfaciendo con lo que estamos nosotros adquiriendo, y que esa deuda definitivamente no nos va a llevar a buen término. Miren, aquí Estelita Reyes ya nos escribe, dice, bendiciones jóvenes, otra vez, muchas gracias. Siento que para tomar decisiones primero debo orar y debo consultar con el Señor por ser el dueño de mi vida y de todos los bienes de este mundo, y así mis decisiones serán las correctas. Eso es reconocer que nosotros estamos aquí de paso, no somos dueños absolutamente de nada.
7: Así es, yo tengo otro mensaje, saludos a ti, Sergio, que nos has escrito, y él dice que nuestras decisiones generalmente se basan en las promesas de Dios, porque él conoce nuestro futuro, alinea nuestras acciones con propósitos eternos y elimina nuestra ansiedad, y debemos tener confianza y creer en sus milagros. Y realmente habla de la confianza, y ahorita que te escuchaba hablar, Rubén, bien dicho, es una virtud que necesitamos cultivar, no únicamente en las finanzas. Fíjense que esto hay que cultivarlo desde pequeños, y creo que todos nos vamos a identificar con este ejemplo, porque ¿quién no ha ido a esas menús de buffet que todo lo incluye y que te dice todo incluido y te sirves aquellos platos así que no necesitas comerte todo eso?
6: Pero se tiró dos a mí.
7: No, pero es real. Y mira lo importante de la moderación, porque comes todo eso y cómo terminas con indigestión, claro, enfermo. Entonces debemos de ser moderado en todo.
8: Pero lo disfruté de algo. Sí. Yo quiero saludar a Alejandrina Roca, que nos dice, quisiera que mis decisiones fueran 100% basadas en la confianza en Dios, todos queremos, pero muchas veces el temor a la carencia puede gritar más fuerte, dice, pero vamos en el proceso y esperamos llegar a la convicción plena. Así estamos todos, ¿verdad? Pero yo pienso que también es interesante reconocer que no todos están en el mismo punto, o incluso la situación económica. Para alguien dirá, sí, hay que dejar de comprar pantallas extras y juguetes extras, pero hay alguien que tal vez sí está muy, muy ajustado y tiene que pedirle sabiduría al Señor para poder distribuir esos recursos muy limitados, e incluso pedirle al Señor ideas y tal vez oportunidades mejores para poder tener mejores ingresos, ¿verdad? Creo que todo se va sumando, pero la moderación nos aplica a todos, ¿verdad?
6: Así es, así es.
0: Yo tengo un mensaje aquí también de Guillermo Hernández, un saludo para ti, Guillermo. Dice, buenos días, vaya con Dios. Cuando me pongo a pensar si lo que he decidido en mi vida ha sido por temor o por confianza en Dios, puedo decir que ha sido de las dos formas. Y dice Guillermo, sinceramente, a veces el miedo tener y otras porque en realidad tengo que confiar completamente en Dios, porque Él sabe que a su debido tiempo, si es para mí, tocará. Es difícil aceptarlo, claro, pero es mi naturaleza. Gracias por tu mensaje, Guillermo, y definitivamente a veces es por temor a no tener, y es un problema el corazón, definitivamente, porque cuando nosotros queremos comprar algo, queremos adquirir algo, nos tenemos que hacer en realidad muchas veces la pregunta, ¿para qué estoy haciendo esto? Es para mi gusto
6: personal. La verdadera motivación.
0: La motivación del corazón, porque otra vez, que cuando Jesús reprende a este rico, nos damos cuenta que Jesús va mucho más allá, y eso es lo que quiere hacer Jesús con nosotros, ir mucho más allá, ahondar en nuestro corazón y hacernos ver qué es lo que hay ahí, y nosotros tener esa humildad de decir, Señor, perdóname, porque mi motivación, ¿no?, otra vez, no es adorarte a ti, no es honrarte a ti, es acumular, es tener, es que incluso ustedes, amigos que nos escuchan y nos ven, muchas veces nosotros compramos o adquirimos cosas para otros. Quiero mostrarle a otros lo que tengo, lo que yo soy capaz de hacer o tener, y ahí estamos perdidos y debemos traer eso a los pies de la cruz.
6: No cabe duda que es cuestión del corazón. Así que hoy vamos a entrar a nuestro segmento inmediatamente acá para que podamos entender de la mano de Andrés Panasiuk y sus principios financieros cómo llego a fin de mes. Y sabe, esta es una edición actualizada del 25 aniversario. Yo les conté en un programa anterior que yo lo leí hace unos 20 años probablemente, y sí, la verdad que tienen conceptos un poco diferentes y algunos ejercicios que nos ayudan a tener ese ordenamiento que necesitamos. Así que le doy la más cordial bienvenida a este segmento y esperamos que usted se quede con nosotros y aprenda más de lo que Dios tiene para hablarnos.
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7: El principio de la moderación. Benjamin Franklin dijo una vez: un centavo ahorrado son dos centavos en el bolsillo. Esa es una gran verdad. Una de las formas más efectivas de aumentar nuestro patrimonio es reduciendo nuestros gastos e invirtiendo nuestros ahorros, que es justamente lo que hizo Patricia Paciente, en lo que vimos ayer del principio de la perseverancia.
0: Nuestra capacidad de ahorro mejoraría notablemente si adoptáramos un concepto casi marciano en nuestro pueblo latinoamericano.

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1: Quedaron clasificados para los partidos. Solo Noruega está ahí.
2: Empezaste a remar.
1: Sí, cabrón. Vamos, continuamos lo que dice el autor. En un sofisticado estudio realizado por Nubdeo sobre coeficientes nacionales y de calidad de vida y publicado en internet, ninguno de los países del sur de Europa está entre los primeros 10.
3: A decir verdad, España está en el lugar número 13 detrás de Eslovenia y Francia, detrás de Croacia. Como podemos ver, el Producto Bruto Interno de un país no dice mucho sobre la calidad de vida de sus pobladores.
4: El principio de la moderación es uno que países como los del norte de Europa, Estados Unidos, Singapur, Japón, Corea del Sur, por ejemplo, abrazaron completamente hace muchos años. Después de pensarlo mucho, creo que eso ha sido una de las actitudes que han hecho la mayor diferencia en la capacidad de acumular capital por parte de individuos y familias.
5: Sin embargo, nuestros países nunca abrazaron la moderación. Nunca nos la han enseñado. No nos han enseñado moderación en la casa, ni en las escuelas, ni en los clubes a donde vamos a hacer deporte, ni a través de los medios de comunicación o las redes sociales. El concepto es bastante desconocido para nosotros.
1: La moderación es, como decían nuestras abuelitas, ni muy muy, ni tan tan. Es un equilibrio, ¿verdad? Eso significa no vivo, ni como. No vivo como Juan Rockefeller ni como la Madre Teresa de Calcuta. Vivo en el medio, satisfaciendo primordialmente mis necesidades.
3: Por ejemplo, puede que yo tenga el dinero en efectivo para comprarme un auto de lujo deportivo rojo importado de Alemania. Sin embargo, un auto de tamaño mediano japonés satisface mis necesidades. Así que compro el auto japonés. Lo hago no porque sea tacaño o ame el dinero. Lo hago porque vivo con moderación.
4: Cuando vivo con moderación, satisfago mis necesidades. La diferencia de precio, entonces, entre el auto alemán y el japonés, se queda en mi cuenta de banco.
5: Cuando traslado esa actitud y ese proceso de decisión al supermercado, a la compra de ropa, zapatos, artículos electrónicos y todas mis otras necesidades todos los días por el resto de mi vida, eso me lleva naturalmente al incremento de mis reservas económicas. No es un misterio, no es un milagro, no es polvo de oro que cae del cielo. Es simplemente el resultado natural de la obediencia a un principio que ha existido desde el tiempo de la creación, el principio de la moderación.
1: A lo largo de los años de mentoría financiera me he dado cuenta de que en este tema hay dos tipos de personas, los ahorradores y los inversores.
3: Los ahorradores tratan de guardar y de ahorrar cuantos centavitos encuentren. Los inversores, por su lado, hablan de invertir en una computadora, en un auto nuevo, un televisor o un equipo de sonido para el hogar.
4: Sin embargo, aquí hay una idea muy importante para compartir con estos inversores. Nunca podemos ahorrar gastando. Pareciera ridículo tener que decirlo, pero muchos inversores creen sinceramente en las campañas publicitarias que dicen compre y ahorre, o compra ahora y ahorre para después. Cuesta tener que explicar que estos términos son contradictorios y opuestos.
5: Uno no puede gastar y ahorrar al mismo tiempo, excepto por supuesto cuando compramos en cantidad para satisfacer una necesidad real y la compra se hace a un precio más barato que el regular. Es por eso que me gustaría hacer un paréntesis para clarificar dos conceptos muy importantes, el de la necesidad y el del deseo.
1: Para llegar a fin de mes es importantísimo tener claro cuáles son nuestras necesidades y cuáles son nuestros deseos. Debemos satisfacer las necesidades primero y luego nuestros deseos, solamente en el caso de que tengamos los recursos económicos disponibles para hacerlo. Veamos la diferencia.
3: Las necesidades. Cuando tomé mis clases de psicología en la universidad, estudié en alguna de ellas la famosa escala de Maslow. Abraham Maslow creó una pirámide que dividía las necesidades del ser humano en 5 áreas generales que iban desde las más básicas, fisiológicas, hasta las necesidades de sentirse realizado.

0: pasando por las necesidades de seguridad, pertenencia y estima propia.
1: Sin embargo, para los propósitos de nuestro estudio, voy a definir como necesidad económica todas aquellas cosas que realmente requerimos para sobrevivir. Comida, vestimenta, un techo sobre nuestra cabeza, etcétera. No solamente cosas materiales, corporales, sino todo aquello que estemos verdaderamente necesitando para nuestra supervivencia como seres humanos. Por ejemplo, la seguridad, la salud, el transporte, etcétera.
2: Debemos colocar nuestras necesidades en el nivel de prioridad más alto. Debemos buscar suplirlas a toda costa. Ahí deben ir primero nuestros recursos financieros, sin mayores dudas ni retrasos. Es vital comprender este concepto para seguir adelante en nuestro proceso de alcanzar la libertad financiera.
3: Y mire, aquí el autor nos habla de que no es algo natural de nosotros y menos en Latinoamérica, porque yo realmente no recuerdo que a mí en primaria me hayan enseñado cómo hacer un presupuesto, cómo administrarlo. Ustedes, eso es tan básico, ¿verdad? Es decir, miren, ustedes tienen esto, pueden hacer esto otro, y es importante que sepan hacia dónde va lo que ustedes quieren hacer con estos recursos. Y eso a mí no me lo enseñaron, no sé si a ustedes, yo creo que a nadie no lo enseñaron, ¿verdad? Pero vivir con moderación significa priorizar las necesidades sobre los deseos. Y aquí puede haber muchas cosas, ustedes, porque una cosa es una necesidad y otra, si en realidad lo que nosotros vamos a adquirir está llenando esa necesidad o simplemente es un deseo, que era lo que Luisito nos decía, ¿verdad?
0: Sí, entender que las necesidades también van cambiando dependiendo de las circunstancias, pero que la moderación al final no va a limitar nuestra felicidad, sino más bien es un seguro para el futuro. Todo necesita que tenga un cauce, es como un río. Cuando un río lleva su cauce, si tú ves el agua que llega, va a permitir que esté la cosecha y que florezca, pero cuando se desborda, se pasa llevando todo. Lo mismo sucede con nuestra vida y con nuestras finanzas. Entonces, el poder decir esto es suficiente es una gran bendición que todos tenemos que tratar de fomentar, y que en más de algún momento en nuestra vida se nos vuelve difícil, porque creo que aquí todos tenemos áreas en donde nos salimos y decimos ya tengo cubiertas ciertas necesidades, entonces me voy a dar unos permisitos, o no es así, Huguito.
2: Sí, todos tenemos gustos. A mí sí me gusta gastar, pero interesante el concepto, que a veces uno dice es que necesito esto, ¿verdad? Y lo que debería uno decir es que quiero, ¿verdad? Quiero comprar algo. No creo que sea prohibido, pero entonces entra diferente en las prioridades, ¿verdad? Las prioridades, la vivienda, el alimento, la salud, creo yo que es una cosa importante. A veces también podríamos pensar con moderación y no hacer gastos que sí son importantes, como por ejemplo gastos de salud, ir al médico, tomar algo en realidad debe ser prioridad y no se la damos en esa prioridad, ¿verdad? No se trata de comprar siempre lo más barato, ¿verdad? Se trata de ver las cosas de acuerdo al tiempo, a la calidad. Pero el punto es que logremos diferenciar, ¿verdad? Y que podamos hacer nuestras prioridades, tenerlas claras, ¿verdad? Y si algo queremos, yo pienso que se vale, también será de preguntarle al Señor, ¿verdad? Pero entonces las ponemos en segundo lugar, ¿verdad? Si hay para esto, o si me tengo que esperar un poquito, si me tengo que esperar bastante, bueno, tendrá que esperar, pero no es que la saquemos del todo, ¿verdad? Pero en la diferenciación, creo que este es el primer punto, ¿verdad? Tendremos claro qué es necesidad y qué es gusto, ¿verdad?
3: Clarificarlo, ¿verdad?
1: Sí. Y es que no queremos esperar, en realidad. Lo que queremos es tener las cosas ya, y mientras más rápido las tengamos y las disfrutemos, mejor. Pero la realidad es que la riqueza no se construye con lujos, y eso es que el problema en Latinoamérica, lo que explicaba el autor Andrés Panasiuk, es porque no nos enseñaron cómo ser moderados. Entonces creemos que la riqueza se construye con cosas lujosas, y no, la riqueza no se construye con lujos, se construye con disciplina. Aquellas personas que logran diferenciar lo que él decía, me compro un vehículo carísimo europeo, o bien me puedo comprar un vehículo japonés. Ahora bien, aquí, cuidado, porque si usted tiene el dinero para comprarlo y darse ese lujo, lo puede hacer.
3: Es
1: no
3: que
1: hay problema.
3: Ahí está el punto. Alguien le comentó a Ronnie esa expresión y a mí se me quedó usted. Los lujos
1: se pagan al costado.
3: Se pagan al
0: costado. ¡Qué buena!
1: ¿Verdad?
0: Muy buena.
1: Ahí está el problema. Está el problema porque el tema, otra vez, no es acumular, pues podemos acumular, pero no para que se queden pudriéndose las cosas ahí, sino para compartirlas. Entonces, que me entra. Si yo tengo este ingreso, pero yo gasto más de eso, ahí empiezan los problemas realmente, porque que, como decía Huguito, ¿verdad? No queremos esperar, no queremos tener esa paciencia y esa disciplina financiera de decir, bueno, un día voy a comprar esto, pero voy a ahorrar. Y va a pasar el tiempo y tengo que esperar y se va a generar carácter en mí. Y ahí es donde se revela lo que hay en realidad dentro de nuestro corazón.
3: Y sabes una cosa, el autor menciona la pirámide de Maslow, ustedes. Y es que esto lo hizo con base a un estudio acerca de qué es lo que en realidad el ser humano quiere y necesita. Y ahí en pantalla usted lo va a ver. Mire, pues primero están las necesidades básicas en lo más, en la base más grande de ese triángulo, ¿verdad? De esa pirámide, la seguridad, las necesidades sociales, las necesidades de estima, y esto nos lleva a la autorrealización. Pero muchos de nosotros, como decía Luisito, las agarramos al revés, ¿verdad? Y por eso yo hacía este comentario, que los lujos y aquellas cosas que nosotros anhelamos se pagan de contado, y eso es tan difícil. ¿Por qué? Porque probablemente muchas veces lo que hacemos es que compramos algunas cosas para impresionar a otros. Ahí por ahí hay un dicho, alguien de ustedes me recuerda, gastamos plata en algo que no tenemos para impresionar a gente que ni siquiera nos conoce. ¿Y para qué?
1: O que le caemos mal.
3: Sí, o que le caemos mal. Para eso es al final, ¿verdad?
2: Mira, yo quiero dar un consejo práctico que me sirvió a mí en un momento donde yo sí estaba con aprietos y con una cantidad significativa a pagar. Entonces tenía esta dificultad que me sentía culpable si me iba de vacaciones, por ejemplo, a gastar, ¿verdad? Teniendo pues otros compromisos que podían ser prioridad. Pero aprendiendo hace algunos años, ¿verdad? Lo primero que hice fue que hice un plan, ¿verdad? Un plan. Y entonces me puse una meta anual, porque lamentablemente esas cosas no se resuelven en un día, ¿verdad? Sino que hice un plan para pagar todo. Me acuerdo que me tardaba 8 años para pagar, pero bueno, me puse una meta de pagar cierta cantidad adicional para terminar en esos 8 años y que no fueran 20, ¿verdad? Pero entonces me pasó esto. Yo dije, si puedo dar esta meta adicional cada año, entonces puedo tener esta parte que ya es para mis gustos. Entonces, el apartar una parte para los gustos, para no sentirse uno reprimido, pues, es un consejo práctico, ¿verdad? Eso me daba la libertad. Esa parte estaba planificada para gustos. Y se hacía solo si se cumplía la otra meta de haber avanzado ese año.
3: Puro prerequisito. Sí,
2: pero la verdad es que cuando uno hace un plan, ese es el consejo. Haga un plan, digamos, ¿verdad? Entonces usted puede decir, bueno, esta parte la tengo que hacer, esta es la prioridad. Y si hay más, esto es para los gustos. Qué bonito es cuando uno puede hacerlo y no sentirse mal, sino sabiendo que uno está en el plan, un plan que obviamente en oración uno pudo haber pensado, uno haber pedido autorización. Así que,
0: sí, una qué cosa buen consejo, Huguito.
1: Y es que está la diferencia cuando uno planifica, porque el problema es que, por ejemplo, decías lo de las vacaciones. Muchas personas se van de vacaciones que se les ocurrió hoy, el otro mes están de vacaciones, ¿y cómo le hicieron? Bueno, o tienen mucho dinero y no hay problema para gastarlo, o no tienen nada y se endeudaron la vida entera ahí. Entonces, cuando uno planifica, miren, yo he encontrado en ese tema de la planificación, he encontrado una libertad financiera con mi familia. Cuando decidimos ir de vacaciones, bueno, a fin de año, empezamos a pagar con 6-7 meses de antelación, a pagarlas. Bueno, hoy vamos a pagar esto, un boleto. Hoy vamos, el otro mes vamos a pagar los tickets para al parque temático, etcétera. Y vamos mes a mes, y miren ustedes, hay una satisfacción enorme y se los quiero compartir, porque cuando uno está disfrutando aquello que ya pagó con mucho tiempo de antelación, ya ni lo veo, ya qué rico. Pero miren ustedes, cuando uno está ahí ya disfrutando y está sudando, se está acumulando en la tarjeta de crédito, y cuando yo regreso a Guatemala a mi realidad endeudado, miren ustedes, por eso es que la moderación no se da en nuestro
3: caso. Es una felicidad momentánea, ¿verdad?
0: Sí, y verdaderamente qué buen consejo, porque si usted nos está escuchando, no queremos cargarlo, todo lo contrario. Como bien decías tú, Guito, el problema pues está ahí y no vamos a salir de un día para otro, pero planear la forma como vamos a ir mesuradamente haciendo esos cambios con sobriedad y con equilibrio va a ser salir de ese problema.
3: Y ahí está, lo dijiste, sobriedad y equilibrio, ¿verdad? Y eso conlleva una inteligencia espiritual, ¿verdad?
2: Bueno, si quieren podemos orar, creo yo que esto es algo que tenemos que poner delante del Señor, porque todos pues batallamos en nuestro corazón, así que yo te invito a que si tú estás en esa circunstancia, lo pongamos delante del Señor todos y digamos, Padre, en el nombre de Jesús, yo reconozco que a veces mi corazón se va tras otras cosas, Señor, y a veces me cuesta poner mi confianza en ti, a veces tengo temor de no tener, a veces por faltas anteriores quiero disfrutar todo en una sola cosa, pero hoy quiero decirte que yo quiero seguirte, Señor. Quiero poner mi confianza en ti y que mi corazón pueda ver realmente el gusto de estar contigo, de tener la relación antes de cosas que pudiera yo tener aquí. Yo te pido que tú me des sabiduría para poder planificar, para poder salir adelante, que tú me ayudes a tener prioridades correctas, Señor, a poner primero lo primero y dejar después lo que es menos importante. Yo te pido que tú me ayudes, Señor, a avanzar en que mi corazón sea siempre primero para ti, Señor, en el área financiera y en todas las áreas de mi vida. En el nombre de Jesús. Amén.
3: Amén. Y mire, qué interesante está esto, y lo voy a invitar a que no se pierda el próximo segmento, porque aquí vamos a poner sobre la mesa nuestra vulnerabilidad, hablando de las cosas que a nosotros nos afecten. Pero mientras eso llega, vamos a ir a mensajes de nuestros patrocinadores, aquellos que creen en la visión de Vaya con Dios. Así que no se despeguen, no se pierda, Vaya con Dios.
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1: Estamos ya de vuelta acá en su programa Vaya con Dios, aquí donde crecemos juntos, recibimos principios que nos ayudan con sabiduría a tomar decisiones correctas, decisiones sabias, y hoy de la mano de Andrés Panasiuk que estamos llegando con el libro ¿Cómo llego a fin de mes? Con principios que nos ayudan a tener un plan práctico para la prosperidad integral. Y les recuerdo que cada uno de estos programas son para nosotros como un curso, mire, un curso financiero que en cualquier universidad o cualquier lugar que lo distribuyen sería carísimo, pero aquí se lo estamos dando a usted a un precio genial, únicamente el valor de su audiencia, el que usted nos acompañe hoy con nosotros. Y por supuesto puede pedir el libro a través de librosadomicilio.com, usted puede escribir allí y encontrará el libro disponible para que usted pueda aprender junto con nosotros cada principio que nos llena siempre de satisfacción al saber cómo manejarnos en esta vida que cada vez se torna más complicada, ¿verdad? Así que tenemos mensajes de nuestra audiencia, vamos a ver por ahí si alguno de ustedes tiene uno a la mano. Saludamos a nuestros amigos de YouTube, por supuesto, de Facebook y de las otras redes sociales que están hoy en compañía nuestra.
2: Y nos escribió Edgar Morales. Edgar, mucho gusto en saludarte y bendecirte, y dice que en su caso sus bendiciones económicas están en manos de Dios y son otras decisiones las que ha dudado y le falta dar más saltitos de fe en otras áreas de su vida, pero tú confía, porque el Señor dice que Él quiere prosperarnos así como prospera nuestra alma, así que con esa confianza así va a ser. ¿Tienes tú algún
3: modo? Yo saludo a la gente de YouTube, aquí Claudia López nos dice que ha sentido desconfianza a veces y ha sido emocional en tomar decisiones, pero hay que poner los proyectos en las manos de Dios para que haya paz en su corazón. Saludamos a Noelia Reyes, a Edgar Estuardo, a Flor Aguirre, a Rafael, todos nuestros fieles oyentes siempre en YouTube también. Saludos.
4: Enviamos un saludo también a Gladys de Estrada, que nos escribe y dice: me cuesta tomar decisiones, lo pongo en manos de Dios y espero me ilumine en el proceso y me dé la paciencia para tomar la mejor decisión. A veces la paciencia es lo más difícil, Gladys, pero cuando uno le pide al Señor y depende de Él y escucha su voz, uno aprende ese principio. Así que un saludo para Gladys y todos los que nos están escribiendo.
1: Gracias. Qué alegre. Aquí está con nosotros Rafa Sil, Stephanie González y también Carla nos escribe. Miren lo que me gustó de este mensaje: es trato de tomar las decisiones de la mano de Dios pidiendo lo que me responda por medio de un versículo basado en la palabra. Miren, sin embargo, a veces se me olvida preguntarle a Él qué es lo que Él opina o qué Él quiere de mí. Y es que ese es el gran problema, ¿verdad? Cuando nosotros, con base a nuestra experiencia, a lo que creemos, y que no está mal, definitivamente, pero cuando nos enfocamos en las cosas que Dios está poniendo en nuestro corazón, ahí la perspectiva cambia, definitivamente cambia. Así que vamos a entrar de inmediato ya aquí a la lectura. Huguito, te pido que nos hagas ahí los honores, por favor.
3: Leamos entonces los deseos. Ya leímos antes las necesidades, ¿verdad? Ahora que comprendimos lo que es una necesidad, ahora vamos a entender lo que es un deseo. Cuando hablamos de las compras que tenemos que hacer, todo aquello que no es una necesidad es un deseo. Ya sea un deseo de calidad, cuando queremos satisfacer una necesidad con algo que tenga una calidad más alta, o sea un deseo propiamente dicho, que significa que simplemente queremos tener algo que nos gusta.
1: Un deseo de calidad podría ser, por ejemplo, un buen pedazo de bistec en lugar de una hamburguesa. El alimento es una necesidad básica del cuerpo, pero en este caso uno está queriendo satisfacer esa necesidad con un producto más costoso y de más alta calidad, un bistec.
2: Lo mismo podría ocurrir en todas las otras áreas de necesidades reales en nuestra vida. Podemos comprar un vestido en una tienda de vestidos usados o podemos comprar uno de alta confección. En ambos casos, la vestimenta es una necesidad, pero la forma en la que queremos satisfacer esa necesidad puede transformar la compra en un deseo.
4: Un deseo es todo aquello que no tiene nada que ver con una necesidad. Comprar un gabinete para el televisor, una mesa para el patio de la casa, un aparato electrónico, un velero u otra propiedad para hacer negocio con ella, pueden ser ejemplos de ese tipo de deseos.
1: Y antes de que continúe, Subito, es que el programa anterior, Vito me dio permiso de comprarme la tele. De,
2: ah, ya te la
1: ¿saben? Fíjense que con base a eso, de verdad, está, íbamos con mi familia y sin mentirles, les vi como unos 4 o 5 motoristas que iban en la parte de atrás con su esposa, con la tele agarrada así, ustedes, y digo yo, bueno, está bien, si ahorraron por eso, y estoy de acuerdo, pero si sacrificaron algo más solo por querer ver la final de esta justa deportiva, uy, ahí tenemos que poner mucha atención, ¿verdad, Vito?
3: Claro, claro, claro, pero bueno, sigamos leyendo, y dice, así que deberíamos satisfacer nuestros deseos solamente después de haber satisfecho nuestras necesidades. Algo tan básico, ¿verdad, ustedes? Y si tenemos los recursos económicos para hacerlo. Por lo tanto, antes de salir de compras, es importante que tengamos en claro lo que es una necesidad y lo que es un deseo. En estos días, la gente tiene la tendencia a decir, necesito una computadora o necesitamos una cámara fotográfica, cuando en realidad deberían estar diciendo, ¿cómo quisiera comprarme una computadora? ¿O cómo me gustaría tener una cámara fotográfica?
1: Recuerdo haber sido invitado hace muchos años a un programa de televisión que en esa época era uno de los más famosos del país que estaba visitando. Yo digo que eso haber sido hace unos 25 años atrás, ¿verdad? A pocos minutos de salir al aire, el conductor me explicó muy amablemente: doctor Panasiuk, ahora hay una forma de mandar mensajes que se llama mensaje de texto. Luego me dijo, ¿no le molestaría si contestamos algunas preguntas de la audiencia a través de esos mensajes de texto?
2: Con mucho gusto acepté y me preguntaba cuántos teléfonos con mensajes de texto habría en la audiencia. Yo era directivo de una compañía con un presupuesto multimillonario y no tenía uno de esos teléfonos.
4: En un momento de la entrevista, el conductor me miró y me dijo, aquí tenemos un mensaje que nos llegó mientras estábamos conversando y dice, pregúntele a ese payaso. Yo miré en varias direcciones y no vi ningún payaso. Pero bueno, sigamos con la historia. El conductor prosiguió.
3: Ya saben quién era el payaso. Ajá. Me decía el mensaje, pregúntele a ese payaso cómo un padre como yo, que tengo 5 hijos, puede sobrevivir en este país ganando un salario mínimo.
1: A lo que inmediatamente contesté diciendo, yo creo que ni chistó en contestarlo, ¿verdad?
2: Sí, sí, a la
1: sentirse aludido. Bueno, lo primero que yo me preguntaría es cómo puede ser que una persona que gana un salario mínimo y tiene 5 hijos, tiene un teléfono con mensaje de texto.
2: Qué buena pregunta. La verdad es que no sé si al hombre le habían prestado el teléfono o le pertenecía. Pero si era de él, y sospecho que sí, es una muy buena demostración de cómo gastamos dinero en cosas que no necesitamos para luego quedarnos sin dinero a fin de invertir en las cosas importantes.
4: El alcohol, el tabaco, el juego de lotería semanal, el café sofisticado que compramos por las mañanas, la comida de restaurante al mediodía en el trabajo, los pasatiempos o las visitas a las canchas de fútbol no son necesidades básicas para nosotros ni nuestras familias. Son los pequeños gastos los que nos hacen los grandes agujeros en el mundo económico personal y familiar.
1: Gastos hormiga, ¿verdad? Gastos
4: hormiga. Ahí faltó las colecciones.
1: Sí, hombre, ya vamos a tocar ese tema.
3: De nuevo, dice el autor, no estoy en contra de divertirnos y darnos un deseo de vez en cuando, pero creo que el péndulo se ha ido hacia un extremo y hemos perdido la idea de satisfacer necesidades primero y deseos después.
1: No obstante, debemos tomar nota de que no siempre lo que parece un ahorro realmente lo es. Por un lado, porque como me lo recuerda mi esposa regularmente, la mía también, lo barato sale caro. En algunas circunstancias nos conviene comprar cosas de mejor calidad, pero que nos duren de por vida, que cosas de baja calidad que tendremos que reemplazar cada cierta cantidad de años.
2: Por otro lado, no siempre es una buena idea comprar ofertas. Si yo compro 10 jabones de lavar la ropa porque estaban casi a mitad de precio y después de 2 días me quedo sin dinero para comprar leche, he hecho una mala inversión. Ahora tengo dinero paralizado en la repisa del cuarto de lavar la ropa, refriéndose en la cara, porque no puedo prepararme un café con jabón. Necesito leche. Este es un típico caso en el que no me conviene ahorrar gastando.
4: Sin embargo, si el almacén de la esquina de mi casa está ofreciendo 2 litros de leche por el precio de 1, yo debería de inmediato aprovechar la oferta, especialmente si tengo niños en casa. La leche es de consumo diario y es una necesidad básica. El jabón de lavar la ropa y otros limpiadores pueden ser reemplazados por alternativas más baratas.
3: Este último problema de comprar más de lo que uno necesita y tener dinero estancado en las alacenas de la casa es un asunto de millones de negociantes que confrontan cada día a lo largo y ancho del mundo. Lo creo o no, administrar la economía de un hogar tiene mucho que ver con la forma en la que se maneja la economía de un negocio, incluso con la manera en la que se gestiona la economía de un país.
1: Ahora que nos vemos a nosotros mismos como gerentes, necesitamos comenzar a operar los negocios de la casa con las mismas herramientas con las que se administran los negocios en el mundo de hoy. Si eres la persona que maneja el dinero en el hogar, a partir de hoy podrás colocar en tu CV, en tu currículum, presidencia de la Junta Financiera de, ponga su apellido y asociados, Elías y asociados.
2: Hoy todos vamos con nuestro rótulo. Ahora pongamos cerebros a la obra y practiquemos. Acostúmbrate a diferenciar entre necesidades, deseos de calidad y deseos propiamente dichos. Toma una hoja de papel y escribe al lado de cada palabra las letras N de necesidad, DC por deseos de calidad o D de deseos según corresponda. Compra las respuestas con las nuestras en las siguientes páginas.
4: Ten en cuenta que las necesidades son básicas del ser humano. Los deseos de calidad son las necesidades básicas satisfechas con una solución de más alta calidad. Y los deseos no son necesidades básicas.
3: Muy bien, hagámoslo juntos, dice el autor. Comida, necesidad, ¿verdad? Zapatos, necesidad. Carne asada es un deseo de calidad. Postre, deseo de calidad.
1: Nos pegó.
3: Televisión, es una televisión, deseo. Café, deseo. Transporte, necesidad. Teléfono nuevo, deseo de calidad. Fiesta de cumpleaños, deseo de calidad. Regalos, deseo de calidad. No son necesidades.
1: Veamos un ejemplo. Una computadora portátil. Depende de para qué se use. Una computadora puede llegar a cumplir ciertas funciones muy necesarias en el hogar o en el trabajo. Organizar las finanzas, educación de los niños, investigación en internet, home office, etc. En ese caso, es una necesidad. En otros casos, se usa como una fuente de entretenimiento casi exclusivo. Ahí es la compra de la computadora, es un deseo.
2: Gaseosa, al igual que todas las otras bebidas gasificadas y jugos, es un deseo de necesidad, porque beber líquidos es una necesidad básica de los seres humanos. Necesitamos beber agua. Los jugos y gaseosas son una elección más costosa para satisfacer esa necesidad.
4: Cuando comprendemos la diferencia entre una necesidad y un deseo, respondemos de tal forma que el uso de nuestros recursos prioriza las necesidades por encima de los deseos y utilizamos ese dinero excedente, resultado de una moderación o frugalidad, para ahorrar e invertir.
1: Muy bien, y aquí Andrés Panacín nos da estos principios, de ahí nos cuenta estas historias, ese del celular con mensajes de texto que narraba al principio. Yo recuerdo que yo tuve uno de esos teléfonos, es porque mi trabajo me lo exigía, no porque yo quisiera, fíjese, pero me pusieron a escoger el plan. Hombre, yo tuve uno de esos teléfonos largos y después que empezaron a popularizarse fueron un poquito más pequeños. Y entonces en aquel entonces, entre más pequeño era más caro, no sé si ustedes recuerdan, ¿verdad? Porque
2: eran teléfonos. Es que antes era una troca.
1: Claro, ladrillo. Está uno maleta.
3: ¿Qué plan tomaste? Terminar la historia.
1: Sí, hombre, sí, huguito, hombre. Sí, miren, tomé un plan en el que el minuto costaba 2 quetzales. Y ustedes, hace alrededor de unos 30 años, 2 quetzales, entrante o saliente. cuando yo pude haber tomado el plan de solo entrantes, nada más porque se podía tomar. Pero obviamente yo quería chilerear, digamos que tenía un celular en mi mano para sentirme romano de la antigüedad. Así decía la canción, ¿verdad? Pero y es que, miren, ¿qué es lo que al final del día queremos satisfacer? ¿La necesidad como tal o nuestro deseo de querer aparentar, impresionar, o realmente es un puro accesorio, verdad?
2: Sí, totalmente. En realidad tenemos que diferenciar que el deseo es algo que no lo necesitamos para vivir, solamente lo queremos. Y aprender que aunque es un juego de palabras, cuando nosotros a un deseo le llamamos necesidad, aparece automáticamente esa necesidad de suplirla. Entonces debemos de ser mesurados con eso, y creo que el autor Andrés Panasuk nos está haciendo el gran favor de hacernos esa listita para que nosotros podamos hacerlo. Así que si usted quiere su libro, ya sabe que es una gran herramienta. De verdad que sí.
3: Yo pienso que la moderación es una forma de libertad, porque cuando uno su deseo se le vuelve necesidad internamente, uno se ve obligado a trabajar más, a buscar esas cosas, porque lo siente muy necesario. Y pensaba en el ejemplo de Juan el Bautista, que dice que se vestía con costales, por así decirlo, ¿verdad? Y comía grillos, ¿verdad? O sea, él no tenía necesidad porque él iba al bosque y encontraba sus animalitos y comía. Entonces era bien difícil, por ejemplo, sobornarlo, porque ¿qué le ibas a ofrecer? Ropa, ¿no? Porque él no lo usaba, ¿verdad? No necesitaba nada. Entonces, de esa manera, él era libre y podía decir cosas que tal vez otros no se animaban a decir. Entonces, cuando uno puede ser moderado, y hablamos de que sí son válidos los gustos y que te podemos apartar, pero es una forma de libertad, ¿verdad? Es no estar esclavizado a cosas que tengamos que hacer para poder suplir esas supuestas necesidades.
4: Sí, la clave de la moderación es que nosotros entendamos que todo gasto debe ser intencional. En otras palabras, para eso sirve el presupuesto. Para eso es el presupuesto. Es decir, le ponemos nombre y apellido a cada centavo que nos entra. Y como bien decía su hijito, eso nos da libertad. Porque si nosotros no somos dueños de esa libertad, entonces somos esclavos del dinero, y en vez de nosotros manejar el dinero nos estaría manejando a nosotros. Y por eso este tema de la frugalidad, de la moderación, es tan importante en nuestras vidas, porque habla más de nuestro estado espiritual, de lo que hay en nuestro corazón, que de lo que entra. Es decir, que el dinero que ganamos o que invertimos o que ahorramos habla más del estado de nuestro corazón.
3: Y mira, yo quisiera aclarar que a mí no me gustaría ser como Juan el Bautista, pues. No sé ustedes, vamos a llegar a eso, pero a mí sí me gusta tener cosas, digamos, pero el punto es que hasta dónde el Señor me puede permitir algo, pero que no me llegue a cargar, que no lo sienta como una cruz en la espalda, sino que yo pueda andar con satisfacción, con libertad, ¿verdad?
1: Y que haya paz en tu interior.
3: Yo pienso que podemos darnos algunos gustos, si es que podemos, como dice el autor, ¿verdad? Ya ustedes me contaron de algunos gustos que tienen.
1: Sí,
2: y te das cuenta que también el autor menciona y dice que puedes comprar cosas de calidad. Y a mí se me venía a la memoria la historia de María de Betania, cuando ella derrama ese perfume carísimo a los pies de Jesús, y Judas le dice que qué desperdicio, y Jesús le dice, has hecho bien, porque a veces nosotros vamos a hacer algunos gastos que sean para honrar a Jesús, para honrar a otras personas, y ahí sí debemos de ser dadores con todo lo que nosotros podamos, y gozar y disfrutar de ayudar a los demás, pero también gozar cuando podemos darnos ese gusto de algo que también nosotros deseamos tanto. Como tú bien decías, algunos tienen unos gustos especiales que se los queremos compartir también a nuestros televidentes. Es justo, ¿no?
1: Hay una frase ahí que dice: quien bien gana y mal gasta, el perfil de la miseria atrás. ¿Verdad? Nos pega duro a nosotros. Y es que fíjense que nosotros con Luisito, yo me incluyo, porque fíjense que somos coleccionistas. Fíjense, somos coleccionistas. Es que Luisito, fuera del programa, nos contaba que tiene ahí una pasión por coleccionar. Y yo también. Usted me ha escuchado en otros programas.
2: No, ¿sí? Son acaparadores. No, son coleccionistas.
1: Acumuladores.
2: Miren, acumuladores. No, coleccionistas. Me encanta.
1: Y es que, mire, yo creo que

0: atención. Ese es el problema, porque es que después ya uno quiere gastar más y salió esta nueva figura, este nuevo elemento, y uno lo quiere, ¿verdad? Y aquí es donde debemos de hacernos la pregunta que dice Andrés, ¿lo quiero o lo necesito, verdad? Obviamente en ese tipo de cosas va a ser porque lo queremos, ¿verdad?
1: Sí, sí, es que si uno se
0: pierde el
1: control en eso, uno pierde control de eso. Y efectivamente, pues ya que me delataron aquí, ¿verdad?
2: Solito se delató.
1: Pues a mí sí, soy coleccionista, me encanta coleccionar figuras de Star Wars, y se los contaba, ¿verdad? Y a veces no son tan baratas, yo digo, ¿será que lo compro? Pero he aprendido ese principio, ¿verdad? Y a veces mi esposa, mi esposita querida, ¿verdad? Que siempre me dice, ¿y lo necesitas? No, no lo necesito. Pero no, de vez en cuando es bueno también darse un gusto, siempre y cuando, querido amigo, siempre y cuando eso esté puesto en el presupuesto.
0: Exactamente.
1: Fíjense ustedes que yo cuando decidí coleccionar figuras, yo lo pensé seriamente, no podía por un tiempo porque estaba saliendo de cosas, y yo fui intencional y dije, bueno, voy a salir primero de esto y después empiezo con eso, y así lo hice. Así que yo tengo eso incluso presupuestado, y es lo último que hago en mi presupuesto. Es decir, si hay alguna necesidad, porque eso no es una necesidad básica, ese es un deseo. Y así todas las cosas, si se ponen en el presupuesto, nosotros vamos a entender y a sujetarnos a eso que nosotros mismos estamos planeando hacer, porque ¿qué chiste habría entonces de si yo planifico algo pero no lo ejecuto, no hago caso de eso? No, es la idea de hacer un presupuesto, como dice Andrés Panasiuk, en esa parte donde él pone la importancia de tener un presupuesto, es ponerle nombre y apellido a cada centavo y ser intencional para no llegar a ser esclavos del dinero, sino al contrario, ser nosotros los amos, porque como del dinero, porque es terrible, el dinero es un amo terrible, pero es un maravilloso esclavo.
0: Así es, así saben, yo en mi caso, lo que hago es que determino una cantidad al mes, y yo digo, bueno, y hay meses en los que no aparece nada bueno, entonces se va acumulando ese rubro, ¿verdad? Y hay meses en los que digo, oh, no, eso lo hubiera querido, pero si no lo tengo en el presupuesto y no está dentro del precio de lo que, pues definitivamente me tengo que aguantar.
1: Y mira, les voy a contar algo que me pasó recientemente, que salió, lanzaron una figura muy famosa, y yo dije, la quiero.
0: Exclusiva.
1: Sí, exclusiva. La quiero.
2: Y yo dije, no
1: puedo, porque no, y vi mi presupuesto, no se puede. Entonces, a los 2-3 días, ustedes dijeron, okay, vamos a ver, ya no estaba disponible, se habían agotado, y le digo a Carol, mira, por culpa tuya, la molesto, porque me dice, ¿lo necesitas? No lo necesito. Entonces, mira, por culpa tuya perdí la oportunidad de adquirir una pieza exclusiva, y miren ustedes, hicimos un chiste de esto y todo, pero es una realidad. Sí. Cuando uno dice, no, es que empieza con excusas, yo lo necesito porque si yo no tengo ese teléfono, no voy a poder hacer tal cual cosa, el trabajo va a ser más eficiente, y en realidad tenemos que respondernos con honestidad y delante de Dios y decir, ¿realmente necesito ese teléfono que salió? No lo necesito. Entonces, calma, va a venir el momento, probablemente, o probablemente no va a llegar el momento en que realmente yo lo necesite. Entonces me quedo con mi teléfono, que me funciona perfectamente.
0: Fíjate que a mí me pasó, usted, yo quería una figura también, y ustedes saben, yo colecciono Lego, y quería una figura, y la perseguí por 5 años, ¿ves? Y nada, la miraba en las páginas de subastas, y nada, y precios altísimos, pero llegó la oportunidad un día, fíjense, y me costó alrededor de unos 400% menos de lo que estuve en su momento, pero era de esperar, de encontrar el momento. Y por supuesto, yo no sé si te pasa, ¿verdad, Luis? Pero en mi caso, son productos, son figuras, son cosas que van adquiriendo un valor también más adelante. Yo le dije a mi esposo un día, si yo llego a faltar, ahí tienen mi colección, y con eso por lo menos vives un par de años, ¿no? Porque donde uno ingresa cada pieza que compra, y le pondera un precio, y eso le va dando a uno un inventario, ¿verdad? Y eso es extraordinario, porque también son cosas

0: definitivamente, entonces el mensaje es: tenemos que comprar con propósito y no por emoción, porque a mí me ha ganado la emoción, ¿verdad? Ustedes, y eso es lo que tenemos que tomar en cuenta. Yo no quisiera terminar este tiempo sin que pudiéramos orar, ¿sabes? Y que nos pudiéramos unir en este tiempo y que le pudiéramos decir al Señor: Padre, aquí estoy, Señor, con un corazón completamente develado. Estoy aquí, Dios, para decirte en las cosas que he fallado, en los deseos que hay en mi corazón, en las cosas que no he clasificado bien, esas necesidades reales, Señor. Pero te pido que tú me des la sabiduría, que me des la estrategia, Señor, para manejar mi economía de la mejor manera. Necesito administrar mi hogar como un buen mayordomo, hacer un presupuesto, procurar que primero estén cubiertas esas necesidades y después, Señor, si hay recursos, disfrutar de esos deseos sin poner en riesgo nuestra estabilidad financiera. Señor, gracias porque hemos comprendido de que la sabiduría financiera no consiste en poder comprar todo lo que deseamos, sino en tener el dominio propio para priorizar lo que realmente importa y la bendición que nosotros tenemos podamos compartirlas con otros. Ese es un secreto, Dios. Gracias porque lo pones en nuestra mente y corazón. En el nombre poderoso de Jesús, amén y amén. ¡Ah! Mire qué extraordinario tiempo el que hemos tenido el día de hoy. Y no quiero irme sin antes felicitar a nuestro buen amigo conductor Marvin Paredes, que hoy está de cumpleaños también. Así que, Marvin, un abrazo. Feliz cumpleaños para ti. Y qué bendición tenerte dentro del staff de presentadores acá de este programa Vaya con Dios. Pero seguimos celebrando y hoy tenemos ganadores ustedes. Miren ahí, dos libros de regalo. A ver, Gisela, haznos los honores, por favor.
1: Tenemos ganadores: Sergio Pérez, Auri de López, se han ganado este fabuloso.
0: Muy bien, muy bien. 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Principios valiosos para esta temporada y que nos den esa sabiduría financiera que necesitamos. Tenemos rápido ahí en unos 20 segundos que nos quedamos del programa del día de hoy, Víctor.
2: Bueno, no todo lo que deseo es lo que necesito y no todo lo que sí puedo comprar realmente me conviene, así que le pido al Señor que me ayude a ser rico para con Él y poder usar lo que Él me da para sus propósitos.
0: Muy bien, Gisela.
1: Me quedo con que no confundamos el valor de nuestra vida con aquello que nosotros tenemos. Que todo lo que Dios nos ha dado sea una bendición y no sea un gobierno para nuestra vida. Que luchemos por ser ricos para con el Señor y que todo el tiempo demos bendición de lo mucho que hemos recibido a alguien más.
0: Amén.
3: Si aprendo el principio de la moderación, voy a poder ser libre, no solamente financieramente hablando, sino también en mi corazón, y poder expresarle a Dios todo mi agradecimiento, todo mi corazón, por sabiendo que eres el dueño de todo lo que yo poseo, porque no somos dueños de nada, solo somos administradores, y la moderación nos viene precisamente a moderar, ¿verdad? A nosotros mismos, a saber que nosotros somos administradores de todo lo que Dios pone en nuestras manos.
0: Muy bien, yo quiero recordarle que el contentamiento es una de las flores más hermosas que crecen en el jardín de la gracia, porque todo es por gracia, y eso no depende de nosotros, es un don de Dios que Él nos ha dado por ser sus hijos. Esto ya no va para más, pero le invitamos a que el día de mañana no se pierda este siguiente programa con otro principio que estoy seguro le ayudará a tener esa relación significativa con Cristo y a saber que lo que Él puso en nuestras manos es un recurso para administrarlo de manera eficiente, basado en su poder. Así que no lo haya usted solo ni mal acompañado. Vaya con Dios. Lo esperamos el día de mañana. Que el Señor quede.

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1: Horas 33 minutos.
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4: Y muy buenos días, qué emocionante es acompañarles nuevamente hoy martes 7 de julio. ¿Sabe por qué? Porque hoy estamos hablando de la grandeza de nuestro Dios, de lo bueno que Él es con nosotros y sobre todo de estos principios que nos llevan a tener una relación significativa con Él acá en su programa Vaya con Dios. Qué bueno es que usted haya madrugado con nosotros. Mire, todos los días a las 6 de la mañana, de lunes a viernes, le acompañamos a través de las redes sociales, a través de los canales de televisión, de la radio y por supuesto aquellos que nos ven en diferido. Mire, sea bienvenido, para nosotros es un gusto estar con ustedes el día de hoy y arrancar una mañana más tomado de la mano del Señor, con principios que nos dan esa estrategia, esa energía y esa fuerza para arrancar cada día tomado del Señor. Mi nombre es Rubén Elías y estoy acompañado, mire, de personas extraordinarias, como que nos hubiéramos visto hace poco, pero en realidad somos un equipo al que Dios escogió hoy para que pudiéramos compartir con ustedes. Y me refiero específicamente a la dama del día de hoy, Gisela Rojas, a mi buen amigo Luis Pinto y por supuesto a Hugo Nájera. Muy buenos días, hermanos, ¿cómo están ustedes?
5: Buenos días, ¿cómo están? Qué alegría estar nuevamente con ustedes esta mañana y por supuesto felices de poder compartir estos principios que están retando nuestra vida. Esta nueva temporada nos está anunciando que van a haber cambios y transformaciones, así que donde sea que tú te encuentres, en tu casa, quizá preparando ya la lonchera, el desayuno o de camino al trabajo o en el tráfico, quédate con nosotros porque hoy vamos a hablar de ese equilibrio en la toma de nuestras decisiones que siempre nos lleva a vivir una vida plena y en paz. ¿Cómo están? Bienvenidos.
6: Mucho gusto, queridos amigos, qué bendición poder compartir nuevamente con ustedes, con la audiencia que nos escucha, que nos ve por televisión, y como bien tú dices, emocionado porque hoy vamos a ver un temazo. Desde que empecé a leer esto, yo no sé ustedes, pero yo empecé a verme como en el espejo y decir, seré yo, Señor, y sentirme identificado del tema que vamos a hablar ahora, de la moderación, y bueno, muchas cosas que hoy vamos a aprender seguramente y compartir con nuestra audiencia.
7: Sí, sí.
6: Bien, Huguito, bienvenido.
7: Igualmente, muy contento siempre de acompañarle, de que esté con nosotros. Creo que cuando nos conectamos con Dios desde la mañana, este puede ser un buen día, y a mí realmente me gustan estos temas que son bastante prácticos, ¿verdad? Que a todos creo yo que nos tocan alguna de las áreas, y esperamos que el tema de hoy, que tiene que ver con la moderación, pues sea de beneficio para usted y le ayude a tomar esas decisiones tal vez en las que está en este momento para tomarla. Así que no se vaya, quédese escuchando.
4: Uy, toma decisiones. ¿Usted basado en qué? Usted ahí, ¿cómo toma esas decisiones? Muchas de las que nosotros tomamos las hacemos a ciegas. Otros las estudiamos muy bien, otros nos preparamos mejor, pero no hay nada como saber de que cuando nosotros tomamos la sabiduría de Dios y sobre

0: tomado de la mano de Andrés Panasiuk y su libro ¿Cómo llego a fin de mes? ¿Ya se hizo usted esa pregunta? Hoy estamos a 7, nos faltan 23 días. ¿Va a llegar usted a fin de mes? Y es que mire, Andrés Panasiuk nos da principios que nos ayudan a tomar este reto, a ver estos desafíos financieros y también de vida para que nosotros nos organicemos de esa forma. Y hoy estaremos viendo, como decía bien Huguito, el principio de la moderación. En pocas palabras, lo frugal que usted es. Y si no comprende la palabra, se le explicaremos. El ser frugal es ser parco, ser uno tranquilo y ser sobre todo muy cauteloso en las cosas que uno hace, toma o muy bien se refiere a otras cosas. Por eso es que hoy vamos a estar hablando de eso. Y yo no sé qué les parece a ustedes. Y la pregunta la tenemos que hacer. ¿Ustedes sus decisiones las toman basados en la confianza con el Señor o el temor a no tener? Ahí está la pregunta, la dejo al aire. Huito, a ver pues.
1: Bueno, definitivamente hay cosas que podrían causar temor, pero también a veces la moderación o se disfraza de moderación algo que en realidad es temor y no nos animamos a hacer algo. Por moderación decimos, pero la verdad es que lo que tenemos es temor a la escasez. Y entonces, ese es un equilibrio, porque creo que nosotros sí tenemos que ser moderados, pero la moderación no es falta de fe, no es vivir con miedo, ¿verdad? Sino poder preguntarle al Señor, creo yo, porque no es solamente de las decisiones y los deseos, sino del corazón, ¿verdad? ¿Por qué hace uno las cosas? ¿Y qué está de fondo cuando uno hace las cosas? Cuando creo que lo logramos descubrir mejor y entender de acuerdo a los principios de Dios, pues tomamos mejores decisiones y principalmente decisiones que agradan al Señor y que nos pueden hacer no estar ansiosos, estar tranquilos, ¿verdad? Saber que estamos haciendo lo que debemos hacer en determinado momento.
0: Eso me sonó a que el estrés te causa estrés de no tener, ¿verdad? De ser o hacer. A ver, Luisito.
2: Yo recordaba un tiempo que pasé hace algunos años atrás donde no existía la palabra moderación, sino que era me gusta, lo compro y empecé a gastar y muy gastón, la verdad. Y me di cuenta que yo estaba disfrutando, entre comillas, de las bendiciones de Dios a mi vida, pero sin ninguna moderación. Evidentemente no estaba confiando en el Señor y no dependía de Él. Me costó muchísimo reencauzarme, les quiero confesar, pero después de haber entronado

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1: Me enseñó algo, fíjense ustedes, y me decía ella, ¿de verdad lo necesitas? Y para ser honesto con ella, tenía que verla a los ojos y no, la verdad es que no. Entonces, ¿para qué lo vas a comprar? Así que empezamos a cambiar eso, pero la clave de todo fue entronar a Dios aún en esas decisiones económicas de ¿necesito comprar ese par de zapatos o no? No, te honran eso, Señor, a ti te honra eso. Hay cosas más importantes. Así que creo que esa pregunta la vamos a
2: hoy va a estar cuidado interesante ustedes. Vamos a ver, Gisela.
3: Y a mí lo que me hacía recordar es a mi mamá que me decía, mi amor, ni un extremo ni el otro. En medio, en el equilibrio. También me decía algo que creo que todos hemos escuchado, y es que la mucha miel empalaga. Creo que ella lo sacó de ese Proverbios 25 que dice que si encontramos miel, que comamos lo suficiente, porque puede ser que si comemos demasiado paremos vomitando esa miel. Pero respondiendo a tu pregunta, en realidad creo que muchas veces he tomado decisiones quizá no confiando tanto en el respaldo del Señor, porque cuando a todo le decimos que sí, a todas las invitaciones, a todos los compromisos, a todas las oportunidades, lo que realmente tal vez estamos decidiendo es que si no estamos nosotros, las cosas no van a salir bien, y hasta en eso necesitamos tener medida, necesitamos ser moderados, porque si no, nos cansamos y estamos agotados. Así que la moderación es todo, en las finanzas, en nuestra forma de conducirnos, en nuestra forma de relacionarnos, en todo, absolutamente.
4: Precaución, ¿verdad? Precaución, ser precavido y ver nosotros las cosas antes. Y es que de eso vamos a hablar el día de hoy. Y precisamente ese es el mensaje que queremos que usted nos envíe hoy al 3043-8888. ¿Mis decisiones reflejan confianza en Dios o el temor a no tener? Y es que a veces eso es lo que se apodera de nosotros, el ¿qué pasa si yo no estoy? ¿Qué pasa si no tengo esto? Y eso no lo podemos anticipar. Así que hoy vamos a desayunarnos un trozo de la escritura, como hacemos siempre al principio de la mañana. No hay nada como alimentarnos de la palabra de Dios. Miren, la palabra del Señor llega a nuestro corazón, transforma nuestra mente y nuestro corazón, y nos lleva a entender lo que Él quiso dejar para nosotros en este manual de vida. Y hoy vamos a hablar de Lucas 12, del 13 al 21. Cuando se trata de dinero, debo estar atento a, y nos cuenta la historia de ese hombre insensato, un rico insensato, quien edificó graneros grandes para esta vida, pero no proveyó lo necesario para su alma en la vida venidera. Y saben algo que me gustaría, solo antes de empezar, el pastor Ronnie Madrid acá en el programa un día nos dijo, ¿se han dado cuenta de que todos los ricos, cuando Jesús mencionaba en parábolas o en alguna historia, no tenían nombre, simplemente se llamaban el joven rico, el rico? Y no tiene nombre, ¿por qué? Porque estaba basada su identidad en lo que tenían y no por quién eran. Así que yo creo que este programa va a ser extraordinario, y por eso le invito a que usted se quede con nosotros acá en Atesorando Sabiduría, hoy leyendo Lucas capítulo 12 del 13 al 21. Bienvenido.
3: Cuando se trata de dinero, debo estar atento a guardar mi corazón de la avaricia. Este pasaje que vamos a compartir es bien importante, pero me gustaría que ustedes sepan que cuando Jesús está hablando a esta multitud, él venía de predicar sobre el reino de los cielos, sobre la eternidad, y le estaba hablando a multitudes. Habían fariseos, escribas, discípulos, personas comunes y corrientes. Estaba dando una gran enseñanza y alguien lo interrumpe. Quiere decir que esta parábola no estaba planeada. Y entonces la persona que le interrumpe le dice en Lucas 12:13, maestro, dile a mi hermano que comparta conmigo la herencia. Pero Jesús le dijo, hombre, ¿quién me ha puesto como juez o mediador entre ustedes? También les dijo, manténganse atentos y cuídense de toda avaricia, porque la vida del hombre no depende de los muchos bienes que posea.
4: Y miren, lo interesante de este pasaje es que Jesús no se pone como

0: venía de predicar, y cuando alguien viene y lo interrumpe, nace esta parábola de su corazón, enseñándonos que Jesús, en primer lugar, se rehusó a juzgar, y que dio a entender de que él no venía a esta tierra para convertirse en un juez, él venía para convertirse en un salvador, no para señalar la solución, sino que para decirles: yo vengo acá para darles esperanza en cualquiera de las cosas que ustedes estén. Y él advierte que la vida no depende de la cantidad de bienes, sino que de esa relación que necesitamos con el Señor.
1: Yo quisiera decir algo ahí, es que cuando veo este texto, tal vez a veces nosotros tenemos alguna expectativa de lo que Dios va a hacer, y resulta que no es la que nosotros pensábamos. Él con esto muestra lo que es importante y lo que no. Ahora que pasaron la serie de Chosen, ¿verdad? Yo la estuve viendo y a mí se me hizo más claro ver qué frustración que sintió el pueblo de Israel en ese tiempo, que ellos querían ser liberados de los romanos, ¿verdad? Y Jesús como que eso no le dio tanta importancia. Él dijo: si alguien nos obliga a cargar una mía, vayan dos mías. Y de la misma manera, yo pienso que esta persona se acerca a él y le dice: ayúdame con esto, mira, me están robando, ¿verdad? Y él le dice: mira, no vine para eso. Ay, ojalá, qué frustrante. Pero por un lado, él le está diciendo: eso no es lo más importante, y se lo dice claramente: mira, no se trata de con cuánto te quedas. Y uno a veces quisiera que Dios viniera a ayudarnos en las cosas materiales. Y para mí esto es una lección, como quien dice: si eso no es lo importante, entonces ¿qué es lo importante? Y por ahí vamos, ¿verdad?
2: Claro, y como tú dices, estaba él hablando de la eternidad y de repente alguien lo interrumpe. Imagínense, uno diría: ¿qué pregunta le va a hacer? Y es una pregunta puramente de cómo repartir una herencia. Podría haberle dicho: tú tienes razón, o tu hermano, pero él estaba más interesado en entrar a la raíz de lo que había en el corazón. Y eso nos pasa muchas veces a nosotros. Estamos orándole al Señor que cambie quizá a nuestro esposo o alguna persona, y él quiere trabajar en nuestro corazón. ¿Cuántas veces en las empresas a veces creemos que el problema con algún colaborador es un aumento? Y cuando conversamos con esa persona nos damos cuenta que el aumento quizá va a solucionar una pequeña parte en su vida, pero en realidad lo que estaba esperando era la aprobación, una palabra, algo interno, y es lo que Jesús está haciendo justamente acá.
0: Es cierto, es cierto.
3: Sí, es interesante ver esta historia, porque Jesús definitivamente le interesa nuestro corazón más que aquellas cosas, como bien decías tú, Gisela, ¿verdad? Esas cosas que no es que no sean importantes, sino que en el momento Jesús tenía algo más importante que ahondar en nuestro corazón. Y por eso es que hoy vamos a hablar, entonces, cuando se trata de dinero, debo estar atento a compartir y disfrutar, y no solo acumular. Lucas 12:16-19 dice: además, les contó una parábola. Un hombre rico tenía un terreno que le produjo una buena cosecha. Y este hombre se puso a pensar: ¿qué voy a hacer? No tengo dónde guardar mi cosecha. Entonces dijo: ya sé lo que haré. Derribaré mis graneros, construiré otros más grandes, y allí guardaré todos mis frutos y mis bienes. Y me diré a mí mismo: ya puede descansar mi alma, pues ahora tengo guardadas muchos bienes para muchos años. Ahora pues, a comer, a beber y a disfrutar.
0: Yo creo que Jesús ahí estaba aprovechando cabal la disyuntiva de lo que le voy a preguntar a este joven, ¿verdad? Acerca de esa herencia que quería repartir, y él saca esta historia. Fíjense que estaba leyendo yo anoche a J. Vernon McGee, y decía: todas sus apariencias exteriores indicaban que era un buen hombre. El tipo rico, ¿verdad? Observaba la ley, era buen vecino, era buen padre de familia, vivía una buena vida en la parte de la ciudad donde estaban las mejores viviendas, no era malo, ni miembro de la mafia, eso me llamó la atención, no se metía en política deshonesta, no se comprometía en cuestiones de moralidad dudosa, no era alcohólico, en fin, ese hombre parecía ser del todo bueno, y sin embargo, nuestro Señor lo llamó necio. ¡Bum! Dije: ¡oh! Ahí nos pegó a todos, ¿verdad? Porque en realidad yo creo que era un tipo prudente que había hecho su riqueza a través de trabajar duro. En un momento Jesús da un contexto diferente, pero Jesús le llama necio. ¿Por qué? Porque este hombre dedicó toda su vida a la preocupación por su bienestar. Ahí está el detalle.
2: Escuchándote hablar, a mí también me llama la atención esa palabra que le dice, pero yo quisiera retomar el punto donde Jesús Jesús le está diciendo que la heredad, la tierra, había dado mucho fruto. Él estaba haciéndonos saber que no era el hombre que había trabajado la tierra la que había hecho ese fruto, sino la misma tierra, porque al final Dios es el que da la bendición. Pero en realidad, cuando escuchamos a este hombre hablar, si ustedes se dan cuenta, dice que el hombre habló para sí. Entonces Jesús nos permite ver lo que hay en su corazón, y él lo que hizo fue tener una conversación con él mismo, sacó a Dios de la historia. Él dijo: mis graneros, mi cosecha, mi fruto, mi alma, y después seguía diciendo: haré, derribaré, me puedo dedicar a algo más. La palabra necia realmente significa no falta de conocimiento, sino falta de la presencia de Dios en la vida de alguien. Debemos de cuidarnos de eso, de no tener un egocentrismo donde todo dependa únicamente de nosotros.
0: Y es que su error no fue haber prosperado, sino creer que esa abundancia era solo para él mismo. Ese fue el error.
3: Justamente, el error no fue ese, porque podríamos pensar: entonces es malo producir, entonces no voy a ahorrar, no voy a guardar dinero, no voy a hacer nada de eso, porque no sea que vengan por mi alma y mejor me lo gasto todo o vivo. No es ese el tema, porque el error aquí no fue que había producido. Eso es bueno, producir es excelente. El tema es que todo lo que este hombre había producido lo había reservado para sí mismo. No estaba viendo en realidad compartir o hacer algo que valiera más allá que simplemente satisfacer sus propias necesidades. Y por eso, cuando la palabra es fuerte, necio, y esa reprensión, otra vez, no está diciendo por qué acumulaste, o más bien dicho, por qué produjiste. No es ese el tema. Así que es interesante ver a este hombre que estaba dependiendo única y exclusivamente de lo que él tenía, sin poner a Dios en primer lugar.
1: Creo que la forma de vernos a nosotros mismos como administradores de algo que es de Dios es muy diferente a vernos como dueños de algo que, pero si yo me lo gané, ¿verdad? Pero como tú dijiste, pero Dios me dio las habilidades, Dios, es decir, la tierra fue la que produjo, ¿verdad? Y todo lo tenemos en concesión, podríamos decir, Dios nos ha prestado, y lo que nosotros producimos debemos aprender a verlo como que fuéramos administradores de los bienes de Dios. Pero continuando, aquí tenemos una tercera afirmación. Cuando se trata de dinero, debemos estar atentos entonces a ser rico para con Dios. Viendo la lectura en el versículo 20, dice: pero Dios le dijo: necio, esta noche vienen a quitarte la vida, ¿y para quién será lo que has guardado? Eso le sucede a quien acumula riquezas para sí mismo, pero no es rico para con Dios. Aquí lo dice claramente.
0: Ala, sí, miren, yo creo que ahí la tragedia no fue morir esa noche, porque lo que era, ya se acabó la vida, ¿verdad? Sino haber invertido la vida en tesoros temporales y ninguno en un tesoro eterno, que es donde nosotros tenemos que construir. Y es que cualquiera era, miren, es romántico eso, es que la eternidad, pero es que realmente para eso estamos acá. Si nosotros tuviéramos asegurado un tiempo y un espacio definido en esta tierra, les aseguro que nuestra forma de pensar tendría otra expectativa. Pero aquí tenemos que prepararnos para la eterna. Jesús concluye que quien acumula riquezas para sí no es rico para con Dios, sino que ha perdido de vista el propósito de la verdadera mayordomía. Aquí es donde digo yo, qué extraordinario Jesús para ser tan puntual y querer enseñar algo con una historia tan corta.
3: Sí, es que el asunto, incluso aquí, cuando la Biblia se refiere a un necio, ¿a qué se refiere cuando se llama a un necio? Pues un necio no es alguien que tiene poco conocimiento, no es así. Pareciera que por ahí se puede ir nuestro pensamiento, pero no. Un necio es aquella persona que hace todo sin tomar en cuenta a Dios. Es hacer mi ecuación perfecta, pero como decía antes, ¿verdad? Señor, te doy toda mi vida, mi corazón es tuyo, Padre, pero mi billetera no, por decir un ejemplo. O mi familia no, Señor. Eso es mío, eso es algo mío, pero yo soy tuyo, Señor. Entonces, cuando sacamos a Dios de la ecuación, entra esa necedad a nuestro corazón que nos lleva a tomar decisiones que no van para nada bien.
2: Y si nos vamos a este texto también, después de que Jesús es interrumpido y le dirige la mirada al hombre, él dice: mirad, y es como estén atentos, pero habla de que estemos atentos a que no haya avaricia en nuestro corazón. Y la avaricia es ese deseo de siempre querer tener más, más y más. Entonces, hoy realmente estamos llamados a pensar en qué áreas de nuestro vida, nosotros no estamos conformes y estamos siempre deseosos de tener más y caer en esas trampas en las que el mundo mismo nos lleva, porque hoy el consumismo nos hace a creer que más es mejor, cuando muchas veces menos es más.
1: Así, definitivamente. Yo creo que lo mismo, pero me gusta resaltar que el problema no era producir y no era tener bastante, sino que no era rico para con Dios, ¿verdad? Entonces creo que una persona puede tener recursos, pero ser humilde, ser obediente, ser generoso, ser rico para con Dios, ¿verdad? Yo quisiera tener las dos cosas, ¿verdad? Tener suficiente, pero ser rico para con Dios. Pero creo que la forma de presentarlo nos hace ver que el problema es en el corazón, otra vez, ¿verdad? ¿Dónde está nuestro corazón? ¿En dónde está nuestra confianza? ¿Y en qué pensamos, verdad? Si lo que tenemos es para agradar a Dios, si nuestro enfoque es cómo obedecer a Dios, o nuestro enfoque son los bienes materiales, ¿verdad?
0: Y es que, ¿saben qué pasa? Aquí Jesús lo que nos está recomendando es evaluemos nuestra riqueza por nuestra fidelidad a Él y no por el patrimonio que hemos construido, porque muchas veces eso hacemos, volteamos a ver y vemos todo nuestro patrimonio y como que decimos, ya llegué.
4: Ahora.
0: ¿Verdad? Ahora es cuando. Y no, nosotros lo que tenemos que hacer ahí es decir, bueno, ¿qué tan fiel he sido a Dios al producir esta riqueza? Así que ese es el mensaje del día de hoy que Jesús quiere dejarnos acá a través de esta lectura. Y yo le motivo a que si usted hoy entró tarde o por alguna razón no escuchó esta lectura, que vaya usted a Lucas 12 y vea lo que Jesús está hablando ahí. Y para eso, Luisito, quisiera que oráramos con la audiencia para pudiéramos comprender este concepto muy bien.
3: Oremos. Padre, este tiempo que tú nos has permitido hablar de este tema es para que crezcamos, es para escuchar tu voz y es para poner en práctica todos esos principios que tú nos enseñas en tu palabra. Te pedimos, amado Padre, que lo que nosotros hablemos aquí enriquezca no solo nuestro corazón, sino el corazón de cada una de esas personas que nos están viendo, escuchando, y que juntos entendamos cuál es el propósito que tú tienes en cuanto al dinero. Danos sabiduría, danos esa habilidad que necesitamos para poder guiar nuestra economía, nuestra familia, y las cosas que tú nos has dado, Señor, son tuyas. Nosotros somos solo administradores de lo que tú has puesto en nuestras manos. Por eso te pedimos esa sabiduría para poder construir, para poder ser, Señor, sabios y no ser como ese hombre rico que lo que le faltó fue ser rico para contigo. Queremos ser ricos para contigo, Señor, en el nombre de Jesús. Amén.
0: Amén. Y esa es la promoción de hoy. Queremos que usted nos responda esa pregunta. ¿Mis decisiones reflejan confianza en Dios o temor a no tener? Y hoy tenemos dos libros de regalo de la temporada que estamos hoy con Andrés Panacín, ¿cómo llego a fin de mes? Le recuerdo, escriba usted su respuesta al 3043-8888. Es el medio de comunicación aquí en cabina. ¿Y sabe qué es lo más importante? A mí me parecía extraordinario un comentario que hacía Tulio Castillo hace unos cuantos programas atrás. Decía, vamos a estar hablando de algo tan vulgar y tan significante como es el dinero. Porque al final del día, eso es el medio, es la herramienta, pero no es lo más importante. Y recordemos que no es cuánto tenemos, sino cuánto hemos disfrutado nosotros al compartir con otros. Mark Batterson nos lo decía en la temporada anterior, ¿verdad? La doble bendición. Ahí nos decía, el secreto está en que uno comparta lo que uno tiene. El Señor lo puso y Él mismo es el mejor ejemplo para esto. Así que lo invitamos a que no se desconecte con nosotros. Vamos a ir a un breve corte, pero ya volvemos porque tenemos, mire, información importante, sabiduría pura y sobre todo palabra del Señor para cada uno de ustedes. Gracias por acompañarnos. Ya volvemos. 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
6: Hola.
4: 8:01.
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0: Y ya regresamos acá en su programa Vaya con Dios, hoy martes 7 de julio. La pregunta es, ¿cómo le va con su quiniela? Estoy seguro que algo por ahí pasó, ¿verdad? Pero hoy nos vamos a concentrar en lo que nos compete a través del libro ¿Cómo llego a fin de mes? De Andrés Panasiuk, que nos da un plan práctico para prosperidad integral. Y es que ahora estamos hablando acerca de 7 principios que él nos da para poder construir sobre esa base firme de nuestras finanzas. ¿Cómo podemos nosotros ser verdaderos administradores del Señor? Y mire, vamos a hacer un breve recuento de lo que hemos hablado hasta el día de hoy y un poquito de spoiler ahí de los principios de los que estamos hablando. Primero, el principio de la renuncia, el principio de la felicidad. Ayer nuestros amigos de la mano de Julio Calo hablaron acerca del principio de la perseverancia y hoy estamos hablando acerca del principio de la moderación, de la frugalidad, de aquello que nos hace ser cautos y prudentes. Y estaremos viendo muy pronto el principio de la integridad, el principio del amor y la compasión y el principio del dominio propio. Y miren qué lindo, aquí Gisela nos decía algo que creo que es valioso que lo compartas con la audiencia.
2: Gracias, Rubén. Sí, platicando fuera de cámara, les decía que qué interesante es encontrar la diferencia entre el dominio propio y tener esta moderación, porque el dominio propio es lo que hace que no hagamos las cosas. Es un fruto del Espíritu Santo que nos mantiene acá firmes sin hacerlo, pero la moderación nos permite saber hasta cuánto es la medida. Eso es como cuando de repente un doctor te dice, mire, a usted no le conviene que se coma un postre. Entonces, tú puedes decidir, bueno, una cucharadita, me quité el antojo, y esa es la medida, esa es la moderación. Ay, ni muy, ni tanta.
1: O sea, que si es solo un pan, hay que escoger uno así.
2: Uno así para que te toque un pedacito a la hora de partirlo.
0: No, y Huguito, nos compartías algo también.
1: Pues hablando de las etapas, yo creo que se construye una sobre otra. Hablábamos el viernes nosotros, ¿verdad?, del contentamiento. Y la verdad que cuando uno logra encontrar contentamiento en el Señor, si ya no importa si está uno en abundancia o si está en escasez, porque nuestra felicidad depende del Señor, es mucho más fácil ser moderado. Entonces, vamos construyendo sobre el contentamiento, sobre la perseverancia, ahora la moderación, ¿verdad? Pero creo yo que todo tiene que ver con lo mismo, ¿verdad? De esa relación que tenemos con el Señor.
0: ¡Hala! Pero qué decisión más difícil. Fíjate que Gisela lo decía. Ay, yo a mí me cuesta comerme solo un pedacito. Yo quiero dejar el plato limpio, hombre.
6: ¿Qué es lo contrario a la moderación? En términos económicos, en términos del tema que estamos hablando, es la deuda.
1: Despilfarro.
6: Cuando nosotros nos endeudamos, perdemos el sentido de moderación. Entonces nuestra economía tambalea y nuestra economía se arruina porque no hemos aprendido ese principio de ser moderados. Y fíjense ustedes, a mí me encanta leer y escuchar el podcast de Dave Ramsey, que habla acerca mucho de dinero y cómo manejar el dinero, cómo ser buenos administradores. Y él decía algo que a mí me impactó mucho, porque él decía, yo quiero darle un consejo tajante, y tres cosas yo apunté cuando lo escuché: evite las deudas. Segundo, si tiene deudas, páguelas rápido. Y lo tercero decía, compre únicamente aquello que usted puede pagar. Porque entonces la moderación no se va a dar. Es imposible cuando estamos endeudados, estamos pagando aquí, pagando, y no hay una moderación. Pero si nosotros vivimos libres de deudas, entonces podemos ser más moderados en nuestro manejo, en nuestra administración financiera.
0: Y sabes una cosa, muchos de nuestra audiencia, y estoy seguro, yo también en algún momento nos vimos envueltos en ese problema, ese clavo duro, donde nos vimos envueltos en deudas y endeudados hasta la coronilla, decían, ¿verdad? Porque sí sucede, es una mala administración y ese deseo de querer hacer y tener, ¿verdad? Y aquí es donde aparece esa parte que nosotros tenemos que ponerle mucho, pero mucha dedicación a quererlo hacer intencionalmente, saber de que eso es un problema que hay del corazón, no necesariamente de un bien material, es qué es lo que hay en nuestro corazón, qué estamos satisfaciendo con lo que estamos nosotros adquiriendo, y que esa deuda definitivamente no nos va a llevar a buen término. Miren, aquí Estelita Reyes ya nos escribe, dice: bendiciones, jóvenes, otra vez muchas gracias. Siento que para tomar decisiones primero debo orar y debo consultar con el Señor por ser el dueño de mi vida y de todos los bienes de este mundo, y así mis decisiones serán las correctas. Eso es reconocer que nosotros no estamos aquí de paso, no somos dueños absolutamente de nada.
2: Así es, yo tengo otro mensaje. Saludos a ti, Sergio, que nos has escrito. Y él dice que nuestras decisiones generalmente se basan en las promesas de Dios, porque él conoce nuestro futuro. Alinea nuestras acciones con propósitos eternos y elimina nuestra ansiedad, y debemos tener confianza y creer en sus milagros. Y realmente habla de la confianza, y ahorita que te escuchaba hablar, Rubén, bien dicho, es una virtud que necesitamos cultivar, no únicamente en las finanzas. Fíjense que esto hay que cultivarlo desde pequeños, y creo que todos nos vamos a identificar con este ejemplo, porque ¿quién no ha ido a esas menús de buffets que todo lo incluye y que te dice todo incluido y te sirves aquellos platos así que no necesitas comerte todo eso?
0: Pero se tiró dos a mí.
2: No, pero es real. Y mira lo importante de la moderación, porque comes todo eso y cómo terminas con indigestión, claro, enfermo. Entonces debemos de ser moderados en todo.
1: Pero lo disfruté de ir algo. Sí. Yo quiero saludar a Alejandrina Roca, que nos dice: quisiera que mis decisiones fueran 100% basadas en la confianza en Dios. Todos queremos, pero muchas veces el temor a la carencia puede gritar más fuerte, dice. Pero vamos en el proceso y esperamos llegar a la convicción plena. Así estamos todos, ¿verdad? Pero yo pienso que también es interesante reconocer que no todos están en el mismo punto, o incluso la situación económica. Para alguien dirá, sí, hay que dejar de comprar pantallas extras y juguetes extras, pero hay alguien que tal vez sí está muy, muy ajustado y tiene que pedirle sabiduría al Señor para poder distribuir esos recursos muy limitados, e incluso pedirle al Señor ideas y tal vez oportunidades mejores para poder tener mejores ingresos, ¿verdad? Creo que todo se va sumando, pero la moderación nos aplica a todos, ¿verdad?
0: Así es, así es.
6: Yo tengo un mensaje aquí también de Guillermo Hernández. Un saludo para ti, Guillermo. Dice: buenos días, vaya con Dios. Cuando me pongo a pensar si lo que he decidido en mi vida ha sido por temor o por confianza en Dios, puedo decir que ha sido de las dos formas. Y dice Guillermo: sinceramente, a veces el miedo de no tener, y otras porque en realidad tengo que confiar completamente en Dios, porque él sabe que a su debido tiempo, si es para mí, tocará. Es difícil aceptarlo, claro, pero es mi naturaleza. Gracias por tu mensaje, Guillermo, y definitivamente a veces es por temor a no tener, y es un problema el corazón, definitivamente, porque cuando nosotros queremos comprar algo, queremos adquirir algo, nos tenemos que hacer en realidad muchas veces la pregunta: ¿para qué estoy haciendo esto? Es para mi gusto
0: personal. ¿Cuál es la verdadera motivación?
6: La motivación del corazón, para que otra vez, que cuando Jesús reprende a este rico, nos damos cuenta que Jesús va mucho más allá, y eso es lo que quiere hacer Jesús con nosotros, ir mucho más allá, ahondar en nuestro corazón y hacernos ver qué es lo que hay ahí, y nosotros tener esa humildad de decir: Señor, perdóname, porque mi motivación, otra vez, no es adorarte a ti, no es honrarte a ti, es acumular, es tener. Es que incluso ustedes, amigos que nos escuchan y nos ven, muchas veces nosotros compramos o adquirimos cosas para otros. Quiero mostrarle a otros lo que tengo, lo que yo soy capaz de hacer o tener, y ahí estamos perdidos, y debemos traer eso a los pies de la cruz.
0: No cabe duda que es cuestión del corazón. Así que hoy vamos a entrar a nuestro segmento inmediatamente acá, para que podamos entender de la mano de Andrés Panasiuk y sus principios financieros cómo llego a fin de mes. Y sabe, esta es una edición actualizada del 25 aniversario. Yo les conté en un programa anterior que yo lo leí hace unos 20 años probablemente, y sí, la verdad que tienen conceptos un poco diferentes y algunos ejercicios que nos ayudan a tener ese ordenamiento que necesitamos. Así que le doy la más cordial bienvenida a este su segmento, y esperamos que usted se quede con nosotros y aprenda más de lo que Dios tiene para hablarnos.
4: Hay una riqueza que el dinero no compra, y una pobreza que el dinero no compra. Dios no transforma tus finanzas sin antes transformar tu corazón. Administra tu vida conforme al plan de Dios y alcanza la verdadera riqueza.
2: El principio de la moderación. Benjamin Franklin dijo una vez: un centavo ahorrado son 2 centavos en el bolsillo. Esa es una gran verdad. Una de las formas más efectivas de aumentar nuestro patrimonio es reduciendo nuestros gastos e invirtiendo nuestros ahorros, que es justamente lo que hizo Patricia Paciente, en lo que vimos ayer del principio de la perseverancia.
3: Nuestra capacidad de ahorro mejoraría notablemente si adoptáramos un concepto casi marciano en nuestro pueblo latinoamericano hoy, el concepto de la moderación. La moderación, o la frugalidad como se llama en algunos países, es un concepto desconocido para nosotros. Sin embargo, estoy convencido de que la razón de la prosperidad de muchas naciones que ahora lideran el mundo tienen que ver justamente con este principio de vida.
1: A mí me parece, dice el autor, que existen razones por las que 30 años después de haber sido total y absolutamente destruida, Alemania se convirtió en la economía más grande de Europa. Existe una razón por la que países como Suecia, Finlandia, Noruega, Dinamarca, Holanda o Suiza tienen un estándar de vida más alto que países como España, Italia o Grecia.
0: Y cuando yo leía esto dije: estos se quedaron clasificados para los partes. No solo Noruega está ahí.
3: Empezaste a remar.
0: Sí, cabal. Vamos, continuamos lo que dice el autor. En un sofisticado estudio realizado por Nubdeo sobre coeficientes nacionales y de calidad de vida y publicado en internet, ninguno de los países del sur de Europa está entre los primeros 10.
2: A decir verdad, España está en el lugar número 13 detrás de Eslovenia y Francia, detrás de Croacia. Como podemos ver, el Producto Bruto Interno de un país no dice mucho sobre la calidad de vida de sus pobladores.
3: El principio de la moderación es uno que países como los del norte de Europa, Estados Unidos, Singapur, Japón, Corea del Sur, por ejemplo, abrazaron completamente hace muchos años. Después de pensarlo mucho, creo que eso ha sido una de las actitudes que han hecho la mayor diferencia en la capacidad de acumular capital por parte de individuos y familias.
1: Sin embargo, nuestros países nunca abrazaron la moderación. Nunca nos la han enseñado. No nos han enseñado moderación en la casa, ni en las escuelas, ni en los clubes a donde vamos a hacer deporte, ni a través de los medios de comunicación o las redes sociales. El concepto es bastante desconocido para nosotros.
0: La moderación es, como decían nuestras abuelitas, ni muy muy, ni tan tan. Es un equilibrio, ¿verdad? Eso significa no vivo, ni como. No vivo como Juan Rockefeller ni como la Madre Teresa de Calcuta. Vivo en el medio, satisfaciendo primordialmente mis necesidades.
2: Por ejemplo, puede que yo tenga el dinero en efectivo para comprarme un auto de lujo deportivo rojo importado de Alemania. Sin embargo, un auto de tamaño mediano japonés satisface mis necesidades. Así que compro el auto japonés. Lo hago no porque sea tacaño o ame el dinero. Lo hago porque vivo con moderación.
3: Cuando vivo con moderación, satisfago mis necesidades. La diferencia de precio, entonces, entre el auto alemán y el japonés se queda en mi cuenta de banco.
1: Cuando traslado esa actitud y ese proceso de decisión al supermercado, a la compra de ropa, zapatos, artículos electrónicos y todas mis otras necesidades todos los días por el resto de mi vida, eso me lleva naturalmente al incremento de mis reservas económicas. No es un misterio, no es un milagro, no es polvo de oro que cae del cielo. Es simplemente el resultado natural de la obediencia a un principio que ha existido desde el tiempo de la creación, el principio de la moderación.
0: A lo largo de los años de mentoría financiera me he dado cuenta de que en este tema hay dos tipos de personas: los ahorradores y los inversores.
2: Los ahorradores tratan de guardar y de ahorrar cuánto centavito encuentren. Los inversores, por su lado, hablan de invertir en una computadora, en un auto nuevo, un televisor o un equipo de sonido. dinero para el hogar.
3: Sin embargo, aquí hay una idea muy importante para compartir con estos inversores. Nunca podemos ahorrar gastando. Pareciera ridículo tener que decirlo, pero muchos inversores creen sinceramente en las campañas publicitarias que dicen compre y ahorre, o compra ahora y ahorre para después. Cuesta tener que explicar que estos términos son contradictorios y opuestos.
1: Uno no puede gastar y ahorrar al mismo tiempo, excepto por supuesto cuando compramos en cantidad para satisfacer una necesidad real y la compra se hace a un precio más barato que el regular. Es por eso que me gustaría hacer un paréntesis para clarificar dos conceptos muy importantes, el de la necesidad y el del deseo.
0: Para llegar a fin de mes es importantísimo tener claro cuáles son nuestras necesidades y cuáles son nuestros deseos. Debemos satisfacer las necesidades primero y luego nuestros deseos. Solamente en el caso de que tengamos los recursos económicos disponibles para hacerlo. Veamos la diferencia.
2: Las necesidades. Cuando tomé mis clases de psicología en la universidad, estudié en alguna de ellas la famosa escala de Maslow. Abraham Maslow creó una pirámide que dividía las necesidades del ser humano en 5 áreas generales que iban desde las más básicas, fisiológicas, hasta las necesidades de sentirse realizado, pasando por las necesidades de seguridad, pertenencia y estima propia.
3: Sin embargo, para los propósitos de nuestro estudio, voy a definir como necesidad económica todas aquellas cosas que realmente requerimos para sobrevivir. Comida, vestimenta, un techo sobre nuestra cabeza, etcétera. No solamente cosas materiales, corporales, sino todo aquello que estemos verdaderamente necesitando para nuestra supervivencia como seres humanos. Por ejemplo, la seguridad, la salud, el transporte, etcétera.
1: Debemos colocar nuestras necesidades en el nivel de prioridad más alto. Debemos buscar suplirlas a toda costa. Ahí deben ir primero nuestros recursos financieros, sin mayores dudas ni retrasos. Es vital comprender este concepto para seguir adelante en nuestro proceso de alcanzar la libertad financiera.
0: Y mire, aquí el autor nos habla de que no es algo natural de nosotros y menos en Latinoamérica, porque yo realmente no recuerdo que a mí en primaria me hayan enseñado cómo hacer un presupuesto, cómo administrarlo. Ustedes, eso es tan básico, ¿verdad? Sí. Es decir, miren, ustedes tienen esto, pueden hacer esto otro, y es importante que sepan hacia dónde va lo que ustedes quieren hacer con estos recursos. Y eso a mí no me lo enseñaron, no sé si a ustedes, yo creo que a nadie no lo enseñaron, ¿verdad? Pero vivir con moderación significa priorizar las necesidades sobre los deseos. Y aquí puede haber muchas cosas, ustedes, porque una cosa es una necesidad y otra, si en realidad lo que nosotros vamos a adquirir está llenando esa necesidad o simplemente es un deseo, que era lo que Luisito nos decía, ¿verdad?
2: Sí, entender que las necesidades también van cambiando dependiendo de las circunstancias, pero que la moderación al final no va a limitar nuestra felicidad, sino más bien es un seguro para el futuro. Todo necesita que tenga un cauce, es como un río, cuando un río lleva su cauce, si tú ves el agua que llega va a permitir que esté la cosecha y que florezca, pero cuando se desborda se pasa llevando todo. Lo mismo sucede con nuestra vida y con nuestras finanzas, entonces el poder decir esto es suficiente es una gran bendición que todos tenemos que tratar de fomentar y que en más de algún momento en nuestra vida se nos vuelve difícil, porque creo que aquí todos tenemos áreas en donde nos salimos y decimos ya tengo cubiertas ciertas necesidades, entonces me voy a dar unos permisitos, o no es así, Huguito.
1: Sí, todos tenemos gustos, y a mí sí me gusta gastar, digamos, a mí sí me gusta gastar, pero interesante el concepto que a veces uno dice es que necesito esto, ¿verdad? Y lo que debiera uno decir es que quiero, ¿verdad? Quiero comprar algo. No creo que sea prohibido, pero entonces entra diferente en las prioridades, ¿verdad? Las prioridades, la vivienda, el alimento, la salud, creo yo que es una cosa importante. A veces también podríamos pensar con moderación y no hacer gastos que sí son importantes, como por ejemplo gastos de salud, ir al médico, tomar algo en realidad debe ser prioridad y no se la damos en esa prioridad, ¿verdad? No se trata de comprar siempre lo más barato, ¿verdad? Se trata de ver las cosas de acuerdo al tiempo, a la calidad. Pero el punto es que logremos diferenciar, ¿verdad? Y que podamos hacer nuestras prioridades tenerlas claras, ¿verdad? Y si algo queremos, yo pienso que se vale, también será de preguntarle al Señor, ¿verdad? Pero entonces las ponemos en segundo lugar, ¿verdad? Si hay para esto, o si me tengo que esperar un poquito, si me tengo que esperar bastante, tendrá que esperar, pero no es que la saquemos del todo, ¿verdad? Pero en la diferenciación creo que ese es el primer punto, ¿verdad? Tendremos claro qué es necesidad y qué es gusto, ¿verdad?
0: Clarificarlo, ¿verdad?
3: Sí, y es que no queremos esperar en realidad, lo que queremos es tener las cosas ya, y mientras más rápido las tengamos y las disfrutemos, mejor. Pero la realidad es que la riqueza no se construye con lujos, y eso es que el problema en Latinoamérica, lo que explicaba el autor Andrés Panasiuk, es porque no nos enseñaron cómo ser moderados. Entonces creemos que la riqueza se construye con cosas lujosas, y no, la riqueza no se construye con lujos, se construye con disciplina. Aquellas personas que logran diferenciar lo que él decía, me compro un vehículo carísimo europeo, o bien me puedo comprar un vehículo japonés. Ahora bien, aquí, cuidado, porque si usted tiene el dinero para comprarlo y darse ese lujo, lo puede hacer.
0: Es
3: no
0: que
3: hay problema.
0: Ahí está el punto. Alguien le comentaron esa expresión y a mí se me quedó usted. Los lujos
3: se pagan al costado.
0: Se pagan al costado.
2: ¡Qué buena! ¿Verdad? Muy buena.
3: Ahí está el problema. Está el problema porque el tema, otra vez, no es acumular, pues podemos acumular, pero no para que se queden pudriéndose las cosas ahí, sino para compartirlas. Entonces, el problema no es tener un vehículo de lujo europeo, sino el tema es, ¿qué puedo yo costear? ¿Está eso por debajo de mis posibilidades? Porque el problema empieza cuando yo empiezo a gastar más de lo que me entra. Si yo tengo este ingreso, pero yo gasto más de eso, ahí empiezan los problemas realmente, porque que, como decía Ojito, ¿verdad? No queremos esperar, no queremos tener esa paciencia y esa disciplina financiera de decir, bueno, un día voy a comprar esto, pero voy a ahorrar, y va a pasar el tiempo y tengo que esperar, y se va a generar carácter en mí, y ahí es donde se revela lo que hay en realidad dentro de nuestro corazón.
0: Y sabes una cosa, el autor menciona la pirámide de Maslow, ustedes, y es que esto lo hizo con base a un estudio acerca de qué es lo que en realidad el ser humano quiere y necesita, y ahí en pantalla usted lo va a ver. Mire, pues primero están las necesidades básicas, en lo más, en la base más grande de ese triángulo, ¿verdad? De esa pirámide, la seguridad, las necesidades sociales, las necesidades de estima, y esto nos llevan a la autorrealización. Pero muchos de nosotros, como decía Luisito, las agarramos al revés, ¿verdad? Y por eso yo hacía este comentario, que los lujos y aquellas cosas que nosotros anhelamos se pagan de contado, y eso es tan difícil. ¿Por qué? Porque probablemente muchas veces lo que hacemos es que compramos algunas cosas para impresionar a otros. Ahí por ahí hay un dicho, alguien de ustedes me recuerda, gastamos plata en algo que no tenemos para impresionar a gente que ni siquiera nos conoce. ¿Y para qué?
3: O que le caemos mal.
0: Sí, o que le caemos mal, para eso es al final, ¿verdad?
1: Mira, yo quiero dar un consejo práctico que me sirvió a mí en un momento donde yo sí estaba con aprietos y con una cantidad significativa a pagar. Entonces tenía esta dificultad que me sentía culpable si me iba de vacaciones, por ejemplo, a gastar, ¿verdad? Teniendo pues otros compromisos que podían ser prioridad. Pero aprendiendo hace algunos años, ¿verdad? Lo primero que hice fue que hice un plan, ¿verdad? Un plan. Y entonces me puse una meta anual, porque lamentablemente esas cosas no se resuelven en un día, ¿verdad? Sino que hice un plan para pagar todo. Me acuerdo que me tardaba 8 años para pagar, pero bueno, me puse una meta de pagar cierta cantidad adicional para terminar en esos 8 años y que no fueran 20, ¿verdad? Pero entonces me pasó esto. Yo dije, si puedo dar esta meta adicional cada año, entonces puedo tener esta parte que ya es para mis gustos. Entonces, el apartar una parte para los gustos, para no sentirse uno reprimido, pues, es un consejo práctico, ¿verdad? Eso me daba la libertad. Esa parte estaba planificada para gustos. Y se hacía solo si se cumplía la otra meta de haber avanzado ese año.
0: Puro prerequisito. Sí,
1: pero la verdad es que cuando uno hace un plan, ese es el consejo, haga un plan, digamos, ¿verdad? Entonces usted puede decir, bueno, esta parte parte, la tengo que hacer, esta es la prioridad. Y si hay más, esto es para los gustos. Qué bonito es cuando uno puede hacerlo y no sentirse mal, sino sabiendo que uno está en el plan, un plan que obviamente en oración uno pudo haber pensado, uno haber pedido autorización. Así que
2: sí, qué buen consejo, Huguito.
3: Y es que ahí está la diferencia cuando uno planifica, porque el problema es que, por ejemplo, decías lo de las vacaciones, muchas personas se van de vacaciones que se les ocurrió hoy, el otro mes están de vacaciones, ¿y cómo le hicieron? Bueno, o tienen mucho dinero y no hay problema para gastarlo, o no tienen nada y se endeudaron la vida entera ahí. Entonces, cuando uno planifica, miren, yo he encontrado en ese tema de la planificación, he encontrado una libertad financiera con mi familia. Cuando decidimos ir de vacaciones, bueno, a fin de año, empezamos a pagar con 6-7 meses de antelación, a pagarlas. Bueno, hoy vamos a pagar esto, un boleto. Hoy vamos, el otro mes vamos a pagar los tickets para al parque temático, etcétera. Y vamos mes a mes, y miren ustedes, hay una satisfacción enorme y se los quiero compartir, porque cuando uno está disfrutando aquello que ya pagó con mucho tiempo de antelación, ya ni lo veo, es que rico. Pero miren ustedes, cuando uno está ahí ya disfrutando y está sudando, se está acumulando en la tarjeta de crédito, y cuando yo regreso a Guatemala a mi realidad, endeudado, miren ustedes, por eso es que la moderación no se da en
0: nuestro caso. Es una felicidad momentánea, ¿verdad?
2: Sí, y verdaderamente qué buen consejo, porque si usted nos está escuchando, no queremos cargarlo, todo lo contrario. Como bien decías tú, Huguito, el problema pues está ahí y no vamos a salir de un día para otro, pero planear la forma como vamos a ir mesuradamente haciendo esos cambios con sobriedad y con equilibrio va a ser salir de ese problema.
0: Y ahí está, lo dijiste, sobriedad y equilibrio, ¿verdad? Y eso conlleva una inteligencia espiritual, ¿verdad?
1: Bueno, si quieren podemos orar. Creo yo que esto es algo que tenemos que poner delante del Señor, porque todos pues batallamos en nuestro corazón, así que yo te invito a que si tú estás en esa circunstancia, lo pongamos delante del Señor todos y digamos: Padre, en nombre de Jesús, yo reconozco que a veces mi corazón se va atrás otras cosas, Señor, y a veces me cuesta poner mi confianza en ti, a veces tengo temor de no tener, a veces por faltas anteriores quiero disfrutar todo en una sola cosa, pero hoy quiero decirte que yo quiero seguirte, Señor, y quiero poner mi confianza en ti, y que mi corazón pueda ver realmente el gusto de estar contigo, de tener la relación antes de cosas que pudiera yo tener aquí. Yo te pido que tú me des sabiduría para poder planificar, para poder salir adelante, que tú me ayudes a tener prioridades correctas, Señor, a poner primero lo primero y dejar después lo que es menos importante. Yo te pido que tú me ayudes, Señor, a avanzar en que mi corazón sea siempre primero para ti, Señor, en el área financiera y en todas las áreas de mi vida. En el nombre de Jesús. Amén.
0: Amén. Y mire, qué interesante está esto, y lo voy a invitar a que no se pierda el próximo segmento, porque aquí vamos a poner sobre la mesa nuestra vulnerabilidad, hablando de las cosas que a nosotros nos afecten. Pero mientras eso llega, vamos a ir a mensajes de nuestros patrocinadores, aquellos que creen en la visión de Vaya con Dios. Así que no se despegue, no se pierda, Vaya con Dios.
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1: Y estamos ya de vuelta acá en su programa Vaya con Dios, aquí donde crecemos juntos, recibimos principios que nos ayudan con sabiduría a tomar decisiones correctas, decisiones sabias. Y hoy de la mano de Andrés Panaciu, que estamos llegando con el libro ¿Cómo llego a fin de mes? Con principios que nos ayudan a tener un plan práctico para la prosperidad integral. 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Así que tenemos mensajes de nuestra audiencia, vamos a ver por ahí si alguno de ustedes tiene uno a la mano. Saludamos a nuestros amigos de YouTube, por supuesto, de Facebook y de las otras redes sociales que están hoy en compañía nuestra.
2: Y nos escribió Edgar Morales. Edgar, mucho gusto en saludarte y bendecirte. Y dice que en su caso, sus bendiciones económicas están en manos de Dios y son otras decisiones las que ha dudado. Y le falta dar más saltitos de fe en otras áreas de su vida, pero tú confía, porque el Señor dice que Él quiere prosperarnos así como prospera nuestra alma, así que con esa confianza así va a ser. ¿Tienes tú algún
3: otro? Yo saludo a la gente de YouTube, aquí Claudia López nos dice que ha sentido desconfianza a veces y ha sido emocional en tomar decisiones, pero hay que poner los proyectos en las manos de Dios para que haya paz en su corazón. Saludamos a Noelia Reyes, a Edgar Estuardo, a Flor Aguirre, a Rafael, todos nuestros fieles oyentes siempre en YouTube también. Saludos.
4: Enviamos un saludo también a Gladys de Estrada, que nos escribe y dice, me cuesta tomar decisiones, lo pongo en manos de Dios y espero me ilumine en el proceso y me dé la paciencia para tomar la mejor decisión. A veces la paciencia es lo más difícil, Gladys, pero cuando uno le pide al Señor y depende de Él y escucha su voz, uno aprende ese principio. Así que un saludo para Gladys y todos los que nos están escribiendo.
1: Gracias. Qué alegre. Aquí está con nosotros Rafa Sil, Stephanie González y también Carla nos escribe. Miren lo que me gustó este mensaje. Trato de tomar las decisiones de la mano de Dios pidiendo lo que me responda por medio de un versículo basado en la palabra. Miren, sin embargo, a veces se me olvida preguntarle a Él qué es lo que Él opina o qué Él quiere de mí. Y es que ese es el gran problema, ¿verdad? Cuando nosotros, con base a nuestra experiencia, a lo que creemos, y que no está mal, definitivamente, pero cuando nos enfocamos en las cosas que Dios está poniendo en nuestro corazón, ahí la perspectiva cambia, definitivamente cambia. Así que vamos a entrar de inmediato ya aquí a la lectura, y Huguito, te pido que nos hagas ahí los honores, por favor.
3: Leamos entonces los deseos, ya leímos antes las necesidades, ¿verdad? Ahora que comprendimos lo que es una necesidad, ahora vamos a entender lo que es un deseo. Cuando hablamos de las compras que tenemos que hacer, todo aquello que no es una necesidad es un deseo. Ya sea un deseo de calidad, cuando queremos satisfacer una necesidad con algo que tenga una calidad más alta, o sea un deseo propiamente dicho, que significa que simplemente queremos tener algo que nos gusta.
1: Un deseo de calidad podría ser, por ejemplo, un buen pedazo de bistec en lugar de una hamburguesa. El alimento es una necesidad básica del cuerpo, pero en este caso uno está queriendo satisfacer esa necesidad con un producto más costoso y de más alta calidad, un bistec.
2: Lo mismo podría ocurrir en todas las otras áreas de necesidades reales en nuestra vida. Podemos comprar un vestido en una tienda de vestidos usados o podemos comprar uno de alta confección. En ambos casos, la vestimenta es una necesidad, pero la forma en la que queremos satisfacer esa necesidad puede transformar la compra en un deseo.
4: Un deseo es todo aquello que no tiene nada que ver con una necesidad. Comprar un gabinete para el televisor, una mesa para el patio de la casa, un aparato electrónico, un velero u otra propiedad para hacer negocio con ella, pueden ser ejemplos de ese tipo de deseos. deseos.
1: Y antes de que continúe su Vito, es que en el programa anterior, Vito me dio permiso de comprarme la tele de. Dice que con base a eso, de verdad, íbamos con mi familia. Y sin mentirles, vi como unos 4 o 5 motoristas que iban en la parte de atrás con su esposa, con la tele agarrada así, y digo yo, bueno, está bien si ahorraron por eso, y estoy de acuerdo, pero si sacrificaron algo más solo por querer ver la final de esta justa deportiva, uy, ahí tenemos que poner mucha atención, ¿verdad, Vito?
3: Claro, pero bueno, sigamos leyendo, y dice, así que deberíamos satisfacer nuestros deseos solamente después de haber satisfecho nuestras necesidades. Algo tan básico, ¿verdad, ustedes? Y si tenemos los recursos económicos para hacerlo. Por lo tanto, antes de salir de compras, es importante que tengamos en claro lo que es una necesidad y lo que es un deseo. En estos días, la gente tiene la tendencia a decir, necesito una computadora, o necesitamos una cámara fotográfica, cuando en realidad deberían estar diciendo, cómo quisiera comprarme una computadora, o cómo me gustaría tener una cámara fotográfica.
1: Recuerdo haber sido invitado hace muchos años a un programa de televisión que en esa época era uno de los más famosos del país que estaba visitando. Yo digo que eso debe haber sido hace unos 25 años atrás, ¿verdad? A pocos minutos de salir al aire, el conductor me explicó muy amablemente: doctor Panasiuk, ahora hay una forma de mandar mensajes que se llama mensaje de texto. Luego me dijo, ¿no le molestaría si contestamos algunas preguntas de la audiencia a través de esos mensajes de texto?
2: Con mucho gusto acepté y me preguntaba cuántos teléfonos con mensajes de texto habría en la audiencia. Yo era directivo de una compañía con un presupuesto multimillonario y no tenía uno de esos teléfonos.
4: En un momento de la entrevista, el conductor me miró y me dijo, aquí tenemos un mensaje que nos llegó mientras estábamos conversando, y dice, pregúntele a ese payaso. Yo miré en varias direcciones y no vi ningún payaso. Pero bueno, sigamos con la historia. El conductor prosiguió.
3: Ya saben quién era el payaso. Ajá. Me decía el mensaje, pregúntele a ese payaso cómo un padre como yo, que tengo 5 hijos, puede sobrevivir en este país ganando un salario mínimo.
1: A lo que inmediatamente contesté diciendo, yo creo que ni chistó en contestarlo, ¿verdad?
2: Sí, sí, a la respuesta.
1: Sentirse aludido. Bueno, lo primero que yo me preguntaría es cómo puede ser que una persona que gana un salario mínimo y tiene 5 hijos, tiene un teléfono con mensaje de texto.
2: Qué buena pregunta. La verdad es que no sé si al hombre le habían prestado el teléfono o le pertenecía. Pero si era de él, y sospecho que sí, es una muy buena demostración de cómo gastamos dinero en cosas que no necesitamos para luego quedarnos sin dinero a fin de invertir en las cosas importantes.
4: El alcohol, el tabaco, el juego de lotería semanal, el café sofisticado que compramos por las mañanas, la comida de restaurante al mediodía en el trabajo, los pasatiempos o las visitas a las canchas de fútbol no son necesidades básicas para nosotros ni nuestras familias. Son los pequeños gastos los que nos hacen los grandes agujeros en el mundo económico personal y familiar.
1: Gastos hormiga, ¿verdad? Gastos
4: hormiga. Ahí faltó las colecciones.
1: Sí, hombre, ya vamos a tocar ese tema.
3: De nuevo, dice el autor, no estoy en contra de divertirnos y darnos un deseo de vez en cuando, pero creo que el péndulo se ha ido hacia un extremo y hemos perdido la idea de satisfacer necesidades primero y deseos después.
1: No obstante, debemos tomar nota de que no siempre lo que parece un ahorro realmente lo es. Por un lado, porque como me lo recuerda mi esposa regularmente, la mía también, lo barato sale caro. En algunas circunstancias nos conviene comprar cosas de mejor calidad, pero que nos duren de por vida, y cosas de baja calidad que tendremos que reemplazar cada cierta cantidad de años.
2: Por otro lado, no siempre es una buena idea comprar ofertas. Si yo compro 10 jabones de lavar la ropa porque estaban casi a mitad de precio y después de 2 días me quedo sin dinero para comprar leche, he hecho una mala inversión. Ahora tengo dinero paralizado en la repisa del cuarto de lavar la ropa, riéndose en la cara porque no puedo prepararme un café con jabón. aproveche. Este es un típico caso en el que no me conviene ahorrar gastando.
4: Sin embargo, si el almacén de la esquina de mi casa está ofreciendo 2 litros de leche por el precio de 1, yo debería de inmediato aprovechar la oferta, especialmente si tengo niños en casa. La leche es de consumo diario y es una necesidad básica. El jabón de lavar.

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1: Si eres la persona que maneja el dinero en el hogar, a partir de hoy podrás colocar en tu CV, en tu currículum, presidencia de la Junta Financiera de, ponga su apellido y asociados, Elías y asociados.
2: Hoy todos vamos con nuestro rótulo. Ahora pongamos cerebros a la obra y practiquemos. Acostúmbrate a diferenciar entre necesidades, deseos de calidad y deseos propiamente dichos. Toma una hoja de papel y escribe al lado de cada palabra las letras N de necesidad, DC por deseos de calidad o D de deseos según corresponda. Compra las respuestas con las nuestras en las siguientes páginas.
3: Ten en cuenta que las necesidades son básicas del ser humano. Los deseos de calidad son las necesidades básicas satisfechas con una solución de más alta calidad. Y los deseos no son necesidades básicas.
4: Muy bien, hagámoslo juntos, dice el autor. Comida, necesidad, ¿verdad? Zapatos, necesidad. Carne asada es un deseo de calidad. Postre, un deseo de calidad.
5: Nos pegó.
4: Televisión, es una televisión, deseo. Café, deseo. Transporte, necesidad. Teléfono nuevo, deseo de calidad. Fiesta de cumpleaños, deseo de calidad. Regalos, deseo de calidad. No son necesidades.
1: Veamos un ejemplo. Una computadora portátil. Depende de para qué se use. Una computadora puede llegar a cumplir ciertas funciones muy necesarias en el hogar o en el trabajo. Organizar las finanzas, educación de los niños, investigación en internet, home office, etcétera. En ese caso, es una necesidad. En otros casos, se usa como una fuente de entretenimiento casi exclusivo. Ahí es la compra de la computadora, es un deseo.
2: Gaseosa, al igual que todas las otras bebidas gasificadas y jugos, es un deseo de necesidad, porque beber líquidos es una necesidad básica de los seres humanos. Necesitamos beber agua. Los jugos y gaseosas son una elección más costosa para satisfacer esa necesidad.
3: Cuando comprendemos la diferencia entre una necesidad y un deseo, respondemos de tal forma que el uso de nuestros recursos prioriza las necesidades por encima de los deseos. Y utilizamos ese dinero excedente, resultado de una moderación o frugalidad, para ahorrar e invertir.
1: Muy bien, y aquí Andrés Panacín nos da estos principios, ¿verdad? Y nos cuenta estas historias, ese del celular con mensajes de texto que narraba al principio. Yo recuerdo que yo tuve uno de esos teléfonos, es porque mi trabajo me lo exigía, no porque yo quisiera, fíjese, pero me pusieron a escoger el plan. Hombre, yo tuve uno de esos teléfonos largos, y después que empezaron a popularizarse, fueron un poquito más pequeños, y entonces en aquel entonces, entre más pequeño era más caro, no sé si ustedes recuerdan, ¿verdad? Porque
2: de bolsillo.
1: Eran.
2: Es que antes era una troca.
1: Claro, ladrillo. Necesitaba uno maleta.
4: ¿Qué plan tomaste? Terminar la historia.
1: Sí, hombre, sí, huguito, hombre. Sí. Miren, tomé un plan en el que el minuto costaba 2 quetzales, y ustedes, hace alrededor de unos 30 años, 2 quetzales, entrante o saliente. Miren, ¿qué es lo que al final del día queremos satisfacer? ¿La necesidad como tal o nuestro deseo de querer aparentar, impresionar, o realmente es un puro accesorio, verdad?
2: Sí, totalmente. En realidad tenemos que diferenciar que el deseo es algo que no lo necesitamos para vivir, solamente lo queremos. Y aprender que aunque es un juego de palabras, cuando nosotros a un deseo le llamamos necesidad, aparece automáticamente esa necesidad de suplirla. Entonces debemos de ser mesurados con eso, y creo que el autor Andrés Panasub nos está haciendo el gran favor de hacernos esa listita para que nosotros podamos hacerlo. Así que si usted quiere su libro, ya sabe que es una gran herramienta. De verdad que sí.
4: Yo pienso que la moderación es una forma de libertad, porque cuando uno su deseo se le vuelve necesidad internamente, uno se ve obligado a trabajar más, a buscar esas cosas, porque lo siente muy necesario. Y pensaba en el ejemplo de Juan el Bautista, que dice que se vestía con costales, por así decirlo, ¿verdad? Y comía grillos, ¿verdad? O sea, él no

0: necesidad, porque él iba al bosque y encontraba sus animalitos y comía. Entonces era bien difícil, por ejemplo, sobornarlo, porque ¿qué le ibas a ofrecer? Ropa, ¿no? Porque él no lo usaba, ¿verdad? No necesitaba nada. Entonces, de esa manera, él era libre y podía decir cosas que tal vez otros no se animaban a decir. Entonces, cuando uno puede ser moderado, y hablamos de que sí son válidos los gustos y que te podemos apartar, pero es una forma de libertad, ¿verdad? Es no estar esclavizado a cosas que tengamos que hacer para poder suplir esas supuestas necesidades.
1: Si la clave de la moderación es que nosotros entendamos que todo gasto debe ser intencional. En otras palabras, para eso sirve el presupuesto. Para eso es el presupuesto. Es decir, le ponemos nombre y apellido a cada centavo que nos entra. Y como bien decía Zuguito, eso nos da libertad. Porque si nosotros no somos dueños de esa libertad, entonces somos esclavos del dinero. Y en vez de nosotros manejar el dinero nos estaría manejando a nosotros. Y por eso este tema de la frugalidad, de la moderación, es tan importante en nuestras vidas, porque habla más de nuestro estado espiritual, de lo que hay en nuestro corazón, que de lo que entra. Es decir, que el dinero que ganamos o que invertimos o que ahorramos habla más del estado de nuestro corazón.
0: Y mira, yo quisiera aclarar que a mí no me gustaría ser como Juan el Bautista, pues. No sé, ustedes vamos a llegar a eso, pero a mí sí me gusta tener cosas, digamos, pero el punto es que hasta dónde el Señor me puede permitir algo, pero que no me llegue a cargar, que no lo sienta como una cruz en la espalda, sino que yo pueda andar con satisfacción, con libertad, ¿verdad?
2: Y que haya paz en tu interior.
0: Yo pienso que podemos darnos algunos gustos, si es que podemos, como dice el autor, ¿verdad? Y ya ustedes me contaron de algunos gustos que tienen.
3: Sí, hombre. Y te das cuenta que también el autor menciona y dice que puedes comprar cosas de calidad. Y a mí se me venía a la memoria la historia de María de Betania, cuando ella derrama ese perfume carísimo a los pies de Jesús, y Judas le dice que qué desperdicio, y Jesús le dice, has hecho bien, porque a veces nosotros vamos a hacer algunos gastos que sean para honrar a Jesús, para honrar a otras personas, y ahí sí debemos de ser dadores con todo lo que nosotros podamos, y gozar y disfrutar de ayudar a los demás, pero también gozar cuando podemos darnos ese gusto de algo que también nosotros deseamos tanto. Como tú bien decías, algunos tienen unos gustos especiales que se los queremos compartir también a nuestros televidentes. Es justo, ¿no?
2: Hay una frase ahí que dice: quien bien gana y mal gasta, el perfil de la miseria atrás.
3: Ay,
2: ¿verdad? Nos pega duro a nosotros. Y es que fíjense que nosotros, con Luisito, yo me incluyo, porque fíjense que somos coleccionistas. Fíjense, somos coleccionistas. Es que Luisito, fuera del programa, nos contaba que tiene ahí una pasión por coleccionar. Y yo también. Usted me ha escuchado en otros programas.
3: No, ¿sí? Son acaparadores. No, son coleccionistas.
2: Acumuladores.
3: No, coleccionistas. Me encanta.
2: Y es que, mire, yo creo que desde cualquier punto de vista, cuando nosotros tomamos este tipo de pasión, de coleccionar algo, lo que tenemos que tener cuidado es que no se vuelva una obsesión. Ese es el problema, porque es que después ya uno quiere gastar más y salió esta nueva figura, este nuevo elemento, y uno lo quiere, ¿verdad? Y aquí es donde debemos de hacernos la pregunta que dice Andrés: ¿lo quiero o lo necesito, verdad? Obviamente, en ese tipo de cosas va a ser porque lo queremos, ¿verdad?
1: Sí, es que si uno se
2: pierde el control,
1: desborda en eso, uno pierde control de eso. Y efectivamente, pues ya que me delataron aquí, ¿verdad?
3: Amigos, se delató.
1: Pues a mí sí soy coleccionista, me encanta coleccionar figuras de Star Wars, y se los contaba, ¿verdad? Y a veces no son tan baratas, y yo digo, ¿será que lo compro? Pero he aprendido ese principio, ¿verdad? Y a veces mi esposita querida, ¿verdad?, que siempre me dice: ¿y lo necesitas? No lo necesito. Pero no, de vez en cuando es bueno también darse un gusto, siempre y cuando, querido amigo, siempre y cuando eso esté puesto en el presupuesto.
2: Exacto.
1: Fíjense ustedes que yo cuando decidí coleccionar figuras, yo lo pensé seriamente, no podía por un tiempo porque estaba saliendo en cosas, y yo fui intencional y dije, bueno, voy a salir primero de esto y después empiezo con eso, y así lo hice. Así que yo tengo eso incluso presupuestado, y es lo último que hago en mi presupuesto. Es decir, si hay alguna necesidad, porque eso no es una necesidad básica, eso es un deseo. Y así todas las cosas, si se ponen en el presupuesto, nosotros vamos a entender y a sujetarnos a eso que nosotros mismos estamos planeando hacer, porque qué chiste habría entonces de si yo planifico algo pero no lo ejecuto, no hago caso de eso. No, es la idea de hacer un presupuesto, como dice Andrés Panasiuk, en esa parte donde él pone la importancia de tener un presupuesto, es ponerle nombre y apellido a cada centavo y ser intencional para no llegar a ser esclavos del dinero, sino al contrario, ser nosotros los amos, porque como del dinero, porque es terrible, el dinero es un amo terrible, pero es un maravilloso esclavo.
2: Así es, así saben, yo en mi caso, lo que hago es que determino una cantidad al mes, y yo digo, bueno, y hay meses en los que no aparece nada bueno, entonces se va acumulando ese rubro, ¿verdad? Y hay meses en los que digo, oh, no, eso lo hubiera querido, pero si no lo tengo en el presupuesto y no está dentro del precio de lo que, pues, definitivamente me tengo que aguantar.
1: Y mira, les quiero contar algo que me pasó recientemente, que salió, lanzaron una figura muy famosa, y yo dije,
2: exclusiva.
1: Sí, exclusiva.
3: Y yo dije, no, necesito.
1: No puedo, porque no. Y vi mi presupuesto, no se puede. Entonces, a los 2-3 días, ustedes dijeron, vamos a ver, ya no estaba disponible, se habían agotado. Bien. Y le digo a Carol, mira, por culpa tuya, la molesto, porque me dice, no, ¿lo necesitas? No lo necesito. Entonces, mira, por culpa tuya perdí la oportunidad de adquirir una pieza exclusiva, y miren ustedes, hicimos un chiste de esto y todo, pero es una realidad. Sí. Cuando uno dice, no, es que empieza con excusas, yo lo necesito porque si yo no tengo ese teléfono, no voy a poder hacer tal cual cosa, el trabajo va a ser más eficiente, y en realidad tenemos que respondernos con honestidad y delante de Dios y decir, ¿realmente necesito ese teléfono que salió? No lo necesito. Entonces, calma, va a venir el momento, probablemente, o probablemente no va a llegar el momento en que realmente yo lo necesite, entonces me quedo con mi teléfono, que me funciona perfectamente.
2: Fíjate que a mí me pasó, ustedes, yo quería una figura también, ustedes saben, yo colecciono Lego, y quería una figura y la perseguí por como por 5 años, ¿ves? Y nada, la miraba en las páginas de subastas y nada, y precios altísimos, pero llegó la oportunidad un día, fíjense, y me costó alrededor de unos 400% menos de lo que estuvo en su momento, pero era de esperarse, de encontrar el momento. Y por supuesto, yo no sé si te pasa, ¿verdad, Luis? Pero en mi caso, son productos, son figuras, son cosas que van adquiriendo un valor también más adelante. Yo le dije a mi esposo un día, si yo llego a faltar, ahí tienes mi colección, y con eso por lo menos vives un par de años, ¿no? Porque donde uno ingresa cada pieza que compra, y le pondera un precio, y eso le va a dar

0: efectivamente, ustedes, el mensaje es: tenemos que comprar con propósito y no por emoción, porque a mí me ha ganado la emoción, ¿verdad? Ustedes, y eso es lo que tenemos que tomar en cuenta. Yo no quisiera terminar este tiempo sin que pudiéramos orar, ustedes, y que nos pudiéramos unir en este tiempo y que le pudiéramos decir al Señor: Padre, aquí estoy, Señor, con un corazón completamente develado. Estoy aquí, Dios, para decirte en las cosas que he fallado, en los deseos que hay en mi corazón, en las cosas que no he clasificado bien, esas necesidades reales, Señor. Pero te pido que tú me des la sabiduría, que me des la estrategia, Señor, para manejar mi economía de la mejor manera. Necesito administrar mi hogar como un buen mayordomo, hacer un presupuesto, procurar que primero estén cubiertas esas necesidades y después, Señor, si hay recursos, disfrutar de esos deseos sin poner en riesgo nuestra estabilidad financiera. Señor, gracias porque hemos comprendido de que la sabiduría financiera no consiste en poder comprar todo lo que deseamos, sino en tener el dominio propio para priorizar lo que realmente importa, y la bendición que nosotros tenemos podamos compartirlas con otros. Ese es un secreto, Dios. Gracias porque lo pones en nuestra mente y corazón. En el nombre poderoso de Jesús, amén y amén. Mire qué extraordinario tiempo el que hemos tenido el día de hoy, y no quiero irme sin antes felicitar a nuestro buen amigo conductor Marvin Paredes, que hoy está de cumpleaños también, así que Marvin, un abrazo, feliz cumpleaños para ti, y qué bendición tenerte dentro del staff de presentadores acá de este programa Vaya con Dios. Pero seguimos celebrando y hoy tenemos ganadores, ustedes, miren ahí, dos libros de regalo. A ver, Gisela, haznos los honores, por favor.
1: Tenemos ganadores: Sergio Pérez, Auri de López, se han ganado este fabuloso.
0: Muy bien, qué bien. 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Principios valiosos para esta temporada y que nos den esa sabiduría financiera que necesitamos. Tenemos rápido ahí, en unos 20 segundos, ¿qué nos quedamos del programa del día de hoy, Víctor?
2: Bueno, no todo lo que deseo es lo que necesito, y no todo lo que sí puedo comprar realmente me conviene, así que le pido al Señor que me ayude a ser rico para con Él y poder usar lo que Él me da para sus propósitos.
0: Muy bien, Gisela.
1: Me quedo con que no confundamos el valor de nuestra vida con aquello que nosotros tenemos. Que todo lo que Dios nos ha dado sea una bendición y no sea un gobierno para nuestra vida. Que luchemos por ser ricos para con el Señor. Y que todo el tiempo demos bendición de lo mucho que hemos recibido a alguien más.
0: Amén.
3: Si aprendo el principio de la moderación, voy a poder ser libre, no solamente financieramente hablando, sino también en mi corazón, y poder expresarle a Dios todo mi agradecimiento, todo mi corazón, por sabiendo que eres el dueño de todo lo que yo poseo, porque no somos dueños de nada, solo somos administradores, y la moderación nos viene precisamente a moderar, ¿verdad? A nosotros mismos, a saber que nosotros somos administradores de todo lo que Dios pone en nuestras manos.
0: Muy bien, yo quiero recordarle que el contentamiento es una de las flores más hermosas que crecen en el jardín de la gracia, porque todo es por gracia, y eso no depende de nosotros, es un don de Dios. Él nos ha dado por ser sus hijos. Esto ya no va para más, pero le invitamos a que el día de mañana no se pierda este siguiente programa con otro principio que estoy seguro le ayudará a tener esa relación significativa con Cristo y a saber que lo que Él puso en nuestras manos es un recurso para administrarlo de manera eficiente, basado en su poder. Así que no lo haya usted solo ni mal acompañado. Vaya con Dios. Lo esperamos el día de mañana. Que el Señor quede con

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2: 9:01.
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4: 9:02 a.m.
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4: 9:02 a.m.

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6: 9:10 a.m.
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Nosotros somos hijos. Dios envió a nuestros corazones el Espíritu de su Hijo, el cual clama: Abba, Padre. El cual está clamando dentro de nosotros: Abba, Padre, te necesitamos. Por eso ya ninguno de nosotros somos esclavos. Y si no somos esclavos, es porque somos hijos de Dios. Y somos herederos de Dios por medio de Cristo Jesús, nuestro Señor.

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1: 9:24 a.m.
2: Si tienes hijos, entonces quieres lo mejor para ellos y lo mismo para tus nietos. Los amamos entrañablemente, pero sabemos que hoy en día ellos están creciendo en un mundo cada vez más violento. Estamos inundados de sexo promiscuo. La televisión es una alcantarilla abierta. Les hemos dejado la herencia de un ambiente plagado de SIDA. Les hemos robado su inocencia. ¿Hay algo que puedas dejarles a tus hijos para darles la oportunidad de luchar? Sí, si Jesús salió vivo de la tumba, y sí lo hizo. Entonces, Él está aquí para tus hijos hoy. Y todavía ama a los pequeños niños del mundo, incluyendo a los tuyos. Si quisieras que tus hijos conozcan o conocer tú mismo a este Jesús vivo, visita nuestro sitio web, diosleama.com.

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3: 9:43 a.m.
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3: 9:43 a.m.

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7: 9 de la mañana, 50 minutos.
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1: Noticias de hoy, martes 7 de julio. Insibume advierte sobre acercamiento y paso de la onda del este número 16. En las últimas 24 horas, el Insibume reporta las mayores acumulados de lluvia en Cobán, Alta Verapaz, con 10.4 milímetros, Esquipulas, Chiquimula, con 8.1 milímetros, Mundo Maya, Petén y Zacapa, con 7.2 milímetros. El boletín del Instituto Nacional de Sismología e Insibume recomienda mantener precaución ante posible crecida de ríos, inundaciones, lahares en la cadena volcánica, daños en la red vial y movimientos en la masa. Localizan un cadáver calcinado tras apagar un incendio en un vehículo en Santa Rosa. Los bomberos voluntarios fueron informados de un vehículo en llamas, por lo que procede con la unidad 1408. Ataque rápido a la calle principal de San Juan de Arana, Cuilapa, Santa Rosa. En el lugar se proceda a sofocar las llamas a un vehículo tipo sedán. Al momento de extinguir las mismas, se localiza una persona calcinada de sexo e identificación desconocida. SAT detecta 7 factores que impulsan la evasión tributaria y alista 4 acciones para reducir brecha. Por lo menos 7 factores influyen en la evasión del IVA y del ISR detectada en un año, y la SAT prepara acciones para mitigarlo. Vida nocturna en Guatemala. Entre el auge de bares y discotecas, persisten los riesgos que enfrentan los jóvenes al salir de fiesta. Los jóvenes se ven atraídos por las diferentes propuestas de música y distracción que ofrecen las discotecas ante la ausencia de alternativas culturales y de recreación. Más de 28 mil casos de niñez vulnerada evidencian una violencia que sigue normalizada, según Ciprodeni. Más de 28 mil sufrieron violencia en Guatemala en solo 6 meses, siendo casos en los que detrás hay historia de abuso que la sociedad sigue normalizando. Una experta explica por qué el entorno familiar se ha convertido en el primer agresor. Para la Organización Coordinadora Institucional de Promoción por los Derechos de la Niñez, dedicada a la defensa de la niñez, forma parte de una problemática que continúa afectando a miles de menores en Guatemala y que queda reflejada en las 28.420 vulneraciones de derechos atendidas por la Procuraduría General de la Nación durante el primer semestre del año 2026. Para más información, visita nuestra página isavalencetv.com. Informó Tali Cruz para Isa Valencia TV y Radio Fe Love.
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3: 10:03 a.m.
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3: 10:03 a.m.
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6: 10 de la mañana, 11 minutos.
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3: Mario López, pues para mí es una bendición que esta radio esté aquí en el mercado anunciando la palabra de Dios a través de la alabanza. 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Que sigan adelante y que Dios los bendiga y que sigan creciendo más.
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0: Amar te inspira a transformarte en alguien paciente. La paciencia se demuestra cuando no nos apresuramos a sacar conclusiones antes de escuchar a la otra persona, cuando tenemos una buena actitud en lugar de enfadarnos con facilidad y al responder con tranquilidad cuando tenemos diferencias. En vez de ser impaciente, el amor le ayuda a demostrar misericordia y a ser más tolerante. La paciencia nos permite comprender que todos fallamos y que como humanos, en algún momento también necesitaremos la comprensión y la tolerancia del otro. Cuando somos pacientes, contribuimos a la paz, la tranquilidad y a la felicidad de los demás. A la vez, generamos un ambiente agradable para todos los que nos rodean. Le habla Sixto Porras de Enfoque a la Familia.
1: Visite enfoquealafamilia.com.
2: Una de las declaraciones más sombrías es: esto no tiene esperanza. Quizá siente que no tiene esperanza para conseguir lo que siempre ha querido en la vida y la desesperanza podría estarle llevando por un camino sin salida y termina en la desesperación. No hay una situación sin esperanza desde el punto de vista de Dios, porque nada es imposible con Él. Acuda a Jesús con sus necesidades y verá cómo Él le restaura la esperanza. 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
5: 10:48 a.m.
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5: 10:48 a.m.

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13: 10 de la mañana, 55 minutos.
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1: Noticias de hoy, martes 7 de julio. Insibume advierte sobre acercamiento y paso de la onda del este número 16. En las últimas 24 horas, el Insibume reporta las mayores acumulados de lluvia en Cobán, Alta Verapaz, con 10.4 milímetros, Esquipulas, Chiquimula, con 8.1 milímetros, Mundo Maya, Petén y Zacapa, con 7.2 milímetros. El boletín del Instituto Nacional de Sismología e Insibume recomienda mantener precaución ante posible crecida de ríos, inundaciones, lahares en la cadena volcánica, daños en la red vial y movimientos en la masa. Localizan un cadáver calcinado tras apagar un incendio en un vehículo en Santa Rosa. Los bomberos voluntarios fueron informados de un vehículo en llamas, por lo que procede con la unidad 1408. Ataque rápido a la calle principal de San Juan de Arana, Cuilapa, Santa Rosa. En el lugar se proceda a sofocar las llamas a un vehículo tipo sedán. Al momento de extinguir las mismas, se localiza una persona calcinada de sexo e identificación desconocida. SAT detecta 7 factores que impulsan la evasión tributaria y alista 4 acciones para reducir brecha. Por lo menos 7 factores influyen en la evasión del IVA y del ISR detectada en un año, y la SAT prepara acciones para mitigarlo. Vida nocturna en Guatemala. Entre el auge de bares y discotecas, persisten los riesgos que enfrentan los jóvenes al salir de fiesta. Los jóvenes se ven atraídos por las diferentes propuestas de música y distracción que ofrecen las discotecas ante la ausencia de alternativas culturales y de recreación. Más de 28 mil casos de niñez vulnerada evidencian una violencia que sigue normalizada, según Ciprodeni. Más de 28 mil sufrieron violencia en Guatemala en solo 6 meses, siendo casos en los que detrás hay historias de abuso que la sociedad sigue normalizando. Una experta explica por qué el entorno familiar se ha convertido en el primer agresor. Para la Organización Coordinadora Institucional de Promoción por los Derechos de la Niñez, dedicada a la defensa de la niñez, forma parte de una problemática que continúa afectando a miles de menores en Guatemala y que queda reflejada en las 28.420 vulneraciones de derechos atendidas por la Procuraduría General de la Nación durante el primer semestre del año 2026. Para más información, visita nuestra página isavalencetv.com. Informó Tali Cruz para Isavalense TV y Radio Fe Love.
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3: 11:03 a.m.
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3: 11:03 a.m.
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6: 11 de la mañana, 11 minutos.
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3: Un tiempo en el que nos encontramos para escuchar a Dios hablar. Entre tanto que llego, dedícate a la lectura pública de las Escrituras y a enseñar y animar a los hermanos. A continuación, escucharemos fragmentos de la Biblia en la Nueva Traducción Viviente.
4: El libro de Salmos, Salmo 77, versículos 1 al 9.
5: ¡Clamo a Dios! ¡Sí! ¡A gritos! ¡Oh! ¡Si Dios me escuchara! Cuando estaba en graves dificultades, busqué al Señor. Toda la noche oré con las manos levantadas hacia el cielo, pero mi alma no encontró consuelo. Pienso en Dios y gimo, abrumado de tanto anhelar su ayuda. No me dejas dormir. Estoy tan afligido que ni siquiera puedo orar. Pienso en los viejos tiempos que acabaron hace tanto, cuando mis noches estaban llenas de alegres canciones. Ahora busco en mi alma y considero la diferencia. ¿Me habrá rechazado para siempre el Señor? ¿Nunca más volverá a ser bondadoso conmigo? ¿Se ha ido para siempre su amor inagotable? ¿Han dejado de cumplirse sus promesas para siempre? ¿Se ha olvidado Dios de ser bondadoso? ¿Habrá cerrado de un portazo la entrada a su compasión?
4: El primer libro de las Crónicas, capítulo 12.
6: Los siguientes hombres se unieron a David en Siclag cuando éste se escondía de Saúl, hijo de Cis. Estos hombres estaban entre los guerreros que lucharon al lado de David en el campo de batalla. Todos ellos eran expertos arqueros y podían disparar flechas o lanzar piedras con la mano izquierda al igual que con la derecha. Todos eran parientes de Saúl, de la tribu de Benjamín. El jefe era Ahiezer, hijo de Semá, de Gibeá. Su hermano Joás era el segundo en autoridad. Los otros guerreros fueron los siguientes: Jesiel y Pelet, hijos de Azmavet, Beraca, Jehú de Anatot, Ismaías de Gabaón, un guerrero famoso y jefe entre los 30, Jeremías, Jaasiel, Joanán y Josabad de Gedera, Elusai, Jerimot, Bealías, Semarías y Sefatías de Aruf, Elcana, Isías, Azareel, Jueser y Jasobeam, quienes eran coreitas, Joela y Zebadías, hijos de Jeroam de Gedor. Algunos guerreros valientes y experimentados de la tribu de Gad también desertaron y se unieron a David cuando éste estaba en la fortaleza en el desierto. Eran expertos tanto con el escudo como con la lanza, tan fieros como leones y veloces como ciervos en las montañas. Eser era su jefe, Obadías era el segundo, Eliab el tercero, Mismana el cuarto, Jeremías el quinto, Atai el sexto, Eliel el séptimo, Joanán el octavo, Elzabad el noveno, Jeremías el décimo, Macbanai el undécimo. Estos guerreros de Gad eran comandantes del ejército. El más débil entre ellos podía enfrentar a 100 soldados, y el más fuerte podía enfrentar a 1000. Estos eran los hombres que cruzaron el río Jordán durante la época de inundación a principios del año y expulsaron a todos los que vivían en las tierras bajas situadas en la ribera oriental y en la occidental. Otros integrantes de la tribu de Benjamín y de Judá se unieron a David en la fortaleza. David salió a su encuentro y dijo:
7: si vienen en son de paz para ayudarme, somos amigos. Pero si vienen a traicionarme y a entregarme a mis enemigos, a pesar de que soy inocente, entonces que el Dios de nuestros antepasados lo vea y los castigue.
6: Así que el Espíritu descendió sobre Amasai, jefe de los 30, y dijo:
8: somos tuyos, David. Estamos de tu lado, hijo de Isaí. Que la paz y la prosperidad sean contigo, y el éxito con todos los que te brindan ayuda, pues tu Dios es el que te ayuda.
6: Entonces David permitió que se unieran a él y los nombró oficiales de su ejército. Algunos hombres de Manasés desertaron del ejército israelita y se unieron a David cuando él salió con los filisteos a luchar contra Saúl. Pero resultó que los gobernantes filisteos no permitieron que David y sus hombres los acompañaran. Después de mucha discusión, los hicieron volver porque dijeron:
9: nos costará la cabeza si David cambia su lealtad, se une a Saúl y se vuelve contra nosotros.
6: La siguiente es una lista que corresponde a los hombres de Manasés que se unieron a David cuando volvía a Siclag: Adnas, Josabad, Kediael, Micael, Josabad, Eliú y Siletai. Cada uno de ellos comandaba 1,000 hombres de la tribu de Manasés. Ayudaron a David a perseguir las bandas de saqueadores, porque eran guerreros valientes y capaces que llegaron a ser comandantes de su ejército. Día tras día, más hombres se unían a David hasta que llegó a tener un gran ejército como el ejército de Dios. Estos son los números de los guerreros armados que se unieron a David en Hebrón. Todos deseaban que David fuera el rey en lugar de Saúl, tal como lo había prometido el Señor. De la tribu de Judá había 6,800 guerreros armados de escudos y lanzas. De la tribu de Simeón había 7,100 guerreros valientes. De la tribu de Leví había 4,600 guerreros. Entre ellos estaba Joyada, jefe de la familia de Aarón, quien tenía 3,700 hombres a su mando. Entre ellos también estaba Sadoc, un valiente guerrero joven, con 22 miembros de su familia, todos oficiales. De la tribu de Benjamín, parientes de Saúl, había 3,000 guerreros. La mayoría de los hombres de Benjamín se había mantenido leal a Saúl hasta ese momento. De la tribu de Efraín había 20,800 guerreros valientes, cada uno muy respetado en su propio clan. De la media tribu de Manasés al occidente del Jordán, 18,000 hombres fueron designados por nombre para ayudar a que David llegara a ser rey. De la tribu de Isaacar había 200 jefes junto con sus parientes. Todos estos hombres entendían las señales de los tiempos y sabían cuál era el mejor camino para Israel. De la tribu de Zabulón había 50,000 hábiles guerreros. Estaban bien armados y preparados para la batalla y eran completamente leales a David. De la tribu de Neftalí había 1,000 oficiales y 37,000 guerreros armados de escudos y lanzas. De la tribu de Dan había 28,600 guerreros, todos preparados para la batalla. De la tribu de Aser había 40,000 guerreros entrenados, todos preparados para la batalla. Del lado oriental del río Jordán, donde vivían las tribus de Rubén y Gad y la media tribu de Manasés, había 120,000 soldados armados de toda clase de armamento. Todos estos hombres llegaron a Hebrón en orden de batalla, con el único propósito de hacer rey a David sobre todo Israel. En realidad, todos en Israel estaban de acuerdo en que David debía ser su rey. Festejaron y bebieron con David durante 3 días, porque sus parientes habían hecho preparativos para su llegada. Además, gente de lugares tan lejanos como Isaacar, Zabulón y Neftalí trajo alimentos en burros, camellos, mulas y bueyes. Llevaron a la celebración cantidades enormes de harina, pasteles de higos, racimos de pasas, vino, aceite de oliva, ganado, ovejas y cabras. Hubo gran alegría por toda la tierra de Israel.
4: El primer libro de las Crónicas, capítulo 13.
6: David consultó con todos sus oficiales, entre ellos los generales y capitanes de su ejército. Luego se dirigió a toda la asamblea de Israel con las siguientes palabras:
7: si ustedes lo aprueban y si es la voluntad del Señor nuestro Dios, enviemos un mensaje a todos los israelitas por toda esta tierra, incluidos los sacerdotes y los levitas en sus ciudades y pastizales, a que se unan a nosotros. Es hora de traer de regreso el arca de nuestro Dios, porque la descuidamos durante el reinado de Saúl.
6: Toda la asamblea estuvo de acuerdo, porque el pueblo comprendía que esto era lo correcto. De manera que David convocó a todo Israel, desde el arroyo de Sior en Egipto al sur, hasta la ciudad de Lebo Hamat al norte, para que participara en el traslado del arca de Dios de Kiriat Jearim. Luego David y todo Israel fueron a Baala de Judá, también llamada Kiriat Jearim, para traer de regreso el arca de Dios, que lleva el nombre del Señor, quien está entronizado entre los querubines. Pusieron el arca de Dios en una carreta nueva y la retiraron de la casa de Abinadab. Uza y Ahío guiaban la carreta. David y todo Israel celebraban ante Dios con todas sus fuerzas, entonando canciones y tocando todo tipo de instrumentos musicales: liras, arpas, panderetas, címbalos y trompetas. Cuando llegaron al campo de trillar de Nacón, los bueyes tropezaron y Uza extendió la mano para sujetar el arca. Entonces se encendió el enojo del Señor contra Uza y lo hirió de muerte porque había puesto su mano sobre el arca. Así fue como Uza murió allí en la presencia de Dios. David se enojó porque la ira del Señor se había desatado contra Uza y llamó a ese lugar Fares Uza, que significa desatarse contra Uza, nombre que conserva hasta el día de hoy. Ahora David tenía miedo de Dios y preguntó:
7: ¿cómo podré regresar el arca de Dios para que esté bajo mi cuidado?
6: Por lo tanto, David no trasladó el arca a la ciudad de David, sino que la llevó a la casa de Obed-Edom de Gat. El arca de Dios permaneció en la casa de Obed-Edom por 3 meses, y el Señor bendijo a los de la casa de Obed-Edom y todo lo que él poseía.
4: La carta del apóstol Pablo a los Romanos, capítulo 4, versículos 13 al 25.
10: Obviamente, la promesa que Dios hizo de dar toda la tierra a Abraham y a sus descendientes no se basaba en la obediencia de Abraham a la ley, sino en una relación correcta con Dios, la cual viene por la fe. Si la promesa de Dios es solo para los que obedecen la ley, entonces la fe no hace falta y la promesa no tiene sentido. Pues la ley siempre trae castigo para los que tratan de obedecerla. La única forma de no violar la ley es no tener ninguna ley para violar. Así que la promesa se recibe por medio de la fe. Es un regalo inmerecido. Y vivamos o no de acuerdo con la ley de Moisés, todos estamos seguros de recibir esta promesa si tenemos una fe como la de Abraham, quien es el padre de todos los que creen. A eso se refieren las Escrituras cuando citan lo que Dios le dijo:
11: te hice padre de muchas naciones.
10: Eso sucedió porque Abraham creyó en el Dios que da vida a los muertos y crea cosas nuevas de la nada. Aun cuando no había motivos para tener esperanza, Abraham siguió teniendo esperanza porque había creído en que llegaría a ser el padre de muchas naciones, pues Dios le había dicho:
11: esa es la cantidad de descendientes que tendrás.
10: Y la fe de Abraham no se debilitó a pesar de que él reconocía que por tener unos 100 años de edad, su cuerpo ya estaba muy anciano para tener hijos, igual que el vientre de Sara. Abraham siempre creyó la promesa de Dios sin vacilar. De hecho, su fe se fortaleció aún más y así le dio gloria a Dios. Abraham estaba plenamente convencido de que Dios es poderoso para cumplir todo lo que promete. Y debido a su fe, Dios lo consideró justo. Y el hecho de que Dios lo considerara justo no fue solo para beneficio de Abraham, sino que quedó escrito también para nuestro beneficio, porque nos asegura que Dios nos considerará justos a nosotros también si creemos en Él, quien levantó de los muertos a Jesús nuestro Señor. Él fue entregado a la muerte por causa de nuestros pecados y resucitado para hacernos justos a los ojos de Dios.
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13: 11 de la mañana, 30 minutos.
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2: 11 de la mañana, 42 minutos.
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2: 11 de la mañana, 42 minutos.

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12: 11 de la mañana, 49 minutos.
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2: Son las 12 horas, mediodía en la ciudad.
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4: Noticias de hoy, martes 7 de julio. Insibume advierte sobre acercamiento y paso de la onda del este número 16. En las últimas 24 horas, el Insibume reporta las mayores acumulados de lluvia en Cobán, Alta Verapaz, con 10.4 milímetros. Esquipula, Chiquimula con 8.1 milímetros, Mundo Maya, Petén y Zacapa con 7.2 milímetros. El boletín del Instituto Nacional de Sismología e Insibume recomienda mantener precaución ante posible crecida de ríos, inundaciones, la Ares en la cadena volcánica, daños en la red vial y movimientos en la masa. Localizan un cadáver calcinado tras apagar un incendio en un vehículo en Santa Rosa. Los bomberos voluntarios fueron informados de un vehículo en llamas, por lo que procede con la unidad 1408. Ataque rápido a la calle principal de San Juan de Arana, Cuilapa, Santa Rosa. En el lugar se proceda a sofocar las llamas a un vehículo tipo sedán. Al momento de extinguir las mismas, se localiza una persona calcinada de sexo e identificación desconocida. SAT detecta 7 factores que impulsan la evasión tributaria y alista 4 acciones para reducir brecha. Por lo menos 7 factores influyen en la evasión del IVA y del ISR detectada en un año, y la SAT prepara acciones para mitigarlo. Vida nocturna en Guatemala. Entre el auge de bares y discotecas, persisten los riesgos que enfrentan los jóvenes al salir de fiesta. Los jóvenes se ven atraídos por las diferentes propuestas de música y distracción que ofrecen las discotecas ante la ausencia de alternativas culturales y de recreación. Más de 28 mil casos de niñez vulnerada evidencian una violencia que sigue normalizada, según Ciprodeni. Más de 28 mil sufrieron violencia en Guatemala en solo 6 meses, siendo casos en los que detrás hay historias de abuso que la sociedad sigue normalizando. Una experta explica por qué el entorno familiar se ha convertido en el primer agresor. Para la Organización Coordinadora Institucional de Promoción por los Derechos de la Niñez, dedicada a la defensa de la niñez, forma parte de una problemática que continúa afectando a miles de menores en Guatemala y que queda reflejada en las 28.420 vulneraciones de derechos atendidas por la Procuraduría General de la Nación durante el primer semestre del año 2026. Para más información, visita nuestra página isavalensetv.com. Informó Tali Cruz para Isavalense TV y Radio Feilove.
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2: 12 horas, 4 minutos.
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2: 12 horas, 4 minutos.
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6: 12 horas, 11 minutos.
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1: 12 horas, 20 minutos.
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1: 12 horas, 20 minutos.
3: Vamos

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12: 12 horas, 27 minutos.
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0: El Señor fue recurrente al hablar acerca de la construcción, a lo mejor porque él era el hijo de un constructor independiente y entonces sabía sobre el tema de construir, por ejemplo, casas de madera. Y él cuenta la historia famosa, aquella de los dos cimientos: el hombre prudente que edifica sobre la roca y el hombre insensato o el hombre tonto que edifica sobre la arena. Pero lo que más me sorprende de esta historia, que es simplemente la historia de dos hombres en el oficio de la construcción, es que fue llevado a la literatura universal, y es conocido como uno de los cuentos más famosos. Si yo les dijera a ustedes cuál es el cuento más famoso, dirían Caperucita Roja, la mayoría. El siguiente más famoso, y uno de los más famosos y más populares, que más ha sido llevado al cine, a los cartoons, a la televisión, es el cuento de los tres cerditos, ¿se acuerdan? Es el cuento más famoso, donde hay dos cerditos que hacen su casa con basura, con madera, con paja, y solo uno es prudente y hace la casa de ladrillos. La cosa es que el lobo viene y sopla las tres casas, y solo uno, el que edificó con base sólida, es el que puede resistir los pulmones del lobo. Casualmente, cuando vemos esa historia a través de Disney, pensamos que se le ocurrió a Disney, pero ya era una historia que el Señor narró, la historia comparada del que sabe construir y el que no sabe construir. Damas y caballeros, todos construimos una casa, todos. Reemplacen casa por alma, por carácter, por vida, pero todos estamos construyendo una casa. Cada promesa que yo cumplo, cada promesa que rompo, forma mi casa. Cada palabra que doy, cada habilidad que cultivo, cada estudio en el cual trato de aprender, cada amistad que establezco, cada vez que tomo una decisión, estoy construyendo mi vida. Nuestra vida puede estar construida con paja, con material desechable o con realmente cosas sólidas que nos van a hacer que perduremos a través del tiempo. Pero todos, sin lugar a dudas, somos constructores. Nadie dice, sabe, yo no construyo mi casa. Construimos casas para el cuerpo, casas bonitas como las que hay en los Estados Unidos. Construimos casas hermosas para nuestro bienestar, pero no podemos olvidar que también estamos construyendo una casa para el alma. No podemos tener una casucha en la ladera de la montaña donde pasa el frío y nuestro corazón se nos congele. Necesitamos formar nuestro carácter. Hay un famoso poeta argentino, cantautor, llamado Facundo Cabral, que dice: en aprender a vivir se nos va la vida. Yo creo que cuando uno aprende a ser papá, ya es abuelo, ¿no? Y cuando uno aprende a ser abuelo, ya tiene que bajar al sepulcro. Pero la vida nos va enseñando que tenemos que construir a diario. Ustedes no son otra cosa que el niño que alguna vez fue nutrido por sus padres, que fue educado. Yo no soy otra cosa que los que mis padres me educaron, mis pastores me enseñaron, y hoy forman este hombre de 27 años que está ante ustedes. Porque, bueno, no tengo 27, ya cumplí 30 el año pasado, pero digo, este hombre está formado por todo ese background, ese bagaje de cosas que hacen que yo construya mi casa. Y la construcción es una metáfora muy usada en la Biblia. Dice la Biblia en 1 Corintios capítulo 3, versículo 12: si alguien construye sobre este fundamento, ya sea con oro, con plata, con piedras preciosas, con madera, con heno, con paja, su obra se mostrará tal cual es. El día de juicio la dejará al descubierto. Si es que alguien ha construido, permanece, lo que alguien construyó permanece, recibirá su recompensa. Pero si su obra es consumida por las llamas, él sufrirá pérdida. Ahora, por alguna razón, siempre tenemos la tendencia, los seres humanos, de querer que otro sea responsable de nuestra construcción. ¿Cuántos hijos hay aquí, o cuántos conocemos, que viven en la casa que sus padres siempre les gustó que viviera? Siguieron la carrera que su mamá no pudo terminar y la mamá dijo, si yo no pude estudiar, ella sí va a poder. E hizo la carrera que su mamá truncó. Viven en el barrio que a sus padres les gusta que vivan. Decora la casa como sus padres les gustaría que la decoraran. Elige un marido o una esposa conforme a los padres les gusta. Y está construyendo la casa de sus padres, menos su propia casa. Abdicó, dejó de lado su personalidad para construir una casa que no es la que ella hubiese querido construir o él hubiese querido construir. Lo peor de todo es que va a tener que vivir en esa casa. Por eso la Biblia dice, dejará al hombre a su padre y a su madre y se unirá a su mujer. Yo no digo que no haya que honrar a los padres, pero ¿cuánta gente conocemos que ha vivido la vida de otro? ¿Cuántos líderes que han vivido la unción de otro y han querido hacer lo que el otro le hizo porque le resultó y construyen una casa ajena? Hay de los que están aquí que dicen, sabe, yo no soy así, pero a mí me cuesta tomar decisiones. Esa es la casa que estás construyendo, una casa de duda. Gente que dice, sabe, yo podría ser más espiritual de lo que soy, pero me cuesta decidirme. Y entonces está viviendo siempre en la duda, esperando un clima mejor, un tiempo mejor para entregarse al Señor. Me habla gente y me dice, sabe, pastor, yo sé que estoy mal y yo sé que tengo que hacer las cosas bien, pero este no es mi momento. Y esa es la casa que estás construyendo. Hay gente que deja cosas para mañana, hace casa de procrastinación y la vida se les va pasando, y esa es la casa que vas construyendo. Y por alguna razón es una casa que no tiene un fundamento sólido. Ahora, este es el mensaje. No voy a tardar más que esto, es sencillo. La historia de los dos cimientos que cuenta el Señor en los evangelios habla de que las tormentas vendrán. Sí o sí las tormentas van a venir. Esta no es una historia de cómo evitar la tormenta. Es una historia de cómo resistir a la tormenta. ¿Me siguen hasta ahí? Díganme amén. Oigan, se lo diré otra vez. Esta no es una historia de cómo evitar la tormenta, sino de cómo resistirla, de cómo soportar la tormenta. No hay una manera de que no podamos tener tormenta sobre nuestra casa. A mí siempre me gustaron las historias que tienen momentos buenos y momentos malos. Cuando voy al cine, me gusta cuando Hollywood muestra al muchachito que va perdiendo. Rocky Balboa siempre pierde en el primer round, ¿sí o no? Y en el último round, cuando estamos todos así, dice, ¡adiós! Y noquea al ruso, ¿o no? Siempre. Anoche vi Robin Hood. Pelea, levántate hasta que los corderos se transformen en leones. Es la frase de Robin Hood. Y vi la película, y cuando Robin Hood va perdiendo, al otro episodio empieza a ganar. Cuando está ganando, alguien hace que pierda otra vez. Partes buenas, partes malas. Nos gusta disfrutarla en el cine, pero no en la vida real. José es el favorito del papá. Eso es muy bueno. Sus hermanos lo odian por eso. Eso es muy malo. El papá le regala un Christian Dior, una ropa último modelo. Eso es muy bueno. Sus hermanos lo venden como esclavo a causa de esa vestimenta. Eso es muy malo. Cuando está vendido como esclavo, lo contrata un magnate llamado Potifar. Eso es muy bueno. Pero luego viene la esposa de Potifar y le dice, Poti no está. Eso es muy malo. No es bueno. Alguien dijo, es bueno, es bueno. No, no es bueno. Eso es muy malo. O es bueno que él resiste la tentación, pero ahora la mujer está despechada y lo manda a la cárcel. Eso es muy malo. La historia de José va entre lo bueno y lo malo. Ahora, si el final termina mal, solo nos dio falsas esperanzas. Pero si el final es bueno, redime toda la historia. Y el Señor me dice que te diga, aunque tengas momentos de tormenta y de quietud, oasis y huracanes, tu final es final de bendición. Las cosas están bien para ti. Tengo reservado un final feliz. ¡Aleluya! ¿Cuántos lo creen? Díganme amén. En el final vas a besar a la muchacha mientras pasan los créditos. Al final te quedas con la chica. Esa es la vida con el Señor. Al final tienes la victoria. A pesar de que hay tormenta, el Señor dice, no es que no va a haber tormenta. Sí las va a haber, pero vas a poder resistirlas. ¿Saben? Yo quisiera algo para predecir las tormentas de la vida. Lo quedaríamos por decirle, no subas a ese avión, ¿sabes? Se va a caer. Lo quedaríamos por decir, no, tome frío, vas a agarrarte una pulmonía. Estuve en el futuro y vi la pulmonía. No invites a tu mamá a casa. Esa suegra se ha de meter. Oh, si pudiera. No. Invítela igual. Pero si hubiésemos sabido el futuro, ay, las cosas que habríamos hecho con ella. No podemos predecir las tormentas de la vida, pero sí o sí soplan y vienen. Y algo nos dice que no vamos a salir inmunes de esas tormentas. El tema es que tenemos que aprender a verlas en perspectiva. Un matrimonio que no podía tener hijos, ella queda embarazada a los 44 años, y le diagnostican que el niño vendrá con síndrome de Down. Y con el dolor que ellos tienen, de saber que su hijo no podrá tener todas las aptitudes que tiene el resto de los mortales. Había algunos que sumaban dolor con sus frases y les decían: Dios los debe amar mucho porque les da un hijo así. Otros les decían: todos estamos viendo a ver cómo van a reaccionar ustedes y sabemos que van a reaccionar bien. Y ellos, hoy que tienen a su hijo de unos 10, 11 años, dicen: lo amamos, lo queremos, tenemos un amor inexplicable hacia él y nos dio madurez. Pero por un segundo cambiaríamos toda esa madurez, sabiendo que Dios podría sanar a nuestro hijo y él pudiera tener todo lo que los demás tienen. Cambiaríamos esa madurez en un segundo si pudiéramos, tan solo si supiéramos que Dios puede evitar esa tormenta. Es una tormenta. Les hablo aquí a los que han vivido tormentas similares y han estado aquí diciendo: sabe, ahora que lo dices, yo tengo mi ser querido en el hospital, necesito una palabra para mi tormenta. ¿Por qué me pasa a mí? ¿He hecho algo incorrecto? No necesariamente has hecho algo incorrecto. El Señor dice: hubo dos constructores y un consejo. No es un consejo, una sugerencia de un humilde predicador. Siempre vean las tormentas en perspectiva, siempre. No tienes que preocuparte, todo tienes que mirarlo en perspectiva. Escuchen esta carta. Mamá, escribe una hija adolescente a su hija, a su mamá: te escribo desde el colegio que se incendió. Se me dañaron los pulmones y me fui al hospital. Me enamoré de un paciente y quedé embarazada. Aunque no estoy seguro que él sea el padre porque estaba muy borracha. La cosa es que debido a que adquirí una enfermedad venérea y el niño viene malformado, he decidido abortar, aunque no me aseguran de que la operación no me deje secuelas graves. Firma tu hija querida adolescente. Y abajo dice: postdata, todo esto no es verdad, solo rendí mal química y quería que vieras las cosas en perspectiva. Me encantó la carta, porque después, cuando vino con el examen malo de química, la madre dijo: no es nada, hija, te felicito, ¿verdad? De hecho, lo pueden aprender a hacerlo los hijos. Pudieron haber pasado miles de cosas peores, pero ella hizo que los padres la vieran en perspectiva. Así que yo quiero decirte siempre que aunque hoy te estés quejando y digas: sabe, yo necesito libertad, yo necesito que Dios me bendiga, siempre hay alguien que puede estar pasando peor situación que tú. Si hoy desayunaste, como digo siempre, si hoy almorzaste y si además vas a cenar, eres mucho más afortunado que millones de personas en este mismo momento. Algo bueno está pasando en la catedral, de que tú puedes comer, recibes la palabra, no tienes que ocultar la Biblia. Dios está aquí y te ha dado lo mejor. Lo mejor está por venir. ¿Cuántos lo creen? Díganme amén. Los sociólogos que han estudiado el comportamiento de la gente ante las situaciones traumáticas dicen que quienes más resisten son aquellos que no sabían que tenían una fuerza sobrehumana para resistir hasta que pasaron la tormenta. Se los voy a poner así. Experimentos con sobrevivientes en los campos de concentración, prisioneros de guerra de Corea, cautivos de Irán, prisioneros de la guerrilla, de la FARC, de los paramilitares. Cuando estuvieron allí presos, como estuvo Ingrid Betancourt, dice: hubo una resistencia que estaba en mí que yo no sabía que tenía. Algo de mí me fortaleció, no sabía cómo, pero yo tenía control de que todo iba a estar bien. Hay un común denominador en todos los que resisten las tormentas: nunca pierden el control de su futuro. Los prisioneros hacen censos de los insectos o las ratas que hay en las celdas, las cuentan todas las noches. Otros tienen señales secretas con golpecitos en la pared. Otros inventan poesías y las escriben en un mural. ¿Recuerdan la película Náufrago con Tom Hanks? ¿Recuerda quién le hablaba? A la pelota, al balón, a Wilson. Y ustedes dicen: ¿cómo un hombre inteligente que manejaba FedEx le está hablando a un balón de fútbol? Era su manera de mantenerse con la mente en claro y de que podía hablar y que no era un animal y que había un futuro. Wilson le salvó la vida. Y si una pelota le puede salvar la vida a un náufrago, ¿cómo no nos va a salvar la vida? Que Jesús dice: tranquilo, yo estuve en tu futuro y todo va a estar bien, todo está bajo control, yo estoy haciendo que todo no se vaya de su cauce normal. ¿Cuánto lo creen? Díganme amén. Oigan, Pablo y Silas mantenían el control cantando. ¿Recuerdan eso? ¿Recuerdan el mensaje? Cuando Pablo y Silas estaban allí presos y cantaban: aleluya, soy libre, nada me puede atar por la sangre de Cristo. Libre soy. Usted dice: ¿y cómo sabes que cantaba ese coro Pablo y Silas? Me lo imagino. Pero pero Dios empezó a hacer así con el pie. ¿Cómo hacía Mauro con el pie, Dios? Aleluya, soy libre. Y cuando Dios empezó a hacer así con el pie, la tierra empezó a temblar y las cárceles se abrieron y fueron libres porque mantuvieron el control. Nada me puede atar por la sangre de Cristo. ¡Libre soy! ¡Aleluya! ¿Cuánto lo quieren? Díganme, amén. Yo quiero que le digan a una persona, mantén el control de la tormenta. Díganselo, mantén el control. Díganse, mantengan el control. Hay dos personajes en la historia de los dos tipos de personajes en la historia de los tres cerditos y dos tipos de personajes en la historia de Jesús, de los dos cimientos: el sabio, el prudente. Y con la
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0: puedo decirle, con la precisión de un cirujano, Dios elige el nombre para el que

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1: No sé, pensé que era una buena idea. ¿Por qué le sacaste el respirador al abuelo para inflar la bicicleta? No sé. Pensé que era una buena idea. ¿Por qué ataste al perro al automóvil y me di cuenta cuando crucé el estado? No sé. Pensé que era una buena idea. No sé, es la respuesta de quien hace algo tonto, algo infantil. Si le preguntáramos al personaje de la historia, ¿por qué construiste sobre la arena? ¿Qué llegaste y dijiste, oh, qué lindo lugar arenoso, voy a construir una casa para que las tormentas me lo lleven? ¿Por qué? Él diría, no sé, me pareció una buena idea. Nadie dice, voy a casarme y vivir un matrimonio mediocre. No he escuchado a nadie al altar cuando hemos casado aquí gente que diga, pastor, amo, pero sé que odiaré a esta bruja en unos años. Nadie. No, es broma, chiste, chiste. Pero algunos dijeron, si lo hubiese sabido, padre, si hubiese tenido revelación. Nadie dice, sabe, vamos a tener hijos y luego vamos a estar tan ocupados con dos o tres empleos para mantener esos hijos que nuestros hijos ni siquiera nos van a conocer. Nadie dice, vamos a andar de iglesia en iglesia y nunca tendremos longevidad, nunca seremos sólidos en un lugar. Leía la historia de Billy Graham y sus colaboradores siempre dicen, doctor Billy, ¿se recuerda cuando hace 42 años en aquella primera campaña? Hace 35 años cuando empezamos. Yo digo, qué maravilloso es gente sólida, con buenos fundamentos. Gente que envejece con su mujer, con su hombre. Gente que nunca abandona a sus hijos, que le dice, hijo, nunca descubrirás que tu padre se fue de casa. Siempre estaré allí. ¿Cómo me gustaría tener más líderes que digan, pastor, pase lo que pase, vivamos avivamiento, vivamos sequía, esta es mi iglesia, aquí Dios me plantó, aquí está la gloria y de aquí no me muevo, yo soy como Betedón, voy donde la gloria de Dios está. ¿Cuántos lo creen? Díganme, amén, aleluya. Voy a culminar con esto. Un famoso teólogo dijo, el pecado es tan equivocado como tonto. El pecado es el ejemplo más impresionante de la tontería, la receta equivocada para la buena salud. Es la gasolina equivocada que se pone en el tanque, el camino equivocado para llegar a casa. ¿Cómo nos duele cuando gente con talento, por 15 minutos de pasión hormonal o genital, como digo siempre, por no tener los pantalones arriba, pierde todo un ministerio? Yo he hablado con gente así, les digo, ¿sabes qué quiero decirte? Después que yo le hablo con amor y lo restauro, le digo, ¿sabes qué quiero decirte antes que te vayas? ¡Tonto! ¡Insensato! Tenías todo por delante. Es que no aguanté. Tenías todo. Una ducha fría lo habría solucionado. El poder de Dios te hubiese ayudado. ¡Tonto! Le decía el domingo pasado, padres, no dejen que sus hijos se desconecten de sus hogares por internet. No dejen que las redes sociales los apartes de la familia. No permitan que empiecen a edificar una vida irreal. Internet no es la vida real. Facebook no es la vida real. Yo tengo Facebook, pero no es mi vida real. No podemos edificar sobre la arena. Hay que edificar sobre la solidez. La casa más extraña en los Estados Unidos se llama Winchester House. Es la casa que lleva el nombre de quien inventó el rifle, Winchester. Su viuda multimillonaria, cuando su esposo murió, se metió en el ocultismo y ella creía que si se mantenía construyendo, la muerte nunca la iba a encontrar. Su casa, que está en la bahía, tuvo 17 carpinteros full time durante 38 años, sin parar. Tiene 2.000 puertas su casa y 160.000 ventanas, más que el Empire State. Hay pasajes secretos, sótanos, escaleras que terminan en el techo, puertas que se abren en paredes de ladrillos para confundir a la muerte. Pero tengo una noticia, la muerte tiene GPS. Y la muerte la encontró. La muerte encontró, a pesar de las escaleras que terminan en las paredes y las vueltas, es un museo hoy en día. A pesar de las 160.000 ventanas, la muerte llegó. Y la mujer había construido sobre un fundamento de arena. Mis queridos cerditos del cuento, mis queridos hombres y mujeres prudentes y hombres y mujeres insensatos, lo bueno es que estemos aquí o a donde Dios nos lleve, hemos de mantenernos firmes porque nuestro fundamento está sólido, nuestro fundamento es la roca.

que es Cristo, es Jesucristo. ¿Cuántos lo creen? Díganme. ¡Amén! Vamos a dar un aplauso grandioso al Señor de señores y al Rey de Reyes. ¡Aleluya! Mis amados, quiero hablarles a los que dicen, ¿sabe? Ahora que lo dices, la vida no me ha tratado bien. ¿Sabes, pastor? Si hubieses conocido a mi ex marido, si hubieses conocido lo que me hizo esa mujer, si hubieses sabido lo que tuve que pasar y la vida no me ha tratado bien, esa enfermedad hizo estragos en toda mi familia.

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1: Las tormentas han de venir. Si edificas sobre la roca, vienen las tormentas. Si edificas sobre la arena, vienen las tormentas. El tema es que cuando estás bien edificado, cierras la puerta y te sientas a mirar televisión en familia. Y afuera está la tempestad, nada te mueve. ¿Cuántos quieren un fundamento así? Díganme amén. Paz. Tú tienes paz en medio de la tormenta. Había una canción vieja que decía: tú tienes paz en medio de la tormenta. Eso era fascinante, yo lo cantaba cuando era niño. Yo no soy cantor. Imagínense si fuera cantor. Fe y esperanza cuando no puedas seguir, decía la canción. Aun con tu mundo hecho pedazos, el amor guiará tus pasos. Puedes tener, ¡ah, la saben! Paz en la tormenta. A ver conmigo, digan. Puedes tener

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1: Noticias de hoy, martes 7 de julio. Insibume advierte sobre acercamiento y paso de la onda del este número 16. En las últimas 24 horas, el Insibume reporta las mayores acumulados de lluvia en Cobán, Alta Verapaz, con 10.4 milímetros. Esquipula, Chiquimula con 8.1 milímetros, Mundo Maya, Petén y Zacapa con 7.2 milímetros. El boletín del Instituto Nacional de Sismología e Insibume recomienda mantener precaución ante posible crecida de ríos, inundaciones, lahares en la cadena volcánica, daños en la red vial y movimientos en la masa. Localizan un cadáver calcinado tras apagar un incendio en un vehículo en Santa Rosa. Los bomberos voluntarios fueron informados de un vehículo en llamas, por lo que procede con la unidad 1408. Ataque rápido a la calle principal de San Juan de Arana, Cuilapa, Santa Rosa. En el lugar se proceda a sofocar las llamas a un vehículo tipo sedán. Al momento de extinguir las mismas, se localiza una persona calcinada de sexo e identificación desconocida. SAT detecta 7 factores que impulsan la evasión tributaria y alista 4 acciones para reducir brecha. Por lo menos 7 factores influyen en la evasión del IVA y del ISR detectada en un año. Y la SAT prepara acciones para mitigarlo. Vida nocturna en Guatemala. Entre el auge de bares y discotecas, persisten los riesgos que enfrentan los jóvenes al salir de fiesta. Los jóvenes se ven atraídos por las diferentes propuestas de música y distracción que ofrecen las discotecas ante la ausencia de alternativas culturales y de recreación. Más de 28 mil casos de niñez vulnerada evidencian una violencia que sigue normalizada, según Ciprodeni. Más de 28 mil sufrieron violencia en Guatemala en solo 6 meses, siendo casos en los que detrás hay historias de abuso que la sociedad sigue normalizando. Una experta explica por qué el entorno familiar se ha convertido en el primer agresor. Para la Organización Coordinadora Institucional de Promoción por los Derechos de la Niñez, dedicada a la defensa de la niñez, forma parte de una problemática que continúa afectando a miles de menores en Guatemala y que queda reflejada en las 28.420 vulneraciones de derechos atendidas por la Procuraduría General de la Nación durante el primer semestre del año 2026. Para más información, visita nuestra página isabalensetv.com. Informó Tali Cruz para Isabalense TV y Radio Fellow.
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3: 1:06 p.m.
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3: 1:07 p.m.
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6: 1:14 p.m.
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1: 1:22 p.m.
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1: 1:40 p.m.
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1: 1:40 p.m.

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5: 1:47 PM.
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0: mereces toda la gloria y toda la honra, solo tú. Aleluya.
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3: Mario López, pues para mí es una bendición que esta radio esté aquí en el mercado anunciando la palabra de Dios a través de la alabanza. 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
1: 2:04 p.m.
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3: Noticias de hoy, martes 7 de julio. Insibume advierte sobre acercamiento y paso de la onda del este número 16. En las últimas 24 horas, el Insibume reporta las mayores acumulados de lluvia en Cobán, Alta Verapaz, con 10.4 milímetros, Esquipulas, Chiquimula, con 8.1 milímetros, Mundo Maya, Petén y Zacapa, con 7.2 milímetros. El boletín del Instituto Nacional de Sismología e Insibume recomienda mantener precaución ante posible crecida de ríos, inundaciones, lahares en la cadena volcánica, daños en la red vial y movimientos en la masa. Localizan un cadáver calcinado tras apagar un incendio en un vehículo en Santa Rosa. Los bomberos voluntarios fueron informados de un vehículo en llamas, por lo que procede con la unidad 1408. Ataque rápido a la calle principal de San Juan de Arana, Cuilapa, Santa Rosa. En el lugar se proceda a sofocar las llamas a un vehículo tipo sedán. Al momento de extinguir las mismas, se localiza una persona calcinada de sexo e identificación desconocida. SAT detecta 7 factores que impulsan la evasión tributaria y alista 4 acciones para reducir brecha. Por lo menos 7 factores influyen en la evasión del IVA y del ISR detectada en un año, y la SAT prepara acciones para mitigarlo. Vida nocturna en Guatemala. Entre el auge de bares y discotecas, persisten los riesgos que enfrentan los jóvenes al salir de fiesta. Los jóvenes se ven atraídos por las diferentes propuestas de música y distracción que ofrecen las discotecas ante la ausencia de alternativas culturales y de recreación. Más de 28 mil casos de niñez vulnerada evidencian una violencia que sigue normalizada, según Ciprodeni. Más de 28 mil sufrieron violencia en Guatemala en solo 6 meses, siendo casos en los que detrás hay historias de abuso que la sociedad sigue normalizando. Una experta explica por qué el entorno familiar se ha convertido en el primer agresor. Para la Organización Coordinadora Institucional de Promoción por los Derechos de la Niñez, dedicada a la defensa de la niñez, forma parte de una problemática que continúa afectando a miles de menores en Guatemala y que queda reflejada en las 28.420 vulneraciones de derechos atendidas por la Procuraduría General de la Nación durante el primer semestre del año 2026. Para más información, visita nuestra página isavalencetv.com. Informó Tali Cruz para Isa Valencia TV y Radio Fe Love.
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1: 2:07 p.m.
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6: 2:15 PM.
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3: 2:42 PM.
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3: 2:42 PM.

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9: 2:49 PM.
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6: 3:14 p.m.
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2: Hoy vuelvo a contestar la pregunta del caballero que me preguntaba ayer. Me decía, señor Palau, ¿cómo puedo saber cuál es la voluntad de Dios para mi vida? ¿Y cómo va a mostrarme Dios esa, su voluntad? Yo le dije ayer que primeramente tenía que entablar una amistad personal con Dios. Y le expliqué, al terminar el programa de 3 minutos al fin de cuentas, cómo entablar esa amistad, o sea, recibiendo a Cristo en el corazón. Pues bien, si usted de veras quiere conocer la voluntad de Dios para su vida y quiere saber cómo Dios le va a mostrar esa su voluntad, si usted ha dado el primer paso de recibir a Cristo, ya está encaminado. Pero hay un segundo paso. ¿Sabe usted cuál es, verdad? Tiene que estudiar y analizar en forma seria, en forma personal, en forma consciente, la palabra de Dios, o sea, la revelación de Dios. ¿Cuál es? La Biblia, únicamente la Biblia, que es la palabra de Dios. Cuando uno estudia y analiza conscientemente, seriamente, profundamente, cuando uno no está jugando con este asunto, y yo creo, mi estimado caballero, que usted no está jugando y que su carta fue sincera, pues bien, si usted quiere conocer la voluntad de Dios para su vida, tiene que haber líneas de comunicación entre usted y Dios. Ahora, ¿cómo habla Dios? Dios habla por medio del Espíritu Santo. El Espíritu Santo mora en nuestro corazón. Pero el Espíritu Santo nos habla por medio de la palabra escrita. No podemos confiar en sentimientos personales. No podemos depender de emociones particulares. No podemos depender de que nos sentimos guiados, como dicen algunos, sinceramente. Eso tiene su lugar, pero le digo la verdad. El primer paso es conocer la palabra de Dios. Conocerla seriamente, estudiarla profundamente. La palabra de Dios la hizo escribir Dios para que conozcamos su voluntad. Dios la hizo publicar, por así decirlo, para que sepamos cuáles son sus pensamientos. Así que, usted que me pregunta con tanta sinceridad cuál es la voluntad de Dios y cómo se la va a comunicar Dios, estudie la Biblia seriamente. Ponga de lado, por así decirlo, muchos libros y revistas y otras literaturas para dedicarle por lo menos un año serio y luego el resto de su vida, por cierto. Pero digo un año serio porque usted parece que recién comienzan estas cosas para conocer a fondo lo que Dios quiere decirle. En tercer lugar, Cristo le va a dar sabiduría para diferenciar entre lo que conviene y lo que no conviene de acuerdo con la voluntad de Dios. Jesús mismo dijo, si vosotros permaneciereis en mi palabra, ¿se acuerda esa frase? Seréis verdaderamente mis discípulos y conoceréis la verdad y la verdad os hará libres. Así que uno lee la Biblia, conoce los pensamientos de Dios leyendo la Biblia y luego, obedeciéndola, uno es dirigido por Dios y la voluntad de Dios está revelada en la Biblia. Y por último, hable con Dios. Para eso nos dio la oración, el privilegio de hablar con Él como un hijo con el Padre. Y al hablar con Él, Dios nos empieza a dirigir. Es interesante, es maravilloso. Practíquelo.
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4: 3:26 p.m.
5: Nuestra perra Missy odia las maletas. 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
1: 3:46 PM.
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1: 3:46 PM.

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12: 3:52 PM.
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1: Noticias de hoy, martes 7 de julio. Insibume advierte sobre acercamiento y paso de la onda del este número 16. En las últimas 24 horas, el Insibume reporta las mayores acumulados de lluvia en Cobán, Alta Verapaz, con 10.4 milímetros, Esquipula, Chiquimula, con 8.1 milímetros, Mundo Maya, Petén y Zacapa, con 7.2 milímetros. El boletín del Instituto Nacional de Sismología e Insibume recomienda mantener precaución ante posible crecida de ríos, inundaciones, lahares en la cadena volcánica, daños en la red vial y movimientos en la masa. Localizan un cadáver calcinado tras apagar un incendio en un vehículo en Santa Rosa. Los bomberos voluntarios fueron informados de un vehículo en llamas, por lo que procede con la unidad 1408. Ataque rápido a la calle principal de San Juan de Arana, Cuilapa, Santa Rosa. En el lugar se proceda a sofocar las llamas a un vehículo tipo sedán. Al momento de extinguir las mismas, se localiza una persona calcinada de sexo e identificación desconocida. SAT detecta 7 factores que impulsan la evasión tributaria y alista 4 acciones para reducir brecha. Por lo menos 7 factores influyen en la evasión del IVA y del ISR detectada en un año, y la SAT prepara acciones para mitigarlo. Vida nocturna en Guatemala. Entre el auge de bares y discotecas, persisten los riesgos que enfrentan los jóvenes al salir de fiesta. Los jóvenes se ven atraídos por las diferentes propuestas de música y distracción que ofrecen las discotecas ante la ausencia de alternativas culturales y de recreación. Más de 28 mil casos de niñez vulnerada evidencian una violencia que sigue normalizada, según Ciprodeni. Más de 28 mil sufrieron violencia en Guatemala en solo 6 meses, siendo casos en los que detrás hay historias de abuso que la sociedad sigue normalizando. Una experta explica por qué el entorno familiar se ha convertido en el primer agresor. Para la Organización Coordinadora Institucional de Promoción por los Derechos de la Niñez, dedicada a la defensa de la niñez, forma parte de una problemática que continúa afectando a miles de menores en Guatemala y que queda reflejada en las 28.420 vulneraciones de derechos atendidas por la Procuraduría General de la Nación durante el primer semestre del año 2026. Para más información, visita nuestra página isavalencetv.com. Informó Tali Cruz para Isavalense TV y Radio Fe Love.
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3: 4 de la tarde, 5 minutos.

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5: 4:12 p.m.
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0: Los padres deben procurar buscar ambientes adecuados para dialogar con sus hijos. Disponer de tiempo, privacidad y un lugar donde ellos se sientan cómodos para expresar sus opiniones y preocupaciones. Debemos aprovechar los momentos casuales para tener breves conversaciones o intercambio de información. Son las vivencias cotidianas los mejores escenarios para dialogar con nuestros hijos. Estemos atentos a escuchar sus inquietudes sobre temas importantes y enseñemos valores, ideales y hábitos a través de ejemplos que encontremos en el día a día. Una buena comunicación genera confianza, cercanía, respeto y armonía. La conexión íntima con nuestros hijos nos ayudará a educarlos y guiarlos de una forma más sana y positiva. Le habla Sixto Porras de Enfoque a la Familia.
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3: 4 de la tarde, 22 minutos.

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2: 4 de la tarde, 40 minutos.

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15: 4:47 PM.
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0: En este día, mi petición es que las ventanas de los cielos sean abiertas sobre cada una de nuestras...
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Sería agradable nunca sentir dolor, pero el dolor puede ser una advertencia de que algo anda mal y podría causar un dolor mucho mayor, o incluso matarnos si no lo tratamos. 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Jesús desea ayudar. 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
2: 5 de la tarde, 40 minutos.

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